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9: ¿Cómo están? Soy Claudia Mejía. Un nuevo episodio de Ya Oíste. Esta vez yo, ahí los que me están escuchando, quiero que se pregunten, ¿hace cuánto no se desparasitan? ¿Hace cuánto no desparasitan a toda la familia, a la mascota? Creo que también es muy importante. Ahí pregúntenselo, porque hoy traemos un tema sobre parásitos. Está conmigo el doctor Jesús Manuel Rodríguez Guzmán. ¿Cómo estás, doctor?
10: Hola, ¿cómo estás? Muy bien, muchas gracias.
9: Y yo quiero saber primero, antes que nada, ¿esta parte de la cisticercosis es igual que la tenia que escuchamos por ahí? ¿Qué pasa con esto?
10: De hecho, justamente eso es algo muy interesante, que es con lo que vamos a hablar. O sea, hablar de cisticercosis realmente es hablar de una fase de lo que es propiamente un microorganismo que se llama teniasis, que es un parásito.

0: Taenia, hay dos tipos, algo que se le llama Taenia solium y Taenia saginata. La que vamos a abordar para hablar de cysticercosis es la Taenia solium.
1: Y me remonto al cerdo, ¿no? Porque pues la
0: Correcto.
1: misma palabra lo dice. Pero tenemos tal vez este mito muy bien arraigado de que el cerdo no bien cocido, ¡pum!, cisticercosis. ¿Es así o no es así?
0: No exactamente. De hecho, justamente es lo que vamos a abordar en este momento. Tendríamos que hablar de lo que es el ciclo, o propiamente el ciclo de la cisticercosis y el ciclo de la taenia. Y hablaríamos como tal, tendremos que tener en cuenta dos cosas. El cerdo se le consideraría como un hospedero intermediario y al humano como un hospedero propiamente definitivo. Pero ¿qué pasa realmente aquí? Si hablamos realmente de lo que es el cerdo, ¿qué nos aportaría el cerdo? Realmente hablaríamos de esto. El humano o la cadena de transmisión o el mecanismo de transmisión se llama fecal-oral y realmente en el humano sí ocasionaría tanto teniasis como cisticercosis. En el cerdito no ocasiona lo que es teniasis. En el cerdito solamente ocasiona lo que es la cisticercosis. En el humano, en el cuerpo humano, tendríamos este gusano. Propiamente la tenia es un gusano plano, tiene una cabeza y se caracteriza porque tiene como cuatro ventosas, es decir, cuatro como hoyitos, por así decirlo, en su cabeza. Y tiene unos ganchos que se van atando al intestino. Esto es lo que hace que realmente se fije al intestino. Pero, ¿cuál es la característica de este gusano? Este gusano es hermafrodito, se reproduce por sí mismo, tiene tanto reproductor masculino como femenino. Y es plano, y cada una de estas cositas planitas adentro alberga huevecillos. Y entonces ahí empieza el ciclo. Entonces, ¿qué pasaría con esto? ¿Sabes una cosa interesante y que me gusta mucho? ¿Sabes cuánto mide este gusano? Mide de 2 hasta 7 metros. Y eso es muy interesante porque imagínate, en cada una de estas segmentos que se van formando hay miles de huevos. Entonces, ¿qué pasa justo ahí? Justo ahí lo que hacemos es de que existen prácticas como pueden ser fecalismo a raíz del suelo. Esto es, hago popó, literal, en la tierra, donde ya sea que haya alimentos o incluso un mal manejo de las excretas, ¿no? Como por ejemplo vemos que sí hay un drenaje, pero ¿dónde desfragua esto? ¿Dónde irriga esto? Irriga los vegetales que propiamente se consumen. Y entonces ahí es donde empieza lo interesante, porque entonces sabemos que existen animales que se le llaman de traspatio. Imagínate, las personas hacen popó, literal, ahí está la tierra, y los cerditos, ¿qué hacen? Están todo el tiempo jugando con sus naricitas, consumen esta tierra, los productos que están ahí, los niños salen a jugar, o incluso consumes propiamente algún alimento que ya ha sido irrigado con esta agua. Pero ¿qué pasa? Que en el cerdito entonces encontramos que ya propiamente en la tierra están estos huevecitos. Estos huevos propiamente la tierra no va a hacer que lleguen a la siguiente fase, que es la cisticercosis. Vamos a diferenciarlo aquí. Entonces el cerdito se lo come, esos huevitos en el cerdo sí van a ocasionar que se desarrollen hasta cisticercos, pero ahí van a quedar, no se van a formar gusanos en el cerdo. Aquí es donde viene lo interesante. El humano come la carne, ¿y cómo sería realmente que el humano pueda realmente decir este consumo de la carne pueda ser lo que me origine un alimento mal cocinado? Pero si estamos hablando de que ya el huevo en el cerdo se ocasiona un cisticerco, ¿cómo se puede morir? Con una buena temperatura, con una cocción. ¿Cuánto necesito cocinar la carne de puerco para que realmente no me ocasione la infección? Por 20 minutos a más de 70 grados centígrados. Esto obviamente dependerá mucho, ¿no? Y entonces yo ya me lo como y adivina qué pasaba con estos cisticercos. Estos cisticercos es como si tuvieran una capita alrededor, un montón de cosas que son proteínas. Y entonces se desnaturalizan o que se destruyen, por así decirlo, con nuestro ácido clorhídrico. Y volvemos al mismo ciclo. Ahí está el ciclo. Pero esta es la parte interesante, porque si yo te dije de que consumimos el puerco, ya está el cisticerco, pero eclosiona con el ácido clorhídrico. Entonces dices, bueno, pero va a formar gusanos. Y ese es un ciclo de gusanos. Entonces, ¿cómo realmente se forma el cisticerco? El cisticerco es, ya no involucro propiamente al puerco, involucro el contacto yo directo humano, lo ingiero, pero ¿qué pasaría entonces ahí? Que estos huevitos se van a ir a través de la sangre.
1: Entonces, ahí sí somos completamente responsables, ya el cerdito no tiene nada que ver, porque no hubo un intermediario, entonces ahí sí por completo somos responsables porque no tuvimos la higiene adecuada.
0: Correcto.
1: Porque si dices que está en la tierra de las heces, que otra persona fue e hizo ahí, entonces llega mi hijo y empieza a jugar ahí, se lleva las manos a la boca, ahí es donde hay la infección.
0: Correcto. Si yo te hablo de cisticercos, la gente no, muy poca gente sabe, por ejemplo, que los vegetales también pueden ser una fuente de, porque realmente si te hablo de cisticercos, ¿qué te viene a la cabeza? ¿Qué se le viene a la cabeza a todos? Los cerdos, las verduras, aunque las hayas lavado bien, la garantía está desde un buen cultivo, desde que realmente tienes una buena práctica de esto, o un buen manejo de las excretas.
1: ¿Qué hacer cuando sí nos gustan mucho las fresas y sí nos gustan mucho las ensaladas? Digo, ya hablamos de la carne de puerco, pero ¿qué sí está en nuestras manos? O sea, ¿qué tipo de medidas?
0: Si queremos consumir, a lo mejor los vegetales, no vamos a meter tanto en frutas, sino en general, todo lo que es desinfección que no sea por calor, ya sean frutas, verduras, que sean irrigadas por esto, pues sería lavado y desinfección de vegetales. ¿Qué haríamos? Pues disminuiríamos el factor de riesgo, digámoslo. ¿Cómo lo haríamos? Pues sería a lavarlo con agua potable, claramente, o sea, ya utilizar el agua que esté limpia. Y una cosa que sí vemos son diluciones con clorito, con cloro, ¿no? Que son, le llamamos diluciones de hipoclorito de sodio, que coloquialmente lo conocemos como el cloro comercial que tenemos en casa. Después de que los enjuagamos, retiramos la mayor parte de materia orgánica que a veces vemos, ¿no? Tienen tierrita y esto, lo quitamos y posteriormente podemos hacer estas diluciones con cloro. ¿Cuánto correspondería? Por un litro, estos incluso envases que tenemos de crema y demás que miden un litro, de agua potable, o sea, no que sea de preferencia agua potable, claramente agua purificada, le ponemos aproximadamente 2 mililitros de cloro. ¿Cuánto sería esto? Media cucharadita cafetera.
1: También me genera duda. Hay personas que después de desinfectar vuelven a enjuagar. ¿Está bien o mejor no?
0: Depende. Depende de cómo me lo digas. Por ejemplo, si la práctica es, lo voy a desinfectar y luego le voy a querer quitar los residuos con agua de la llave, pues, me refiero al agua corriente, pues evidentemente no sería lo correcto. El agua de la llave, aunque esté purificada, sí tiene ciertos ciertos componentes que no lo hacen tan viable, ¿no? En el contexto, por ejemplo, de que si lo voy a enjuagar pero con agua de garrafón, con agua que a lo mejor es de filtro, de la que tenemos de la llave, de la que filtramos en casita, de estos purificadores, pues perfecto. Lo correcto sería, y de hecho así lo menciona la mayor parte de las etiquetas, solo escurrimos después de la desinfección sin ya meterlo. Aunque claro, tiene que ser dependiendo del producto que utilizamos.
1: Agradezco mucho que estés aquí para poder brindar esta información. Sí creo que nos quedó muy claro esta parte de la teniasis y la cisticercosis, que son cosas diferentes. Claro. Y que ya hablamos que el pobre cerdito solo está existiendo y no tiene la culpa en sí o directamente. Sí, claro. La higiene de manos, la higiene de tus alimentos, la cocción de tus alimentos son muy importantes. Entonces, pues, gracias por quedarte hasta el final. Doctor Jesús, muchas gracias por estar aquí también.
0: Al contrario, gracias por la invitación y pues también invitarlos a que esto sea una práctica habitual, a desparasitación en casa y pues buenas prácticas higiénicas.
1: Yo soy Claudia Mejía, nos vemos en un siguiente episodio. Hasta pronto.
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2: Buenos días. ¿Cómo están?

Buenos días. Muy buenos días, ¿cómo están? Qué gusto saludarlos. Es lunes, el primer lunes del mes. Sí, porque el lunes pasado todavía era septiembre. Y este es el primer lunes de este mes de octubre, que es el mes número 10. Estamos en este lunes 5 de octubre, son las 6 de la mañana con 3 minutos. Que no se te haga tarde, 6 con 3. Es el programa 2525. Hoy viene Rosana, que nos va a platicar de su docuserie Mejor Vivir Sin Miedo. También nos acompaña Paco de Miguel. Y bueno, en cuanto a nuestros colaboradores, tendremos los espectáculos a cargo de el querido Gil Barrera, Poncho Vera Prendes con los deportes, Mario Rebolledo con la asesoría laboral, Rosa Concha, que también estará por acá, y bueno, la radiografía, que hoy será de Steve Jobs, que va a estar bien interesante, y la frase ganadora. Así que hay que estar pendientes, porque la frase ganadora te lleva al Coca-Cola Flow Fest este 28 y 29 de noviembre en el Autódromo Hermano Rodríguez, con un abono doble. Dos personas podrán ir a todo el festival. La primera palabra es actitud, velas guardando, son 6 al 55 79 19 59 30. Tienes que prepararte para que en cuanto caiga la sexta palabra, las armes con lo que tú crees que sea la frase correcta y no las mandes. El secreto de la felicidad, decía León Tolstoy, novelista ruso, el secreto de la felicidad no es hacer siempre lo que se quiere, sino querer siempre lo que se hace. Aquí arrancamos. Muy buen día. Don't Let Me Down, los Chainsmokers y Daya, el 104.9.

vamos con la segunda palabra. La segunda palabra es esta. Así que ahí está la segunda palabra. Vamos a las efemérides del día de hoy, 5 de octubre. Es el Día Mundial de la Arquitectura, Día Mundial de los Docentes y el Día Nacional de los Pueblos Mágicos. Dentro del Santoral, Plácido Atilano, Flora Crispini María. Vamos a los acontecimientos importantes. Un día como hoy en la historia, un 5 de octubre en Londres, los Beatles lanzan su primer sencillo, Love Me Do, el cual llegaría al puesto número uno de las listas y marcaría el inicio del ascenso del grupo. En el 69 se transmitió por primera vez en la BBC Monty Python's Flying Circus, serie británica que se convirtió en una referencia de la comedia televisiva. En el 84, Mark Garnell es el primer canadiense en llegar al espacio. Él fue a bordo del Challenger y así se convirtió en el primer ciudadano canadiense en hacerlo. Okay. En el 2005, Tattoo Dúo ruso lanzó su segundo álbum. ¿Quién nació un día como hoy? Un 5 de octubre, Carmen Salinas, actriz, comediante, política y empresaria mexicana. Brian Johnson, cantante de AC/DC. Ernesto La Guardia, le mandamos un abrazo con mucho cariño. Alex Sergi, también le mandamos un abrazo. Integrante de Miranda, que ha estado en variadas ocasiones aquí en este programa. Paul Thomas, bajista de Good Charlotte. Tito El Bambino, cantante puertorriqueño. Y Gerardo Ortiz, el rey de los corridos. ¿Quién murió un día como hoy? Silvestre Revueltas, músico mexicano. Y Steve Jobs, este genio de la informática, de la tecnología y empresario estadounidense. Vamos entonces con más. Estamos en XFM, estamos en la Estación Naranja. Aquí llega esto que se llama Last Friday.

0: Vamos a un corte comercial. Hoy viene Rosana, para que no te la pierdas. La tercera palabra es semana. La tercera palabra es semana. Buen día.
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1: Hola, Jessy. Quería ver si le puedes mandar un saludo a mi hija Pili y a mi hija Raquel. Todos los días te venimos escuchando. Vamos rumbo a la escuela. Bonito día para todos. Saludos.
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2: La baguette más larga en el mundo tiene 122 metros de longitud y se necesitaron de 60 panaderos franceses e italianos y 7 horas para hacerla.
3: Seguimos. Cuarta palabra. ¿Qué? Cuarta palabra. ¿Qué?

0: con la radiografía, y es que un día como hoy, un 5 de octubre, falleció Steve Jobs, este hombre que vino a cambiarnos la vida, este hombre que vino a rehacer, a darle cara estética y tecnológica a nuestro estilo de vida tecnológico, a darle cara a nuestro estilo de vida tecnológico, este que es Steve Jobs, el hombre de la manzana mordida, el hombre de Apple. Así que, bueno, pues, vamos a su radiografía.
1: Radiografía en Jesse Cervantes en Exa. Visionario, un hombre que iluminó la industria de la tecnología, el ser que reinventó el futuro desde el garage de su casa. Hablamos de Steve Jobs.
2: Every once in a while, a revolutionary product comes along that changes everything. And Apple's been very fortunate. It's been able to introduce a few of these into the world.
1: Stephen Paul Jobs nació un 24 de febrero de 1955 en San Francisco, California. Su padre fue un inmigrante sirio musulmán. Su madre era de ascendencia suiza y alemana. Ellos lo entregaron en adopción muy pequeño.
2: My biological mother was a young unwed graduate student and she decided to put me up for adoption.
1: A la edad de 12 años tuvo su primer acercamiento a la tecnología y fue cuando conoció la computadora. Esto por ser parte de Hewlett Packard Explorer Club, donde los ingenieros les mostraban los productos nuevos a los jóvenes. Cursó solo un semestre de la universidad. Después fue estudiante oyente y tenía conocimientos en caligrafía, lo que a la postre sería de utilidad para diseñar las tipografías de la primera computadora Mac.
2: Truth be told, I never graduated from college and this is the closest I've ever gotten to a college graduation.
1: Llegó a trabajar en Atari, donde creó el Breakout, el juego este de la pelota que bota contra una barra para derribar ladrillos. Le dijo a su amigo Steve Wozniak que compartiría la mitad de lo que le pagaran. Atari le dio $5,000 a Jobs. Wozniak solo recibió $350 de estos. Era frugívoro, no consumía ningún tipo de alimento animal. Y se cree que Apple obtuvo su nombre porque las manzanas eran su fruta favorita. Después de ser despedido de Apple Computer en 1985, compró por $10 billones la empresa de Graphics Group, conocida después como Pixar. Se convirtió en el mayor accionista individual de Disney y en 1997 regresaría a Apple para ser director ejecutivo. Durante la última década de su vida, Jobs usó el mismo atuendo, jeans azules y suéter negro, teniendo más de 100 pantalones iguales en su closet. Su salario en Apple Computer era de solo $1 y sus ingresos anuales como accionista de Disney superaban los $48 millones. Sus cuatro máximos logros los hizo en menos de 15 años. El primero fue el iPod, que vendió más de 300 millones de unidades.
2: Never before possible. So that's iPod.
1: En el 2003, la tienda de música iTunes, que transformó la industria de la música.
2: But we're going to change all this today with something we call iTunes.
1: En el 2007, el iPhone, el producto que no solo revolucionaría la telefonía, sino a todo el mundo.
2: Today, we're introducing revolutionary products of this class. The first one is a widescreen iPod with touch controls.
1: Y en el 2010, el iPad.
2: And we'd like to show it to you today for the first time. And we call it the iPad. Stay hungry, stay foolish. And I have always wished that for myself. And now, as you graduate to begin anew, I wish that for you. Stay hungry, stay foolish. Thank you all very much.
1: Sus ideas, su pasión por la perfección y su dedicación a crear cosas irreales cambiaron nuestra realidad. Él es Steve Jobs.
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0: con, digo, por aquellos de que no lo hubieran guardado, la quinta palabra fue con. Y sí, quinta palabra con y sexta palabra empiece. Sexta palabra empiece. Así que, pues ahí están ya todas. 55-79-19-59-30 de volada. Manda la frase que creas que es la correcta y pues te ganas un abono doble para el Coca-Cola Flow Fest. Yo me llamo Jesse y regresamos.
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0: Jiménez.
1: Esto es noticia en México y el mundo. Por la tarde se espera ambiente templado, cielo nublado con probabilidad de chubascos con lluvias puntuales fuertes en el Estado de México y lluvias con intervalos de chubascos en la Ciudad de México. En el marco del 205 aniversario de la Armada de México y el 202 aniversario de la promulgación de la Constitución de 1824, la presidenta Claudia Sheinbaum reconoció a los hombres y las mujeres que integran la Secretaría de Marina, el Ejército Mexicano y la Guardia Nacional. La Secretaría Anticorrupción y Buen Gobierno informó que el Tribunal Federal de Justicia Administrativa impuso sanciones por faltas graves a 35 personas servidoras públicas de 14 instituciones. El responsable de los asuntos jurídicos de la SEP, Eurípides Flores, anunció su renuncia al cargo con el fin de contender en Puebla por una diputación por Morena. El exgobernador de Baja California, Ernesto Rufo Appel, recibió en su casa de Ensenada, en donde permanece bajo arresto domiciliario, a exgobernadores y exlegisladores del PAN. Médicos especialistas del Hospital General de Saltillo, Coahuila del Issste, realizaron una jornada de cirugía robótica oncológica en la que intervinieron a 13 pacientes con distintos padecimientos. Hasta aquí la información, soy Claudia Villanueva, en ausencia de Juan Manuel Jiménez. 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
6: El cuerpo humano contiene carbono para hacer 900 lápices.
7: Adventure of a Lifetime. Coldplay. Aquí en la Estación Naranja, arrancando la semana de este 5 de octubre.

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1: Taylor Swift apareció de sorpresa durante el monólogo de Dakota Johnson en Saturday Night Live. La cantante llegó con un pastel de cumpleaños para la actriz, quien bromeó llamándola su terapeuta. La visita ocurrió durante el episodio con Turnstile como invitado musical.
2: Sorpresa en Madrid. Dua Lipa apareció como invitada en el concierto de Shakira y juntas interpretaron Antología. Fue la primera vez que cantan este tema en vivo y el momento ya está dando la vuelta al mundo.
1: El director venezolano Gustavo Dudamel ya está al frente de la Filarmónica de Nueva York. Su primera temporada incluye colaboraciones con artistas como Lang Lang y Yo-Yo Ma, además de conciertos en distintos espacios de la ciudad.

0: las 7 de la mañana, 30 minutos, este lunes 5 de noviembre del año 2026. Seguimos en XFM, seguimos en la estación. Ah, dije septiembre, no manches. Noviembre, no, hombre, no, yo ya ando en noviembre, es que ya me quiero ir de vacaciones de Navidad, ¿va? O ya quiero mi regalo de Santa Claus. Por eso me aceleré de santo. Es lunes 5 de octubre del año 2026. 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Vamos con el querido Gil Barrera.
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0: señores, el hombre que mueve masas, el querido Gilgilillo. El hombre espectáculo de México, 732, mi querido Gilillo, ¿qué nos cuentas?
1: Mi Jessy, buenos días, pues ya hubo ganador, ganadora de la Casa de los Famosos.
2: Yo aposté siempre por mi Memo Schultz.
0: Sí, que va casi, Gilillo,
2: siempre
0: casi,
2: dije, mi Memo Schultz va a ganar.
0: Casi.
2: Pero ganó Mariana, ¿no? Felicidades, pues mira, yo creo que el resultado fue un resultado maravilloso en cuanto a la conversación, a la reacción, los niveles de audiencia, las marcas, como que todos acabaron con
0: récord de votos ayer, exacto, 45 millones de votos.
2: Mostrar cuáles son los que, quién votó por quién, o sea, yo creo que hubo muchas alternativas como para seguirle dando a la gente lo que busca los realities, que es show, y pues ahí estuvo Mariana, que con este tema de que entró, de que salió, y que bueno, se generaron ciertos comentarios, suspicacias, pero pues ya terminó, gracias a Dios. Yo porque te desvelabas mucho, mi
0: sí,
2: día,
0: llegaba aquí con el ojo hinchadito.
2: Sí, ¿no? Y entonces ya terminó el programa y bueno, pues ayer Mariana Ochoa fue la ganadora del primer lugar. Hay en redes sociales pues mucha conversación, que creo que al final es como uno de los objetivos de este tipo de programas, en cuanto a que pues es que por qué sacaron a Karina, que por qué sacaron a ese, que incluso hasta no sé quién le pegó a un monitor enojado, no, indignado ahí en el TikTok, se alcanzan a ver las reacciones de sus compas, y pues que hay molestos, y bueno, pues
0: que no le peguen al monitor, que hubieran votado.
2: Exacto. No, sí se puso, ¿quién era? No sé si lo viste, rockero, hubo uno de los compas de ese que estaba bien enojado, como cuando pierde, ya sabes, el azul, ¿no? O cuando pierde alguien es que se enoja, se desquita con el monitor, pues ahí es parte de esa euforia. Y pues mira, mi Jessy, yo creo que lo que hablábamos antes de entrar al aire es una realidad. Cuando un producto es exitoso, lo comentan en todos lados, vienen estas pasiones, ¿no? Yo probablemente lo único que podría estar como incómodo es en esta polarización, ¿no? En el que el fandom de un lado se ponga
0: agresivo,
2: muy,
0: pues,
2: muy agresivo,
0: otro,
2: ¿no? Sí, aventarle ahí mala onda. Eso yo creo que no está chido, porque pues no lleva a ningún lado. Y bueno, pues al final ahí están los resultados en términos de audiencia. Hay que esperar cómo les fue hoy. Seguramente les fue muy bien. Y bueno, pues ahí está. Ya se acabó la Casa de los Famosos. Felicidades a Mariana.
0: Anunciaron la Casa de los Famosos 5, mi querido Gilillo.
2: Efectivamente, sí, porque además había muchas especulaciones de que es que
0: la última, ya no va a volver a existir en su vida la Casa de los Famosos.
2: Hay una cantidad de opinólogos, sobre todo en redes sociales, te lo dicen. En este momento hay una junta con los ejecutivos en donde están hablando. Los ejecutivos uno de ellos estaba en, no sé dónde estaba, creo que estábamos en Pachuca, los dos.
0: Oye, ahí te va. Lo chistoso es que en alguna ocasión de pronto aparecieron unos sellos de suspensión.
2: Ajá.
0: Que tienen que ver más con la puerta, porque esa puerta da acceso a unas bodegas de una marca refresquera de cola.
2: ¿Te refieres a las instalaciones?
0: A las instalaciones donde está Endemol.
2: Ajá.
0: O sea, está Endemol de un lado con la casa, del otro lado está una bodega de distribuidora de uno de los refrescos de cola que empieza con P.
2: Ajá.
0: Entonces, por alguna razón pusieron unos sellos de suspensión de la puerta, ¿no? Entonces hubo quien, suspendieron la Casa de los Famosos,
2: hijos. Es que es parte de esta euforia que generan este tipo de fenómenos, porque al final es esto: si el programa no trascendiera, si el programa no tuviera, a nadie le importaran, y me refiero a audiencia, anunciantes, pues sencillamente ni hablarían de él. Pero la verdad es que ayer hicieron un recuento maravilloso alrededor de todas las reacciones que hubo en las redes sociales. Y es que, ¿qué pasó?
0: Me estoy riendo de los insultos que me ponen en las redes.
2: ¿Cómo?
0: Como si yo decidiera.
2: ¿Por qué? ¿Ahora qué te dice? Que voto por voto.
0: Pues a mi jefa le echan todo.
2: No.
0: Mi mamá se murió en el 2009.
2: No tiene nada que ver.
0: Que vaya yo y la moleste.
2: No.
0: No mames.
2: Ah, es que pues es que sí.
0: Ay, te lo voy a enseñar ahorita. Está la muy gente chistoso. Se Tepe Pichardo, se ve que, hijo.
2: No, se apasionan y dicen cosas y entonces pero también sabes que mucho viene de los propios participantes, mi Jessy, que no pudieron ocultar su ardor, porque al final pues es una competición, una competencia en donde hay quien gana y hay quien pierde.
0: Qué pasión levanta, ¿no? La Casa de los Famosos, qué bárbaro.
2: Ayer Aldo Rendón decía, no, pues voto por voto, ¿no? Casilla por casilla. Y entonces había como esta, como bien dice, esta pasión por parte de los participantes. Pues es natural, pues el que hay quien no se construye muy bien y pues sí se enchila cuando pierde, ¿no? Pues no, así es. Y había ahí también otros fanáticos que decían, es que desde que cuando salió fulano, es más, para muchos el juego acabó cuando salió Jair, ¿no?
0: Jairotón.
2: Sí, entonces
0: que era mi favorito. Es que
2: salió Jair y todo. Pero bueno, pues por lo pronto ya se dio a conocer quién es la ganadora absoluta. Felicidades a Mariana, felicidades a mi Memo que salió con su vestuario atuendo de luchador, ¿no? Un saco bastante particular. Y el reconocimiento a toda la gente que trabaja detrás del proyecto, porque trabaja muchísima gente, mucho tiempo, le dedican horas y días inclusive a estar haciendo el monitoreo, tienen que estar viendo si duermen bien, si no duermen bien, o sea, hay un trabajo de edición muy completo. Y pues a la jefa le mandamos un abrazo muy muy muy fuerte. Pues sí, insisto, yo creo que hay que ver también lo que deja positivo en cuanto a la generación de empleos, que es brutal toda la gente que se desborda, ¿no?
0: Cómo no.
2: Y y el reconocimiento a todos los que hicieron posible que este programa estuviera donde está. No sumar las cifras de audiencia que tuvieron, no fueron propiamente las mejores. Y Villesi, pues
0: me sigo riendo de los insultos.
2: Yo creo que sí, hoy que tienes estas gotas de me vale madrina, ¿no?
0: Es que están muy chistosos, te lo juro.
2: Y pues la gente se apasiona.
0: Sí, caray. Bueno, pues felicidades a Mariano Ochoa. Gracias de verdad de mi parte a Televisa, Rosa María Noguerón, a Endemol, a Pali, a todo el equipo que hizo posible este programa, participantes, a panelistas, a toda la gente maquillí, toda la gente que participó en el proyecto, especialmente el público que estuvo votando, que se apasiona y le dice a uno de cosas. Así que, pues faltan 21 minutos para que sean las 8. Vamos a un corte comercial, regresamos con Poncho Vera.
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0: Desde Boulevard Tultitlán Poniente hasta la autopista México-Querétaro. Demorarás en este tramo aproximadamente 9 minutos. Sur. Tránsito fluido en ambos sentidos de Avenida Santa Úrsula, entre calle San Guillermo y calle San Celso. En breve, más información vial. 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
3: Un niño puede reír hasta 300 veces al día.
4: Son las 7:45 minutos. Faltan 15 para las 8.

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1: Norte, hallarás tránsito lento sobre el circuito exterior mexiquense.

0: Seguimos en este lunes 5 de octubre del año 2026. Amazon acaba de anunciar a los finalistas del premio Primera Novela 2026. Berenice Andrade Medina con la obra Nadie Recuerda Su Propia Muerte. Joel Segura con la obra Vimos Casas Hundirse. Jovain Vázquez Bailón con la obra Travestiada. Y bueno, el jurado calificador estuvo integrado por Cristina Rivera Garza, Brenda Navarro y Guillermo Arriaga. Estén muy atentos, ya que este próximo 14 de octubre en la Ciudad de México será la ceremonia de premiación en la sede histórica de la Secretaría de Educación Pública, en donde se anunciará al ganador. Consulta la página primeranovela.com para conocer más de las novelas finalistas y de sus autores y de cómo poder seguir la transmisión en vivo de la ceremonia de premiación. Ahí está Jürgen, ahí está el Guillo.
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0: láminas enloquecidas, hombre, porque hombre, llega uno de los galanes más importantes que tiene el entretenimiento en México. Desde Mauricio Garcés, no veíamos al desde Andrés García, desde Eduardo Palomo, no veíamos a alguien con su belleza. Jürgen, el Goyito Vera.
1: Qué barbaridad, hombre. Muchas gracias, mi querido
0: Ponchito Vera, aprendes, el querido
1: ¿Todo bien, Ye?
0: Bien, mi querido Ponchito, contento, feliz de saludarte. ¿Cómo está todo? ¿Cómo van los Pumas? ¿No han jugado, va?
1: No, ahora sí, la buena noticia es que no perdió Pumas. No perdimos, porque no jugamos.
0: Sí.
1: Ahora nos toca el fin de semana contra la máquina. El fin de semana.
0: La máquina celeste de la Cruz.
1: Sí, caramba. Pero bueno, oye, pero yo sí me enojé con el fútbol. La neta, lo habíamos platicado aquí con Estados Unidos. No se puede perder.
0: Sí, hombre.
1: Aquí comentamos que probablemente pues iba a empatar el equipo nacional. Y nos golearon, hay que decirlo, porque 3-0 es una goleada.
0: Sí, cómo no, no.
1: Los partidos hay que verlos, no es nada más el resultado.
0: Oye, Pochito, y a ver, cuéntame del partido.
1: A ver, el partido estuvo parejo, ¿no? Sinceramente, si ves, todo lo que fue el juego, fue un encuentro que me parece que fue parejo, pero con errores muy puntuales del equipo nacional. Y quizá, Millé, amigos, la peor actuación del Tala.
0: Qué bárbaro.
1: En la portería nacional. Qué bueno que no sucedió esto en la Copa del Mundo.
0: No, porque, si me imagino.
1: No, con Inglaterra nos hubiéramos llevado 7, ¿no? Pero la verdad es que anduvo mal, errores muy, muy puntuales, ¿no? Hay una expulsión verdaderamente absurda, ¿no? De Mateo Chávez, desconcentraciones, muchas fallas adelante. El tema de Santi Jiménez, caramba, preocupante.
0: Oye, falló.
1: Sobre todo Unaye.
0: Pero burles, o sea, ya sí. No sé cómo cuál sea el término
1: dantesca,
0: para...
1: Dantesca. Una falla dantesca.
0: Sí.
1: Ni hablar, sí. De repente cuando un delantero se traba en un equipo, que es lo que le ha pasado a Santi con la selección nacional, pues no la ve nada más, ¿no? Y no es una pólvora mojada, es una pólvora empapada con la selección nacional. Y 3-0, Rafa Márquez dice que, pues más o menos lo que estoy diciendo yo, que fueron errores puntuales, y estoy de acuerdo, pero ojo, también hay que decirlo, son errores que de alguna manera genera el rival, o sea, ¿por qué? Pues por la presión, por estar ahí. No es que de repente de la nada los mexicanos, ¡ay,
0: se equivocó este güey!
1: ¿No? ¡La regamos! Sí, sí. No, es también por la presión y porque los buscaron los estadounidenses. Y un marcador claro, contundente, que también, ojo, hay que tomarlo con calma. A ver, estamos en una nueva etapa, terminó la Copa del Mundo hace poquito, tranquilos todos. Hay que ver el vaso. Pues cómo es, un partido de preparación.
0: ¿Y hasta cuánto nos debe durar la tranquilidad, Ponchito? Digo, yo pregunto, ¿va 2 años, 3 años? No, te pregunto, es que te veo tan sereno.
1: No, ya es una buena pregunta, ya ando ardido.
0: ¿Hasta cuándo nos debe durar la tranquilidad? O sea, tú dime, 5 años, perfecto.
1: No.
0: Mundial y todo tranquilo, ¿no?
1: Mira, el siguiente partido de México es contra Chile, también contra amistoso, Chile. ¿No? Está
0: Chile
1: esta
0: que no
1: semana.
0: Fue al Mundial, que no fue a la Copa del Mundo.
1: Sí, y que está después de haber vivido una época pues gloriosa, ¿no?
0: Sí,
1: una época en la cual, entre otras cosas, bueno, sobre todo sacaron un bicampeonato de América y nada más. Ahorita está, hay que decirlo, en reconstrucción, en serio. Yo creo que,
0: o sea, a Chile se le debería ganar.
1: Sí, se le debe ganar ya, porque Rafa Márquez y el equipo mexicano, no. Empate contra Colombia, ese me parece que es un resultado bueno. La verdad.
0: Ok.
1: Empate contra Perú es un mal resultado. Derrota, contra Estados Unidos. Humillante. Pero vamos a ver, yo creo que le va a ganar a Chile. A ver, me parece que ya, o sea, después de esta mini gira del equipo mexicano por los Estados Unidos, yo creo que ya después de esto, ya ahora sí lo siguiente que le venga a la selección, hay que ser mucho más exigentes.
2: Sí.
1: Hay que ser más exigentes y sí, muy mal, la verdad, lo que le pasó al equipo, de veras 3-0 contra Estados Unidos. Yo estaba bien ardido. El hecho de ver a tantos aficionados mexicanos en el estadio ahí en Arizona apoyando, y pues sí, había también obviamente aficionados estadounidenses, ¿no? Celebrando el 1, el 2, ya cuando cayó el tercero, ya con risas, ya con con bailoteos. Yo sí me ardí, Miguel. La verdad es que sí fue un sábado negro.
2: Sí, la verdad es que sí, no fue nada agradable. Y yo insisto, o sea, es el arranque de una era. Uh-huh.
1: Pero arranca mal.
2: Que digo, finalmente el ganarle a Chile con un marcador contundente puede nivelar las aguas.
1: Sí, de acuerdo.
2: No, pero habrá que ganarle a Chile el día de mañana.
1: Sí.
2: Con un marcador contundente.
1: No, y fíjate,
2: con un 1-0, 2-0, pero contundente.
1: De manera clara, jugando bien al fútbol.
2: Exactamente, ¿no?
1: No, y lo comentabas tú, digo, el hecho de los procesos, ¿no? De repente Estados Unidos tiene una Copa del Mundo con Pochettino que arranca muy bien, luego se le trabó el equipo y queda pues un torneo mediocre para los estadounidenses, pero aguantaron a Pochettino, ¿no? Y Pochettino, pues en estos partidos de preparación lleva 3 goleadas. Ahí nada más, ¿eh? Y este es un equipo de Estados Unidos, ojo, ¿eh? Muy juvenil. Muy, muy juvenil. También México lo es, pero hablando de Estados Unidos, un equipo que está confiando mucho en los jóvenes y 3 victorias, ¿eh?
2: Oye, etapa. México juega sin los dos jóvenes.
1: Sí, sí, sí.
2: Pueden resultar ser las Joy y Chávez, ¿no?
1: Ajá, también.
2: No juega ninguno de los dos.
1: Sí, sí, sí. Chávez por la tontería que hizo, la expulsión.
2: De cachetear, ¿no?
1: Ajá, Gil está resentido. El Chucky Lozano, que bueno, tampoco es que haga diferencia, ya regresa a la MLS, ¿no?
2: Y bendito Dios.
1: Tampoco va a jugar. Pero la verdad es que mal, digo, insisto, es un partido de preparación, pero ya también, como que siempre también le encontramos, hay justificaciones, o yo le encuentro a la selección nacional. Y sí, perder contra Estados Unidos está prohibido.
2: Totalmente.
1: Contra Estados Unidos, o sea, amistad, está prohibido.
2: No hay manera de aceptarlo. Vamos a la segunda, pero primero vamos a continuar con este programa, mi querido Ponchito Vera. Son las 8 de la mañana con un minuto. Vamos con las curiosidades de Enjambre.
3: Las curiosidades de tus artistas favoritos. El origen de la banda Enjambre proviene de un juego de palabras de la infancia de los hermanos Luis Humberto, Rafael y Julián. Al tener el apellido Navejas, de niños jugaban a que rimaba con abejas, por lo que decidieron que su futura banda se llamaría Enjambre.

0: Hacemos una pausa y regresamos.
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1: Esto es noticia en México y el mundo. La jefa de gobierno, Clara Brugada, presentó en el Auditorio Nacional su rendición de cuentas por el segundo año de administración. La presidenta Claudia Sheinbaum destacó un avance del programa de vivienda para el bienestar del 43% de una meta de 1.8 millones de nuevas viviendas en todo el país. El Senado de la República se alista a llevar a cabo las comparecencias de integrantes del gabinete de la presidenta con motivo de su segundo informe de gobierno. En la Cámara de Diputados, la bancada del PAN exigió la reestructuración del sistema de salud ante la muerte de bebés en clínicas del IMSS en Jalisco y Durango. La CENTE anunció que prepara una nueva jornada de lucha tras el paro indefinido de labores que llevó a cabo en junio pasado. México asumió la presidencia del Comité Ejecutivo de la Organización Panamericana de la Salud para el periodo 2026-2027. Hasta aquí la información, soy Claudia Villanueva, en ausencia de Juan Manuel Jiménez. 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

0: 8 de la mañana con 15 minutos. Estamos en XFM, estamos en la estación Naranja. Gracias por seguir en contacto con nosotros. Son las 8 de la mañana con 15 minutos. 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Vamos con la dama de México, señoras, señores, Rosa Concha.
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0: señores, la dama de México.
1: ¡Qué preciosa mañana, mi querido Jesse Cervantes! Saludándote, viéndote en vivo después de haberte visto tantas semanas a través de la
0: Muchas
1: televisión,
0: gracias,
1: en la
0: de
1: casa de los famosos, de CA, de CB, de CRLB.
0: ¡Eso! ¿Cómo está, doña Rosa Concha?
1: Pues aquí, mire, muy contenta.
0: ¿Cómo está la dama de México? ¿Cómo está la dama de Buen Decir?
1: Muy contenta, muy triunfante y muy ufana, pues, sabiendo que San Castiabro, San Andrés San Castiabro, pues escuchó mis plegarias, Santa Macarena, la que le da alegría a su cuerpo y cosa buena, escucharon mis plegarias, ganó Marianita Ochoa, la casa de los famosos. 4,
0: sí,
1: y bueno, pues de verdad que, ay, en una competencia muy estreñida, Jessy Cervantes,
0: muy cerrada, ¿no?
1: Como yo misma, imagínese nada más, muy cerrada, pero a la vez muy abierta de mente, pues para hacer ganar a Mariana Ochoa, que seguramente va a hacer muchas cosas porque canta, baila, conduce.
0: Hace todo.
1: De Toño, igual que yo. Yo debería haber estado ahí en la casa de los famosos y debería haber ganado. Pero como no estuve, Marianita Ochoa, fíjese nada más cuántos votos que recibió. 10 millones de votos.
0: Es un chorro, ¿eh?
1: Se me hizo bueno, qué barbaridad.
0: Y la diferencia, ¿eh? O sea, porque eran 6-6 y luego 10. O sea, diferencia de 3 millones.
1: Y una de las cosas que yo creo es que se dividieron los fandom. O sea, por ejemplo, el fandom de Karina votó por ese Pérez y votó también por Gema Garoa, porque son compis, companochis de Karina, y ahí estuvo el dilema. ¿Qué? Se fueron votos que eran buenos también para Karina. A algunos les gustó, a otros no.
0: ¿A usted?
1: A mí me encantó.
0: Qué bueno, qué bonito.
1: Yo, las decisiones de nuestro poder superior siempre son perfectas, exactas y correctas.
0: Démele un aplauso.
1: Muchas gracias, público. Y bueno, pues.
0: ¡Qué bárbara!
1: Pero cualquiera que hubiese ganado para mí sería, pues, una bendición, porque la Casa de los Famosos México 4 dio mucho de qué hablar y, bueno, pues, ya finalizó. Así que, bueno, pues, en este inicio de semana, Jessy Cervantes, inicio de mes, inicio de día, ¿por qué mejor no empezamos saludando al sol y después nos vamos con Toño Lupe? Porque, damas y caballeros, llegó la poetisa del espectáculo, la diva, la pitoniza, y dice el saludo al sol.

0: ¡Ay, Dios mío! Hasta se me va el aire de la pura felicidad. ¡Qué bárbaro! De Cervantes.
1: Señoras, bueno, señores, la dama de México.
0: Ad hoc de lo del gran triunfo de Mariana, ¿usted de qué cree que voy a hablar esta mañana? En mis letras, en mis poemas, en mi sabiduría, a través del verso.
1: Debe ser seguramente del triunfo de Mariana Ochoa.
0: El triunfo de Mariana Ochoa. Aquí, como decidora de la poesía, me tocó decir versos de su salida, versos de su regreso del exilio, versos de sus nominaciones. Y hoy despedimos la casa de los famosos México y a Mariana Ochoa con unas bonitas letras, pero para esto necesito que me ayuden con el poetisa.
1: Venga el arte, venga el arte, venga la poesía, venga la rima, venga el verso.
0: Y bueno, la que la rima se le arrima y dice lo siguiente: buenos días, linda gente, traigan pizza con anchoa. Ya no hay casa en el presente, ya ganó Mariana Ochoa. La primera que expulsaron, ay, que ahorita lo digo así como, la primera que expulsaron y al exilio fue a parar. Muy intensa la llamaron, ándele Aldo, fue a ganar. Es mamá de dos chiquitos, juega, estruja sus cachetes. Demostró con todo y gritos, superó a los OB7. ¡Oda en esta gran mañana a la artista triunfadora! ¡Oh, qué bella eres, Mariana! ¡Incatece, hay ganadora!
1: ¡Ea, becerro!
0: ¡Huela, huela mi halconcillo! ¡Huela alto en la alborada! ¡No me cambio el calzoncillo hasta la otra temporada!
1: ¡Sí, señor!
0: La poetisa del espectáculo, heme aquí, la esclava del señor Agassi.
1: Qué buena es usted
0: palabra
1: para todo eso, dama.
0: Muchas
1: de México.
0: Muchas gracias, y tengo otras gracias también.
1: Lo
0: que
1: sé.
0: Las sé demostrar con el rockero que está de cuerpo presente aquí de metiche en la cabina de radio.
1: Sí, señor. Pues yo le mando mi mejor deseo a usted y a todo su fandom.
0: Claro que sí, el fandom de las pantuflas mojadas de Rosa Concha. Muchas gracias, público.
1: Gracias, dama de México, dama de Dios, dama de Cristo, gracias. Es lunes 5 de octubre, vamos a continuar.

0: Es 8:32, 8:32. Gracias por seguir en contacto con nosotros. Son ustedes muy amables. Este es el lunes 5 de octubre del año 2026. 5 de octubre ya del año 2026. 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Vamos con los panelistas de la Casa de los Famosos.
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0: Ay, mi querido Borrego Nava, ¿cómo estás? ¿Cómo te fue ayer en tu party, en tu fiesta, en tu after show? ¿Te vas despertando? ¿Te vas acostando? Cuéntanos, ¿cómo estuvo? ¿Cómo viste la final? ¿Qué opinas, mi querido Borrego?
2: Ay, muchas preguntas en una sola. La verdad es que una noche a mi forma de ver, con llena de sorpresas. Se estuvieron moviendo muchísimo los porcentajes al final del día, más de 45 millones de votos nos dan como resultado una ganadora que ella misma lo dijo como la ave fénix, y pasó por todas las etapas posibles en la Casa de los Famosos. Fue la primera eliminada, la primera que vivió la experiencia del exilio, la primera en que el público la haya regresado a la casa, la primera en autosalvarse arriesgando un porcentaje importante del presupuesto de comida de todos los habitantes, la primera en ser la finalista. O sea, fue primera en todo y al final del día resultó la campeona de esta cuarta temporada.
0: Sí, la verdad es que fueron saliendo y saliendo habitantes. Primero salió Gema como el quinto lugar, pasando por esa extraordinaria, valga la redundancia, pasarela, en un desfile de éxito maravilloso. Después se le unió S. Pérez en cuarto lugar, después Karina en tercer lugar, Memo con un dignísimo segundo lugar, y bueno, pues Mariana Ochoa resultó ser la ganadora de la cuarta temporada. Con esto, mi querido Borrego, tenemos como ganadores a dos hombres y a dos mujeres, porque está Mario Besares, está Aldo de Nigris, está Wendy Guevara y ahora Mariana Ochoa.
2: Se empareja el tablero. Ahora veremos, como ya ayer lo anunció Galilea, que está confirmadísima la quinta temporada. Veremos quién toma la delantera, si los hombres o las mujeres. La verdad es que a mí me pareció una temporada redondita, donde hubo mucha hermandad, hubo mucha comunión. Al final del día, habitantes que ya habían tenido la oportunidad de observar el comportamiento de los habitantes y del público, e hicieron de esta casa mucho más unida. Con sorpresas al final de la temporada, me encantó la parte emotiva donde grandes sorpresas llenaron la televisión de grandes sorpresas, y bueno, pues cerramos con un broche de oro. Creo que la gente lo pudo disfrutar, y así además está demostrado con los números, mi Jessy.
0: Sí, una temporada de muy buenos números, una temporada que logró rating, logró patrocinios, patrocinadores, como lo comentaron ayer, todos los espacios patrocinables se patrocinaron, es decir, entraron marcas, las marcas confiaron, las marcas resultaron con motivos exitosos. Pues la verdad es que una gran temporada, Borrego.
2: Sí, increíble, padrísimo. Yo la pasé muy bien. Oye, te extrañamos ayer, entiendo perfectamente el tema de tu chamba y de la madruguez, pero bueno, ¿sabes qué me gustó? Anoche fue una fiesta padrísima donde pudimos apapachar a todo ese equipo que no se ve, esas más de 200 personas que siguen las historias, que editan, que posproducen, que van contando el minuto a minuto de cada uno de los habitantes, una labor titánica de verdad, ¿no? Que hacen que las historias que se van contando ahí en el 24/7 tengan sentido todo el tiempo.
0: Sí, la verdad es que sí, vi imágenes que subió por ahí el querido René Franco, y pues vimos cantar a Diego Derice, vimos que estaba la gente feliz y contenta, mi querido Borrego.
2: Sí, la verdad que sí, estuvo redondita la noche, te extrañamos, pero bueno, ya haremos más. Mi Jessy, ¿tú qué es? Quiero que me cuentes tú qué sentiste cuando iban saliendo cada uno de los habitantes, y ahí seguía Memo, y ahí seguía
0: pues es que
2: Mariana,
0: el orden,
2: para sorpresas de muchos.
0: Sí, pues fíjate, yo tenía, o sea, en mi mente, pues, o sea, mi orden era otro. Yo realmente pensé que primero salía Memo, o sea, que Memo iba a ocupar el quinto lugar. Yo pensé que ese Pérez iba a ocupar el cuarto lugar, que ocupó. Yo pensé que el tercer lugar lo ocupaba Gema, y asumí que Karina y que Mariana iban a estar en la dupla final, y yo sí creía que iba a ganar Mariana, pero como que el orden de los factores en mi mente sí alteró el producto.
2: Sí, por supuesto. Yo esta vez, la verdad es que te tengo que confesar que no le atiné a ni uno.
0: Ni yo.
2: A ninguno. Yo también pensaba que el quinto lugar iba a ser Memo. Yo había puesto en mi interna en cuarto lugar, había puesto a ese Pérez, había puesto en tercer lugar a Mariana, había puesto en segundo lugar a Gema y en primer lugar a Karina, pero bueno, ya sabes que nunca le atiné.
0: Sí, no, pues uno es lo que piensa, y realmente ustedes, querido público, son los que toman la decisión y ponen a ganar y a perder a quien ustedes consideran que debe hacerlo. Así que, mi querido Borrego, pues continuaremos con otro tipo de secciones, pero continuaremos con el Borrego Nava en este programa. Así que, mi querido Borre, que tengas un gran día.
2: Estoy feliz, Jessy, de abrir una nueva página. Ya les estaremos comentando al público, pero feliz de estar en contacto contigo, con tu gente de años, y feliz de estar en la radio, que es algo que nos apasiona.
0: Pues muchísimas gracias, mi querido Borrego. Te mando un abrazo. Duérmete, por favor.
2: No, ya vamos en friega. Vámonos.
0: Bueno, pues muy bien, mi querido Borrego Nava. Vamos a regresar con Paco de Miguel. Son las 8 de la mañana, 40 minutos.
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0: regresamos.
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0: Sí, no, pero sí, ya te lo digo. Son las 8 de la mañana, 49 minutos, 8 de la mañana con 49 minutos. Seguimos en este programa de radio de este lunes 5 de octubre. 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Vamos con la entrevista.
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0: Paco de Miguel con nosotros. ¿Cómo estás, Paco?
2: Muy bien, muy feliz de estar aquí contigo.
0: Oye, yo también. ¿Cómo me has hecho reír? ¿Cómo me has hecho pasar buenos momentos en familia? Porque sabes que siempre llega un hijo y pone un video y ya lo vemos entre todos y ya nos reímos entre todos y luego lo mandas a un chat donde está la tía Conchita.
2: Y dices, soy yo.
0: Y la verdad es que muy bien, la verdad es que qué bárbaro, qué buena comedia, qué bien que empezaste de las redes sociales y que ahora eres todo un fenómeno.
2: Oye, una locura las redes sociales, sí, totalmente. Pero me encanta ser parte de las familias mexicanas que me manden ahí todo el tiempo en sus chats, estar ahí presente y que pueda unir familias, ahora hasta uno familias.
0: Pues fíjate que sí, porque es así como te lo digo, llega de la tía, lo manda no sé dónde y luego lo pone el hijo y termina siendo una experiencia familiar. Como esto que estás promocionando hoy, ¿no?
2: Mi familia es tu familia. Justamente lo mismo que me dices. Pues ya todo ya se convierte ahora en un show completamente en vivo con mis personajes, para que la gente pueda disfrutar de estos personajes que han visto en redes sociales, pero ahora sí en un show completamente en vivo en el Metropolitan.
0: Oye, pero cuéntame, ¿todos son tus personajes?
2: Todos son mis personajes. Es una esquizofrenia en vivo.
0: ¡Qué duro!
2: ¡Duro!
0: Sí, sí, sí, sí. Fuerte. Porque entra, sale un personaje.
2: Entra,
0: tienes que
2: sale.
0: Mentalmente prepararte.
2: Estoy mal.
0: O sea, estás mal. Sí, sí, sí, sí. Estás mal.
2: Estoy mal.
0: Formalmente mal.
2: Formalmente mal. O sea, se me ocurrió justo llevar a estos personajes a un show, pero dije, ¿cómo le hago para que estos personajes puedan estar todos en vivo? Y que, o sea, literalmente hay momentos en donde en la pantalla yo me contesto en vivo a algo que grabé antes. Uh-huh. Y voy entrando y saliendo y la historia es muy divertida porque el tema central es que la abuela que yo hago, uh-huh, se cayó.
0: Ok, ahora dime una cosa.
2: Un accidente.
0: Todo escrito por ti.
2: Es escrito por mí y por Juan Ríos.
0: Oye, pero la interacción entre tú, los personajes que están en pantalla, como parte del diálogo, debe estar mega ensayada.
2: Está cabrón. Porque es de repente, por ejemplo, te voy a hacer aquí un ejemplito porque ya estamos muy cerca de la fecha. Uh-huh. Es de que está, no sé, la mamá está buscando a la hija, uh-huh, ¿no? De que, ¿dónde estás, carajo? Y yo estoy ahí, en vivo. Ajá. ¿Qué pasó, mamá? ¡Ya! O sea, como que todo sucede y es muy ensayado de que se tienen que contestar al mismo tiempo. Y sí ha sido, pues, un reto hacer eso, porque sí dije, yo lo quiero hacer así, yo quiero que sea así.
0: Oye, y estás además, nos están escuchando ahora en Guadalajara.
2: Ah, también, en Guadalajara.
0: En el Teatro Galerías, que es un teatro maravilloso.
2: Un teatro divino.
0: Sí, sí, sí, el 15 de octubre. Aquí estás el 13 de octubre en el Metropolitan.
2: Exacto.
0: Luego, dos días después, en el Galerías.
2: En Guadalajara. Y luego el 4 de noviembre en el GNP.
0: En Monterrey.
2: Escenario GNP.
0: Seguros en Monterrey. Y
2: sí,
0: lo más seguro es que pregunte a la gente que nos está escuchando en algunas otras ciudades de la República Mexicana si es gira. O sea, bueno, es gira porque está en tres ciudades, las sí, tres ciudades más importantes del país. Pero ¿qué pasa con Puebla, con Querétaro? ¿Qué pasa con Tijuana?
2: Vendrán después.
0: Okay.
2: Pero con mucho gusto vendrán después.
0: O sea, seguramente el año que entra.
2: Sí. Sí, o a finales ahí abriremos un Querétaro, ¿no? De repente.
0: Ándale.
2: Un Querétaro, un Tlaxcala, ¿no? No hay que olvidarnos de nuestros amigos de Tlaxcala.
0: Sí, porque ¿no? sí existen.
2: Claro, claro, sí existen, ¿eh?
0: Oye, cuéntame algo. Este tema de hacer de tus personajes toda una puesta en escena implica que le des más peso a uno que al otro.
2: Sí.
0: ¿No?
2: La mamá. Siento que la mamá 100%
0: es la que es la...
2: Sí, claro.
0: Es la doña.
2: Es la doña.
0: Es el matriarcado.
2: Es, claro, es la vocera de la familia. O sea, es la que está ahí, sobre todo ella y la hija.
0: Okay.
2: Y la hija son las que están ahí como, como más de protagonista.
0: Pero es un matriarcado.
2: Pero es un matriarcado, totalmente.
0: El que vamos a ver en escena.
2: Totalmente. Y una situación familiar que a todos nos ha sucedido, que es que la abuela se te caiga. Sí, pero aquí con el tema dramático de que no sabemos cómo se cayó, si alguien le empujó, va a estar bueno.
0: Sí, porque puede ser incluso...
2: A lo mejor alguien le empujó a la abuela, ¿no? No sabe que quieren su dinero.
0: Que luego pasa.
2: Y eso va a suceder ahí.
0: En La Rosa de Guadalupe lo hemos visto muchas veces.
2: Y sí voy a decir la sorpresa porque ya estamos muy cerca. Dentro de esta situación de la abuela que se cae, pues sí se convierte como en una investigación. Y la que lleva la noticia es Adela Micha. Y le dije, por favor, quiero que hagas esto lo más serio que se pueda para que me ayudes a llevar esta situación de que la abuela se cayó en una investigación. Y ella lleva la investigación.
0: Ah, sí. O sea, es una investigación. Es
2: una investigación periodística seria. De que no sabemos qué le pasó a la abuela, si alguien la empujó, si alguien la quiso matar, por qué, no sabemos.
0: Mira, se cayó algo y fue la abuela.
2: Fue la abuela.
0: Seguramente.
2: Ay, ya se cayó mi mamá. Híjole. Ay.
0: Ay. Oye, ¿te he propuesto hacer televisión?
2: Sí, totalmente. Sí, televisión. He hecho algunos proyectos. Estuve en MasterChef, Celebrity de Azteca, hace ya casi 3 años. Uh-huh. Y bien. No, o sea, pero es otros formatos.
0: Programa de tele de tus personajes.
2: No, ese no. No ha llegado a la propuesta todavía.
0: Pero estaría interesantísimo. Creo estaría que esto bueno. Le puede dar pie a que llegue.
2: Exacto. Y sobre todo, ¿sabes qué? Es una nueva faceta, porque pues es literal, estoy contando una historia de algo que le sucede a esta abuela. O sea, independientemente de que sean mis personajes o no, está interesante lo que pasa ahí. Porque sobre todo el público también es partícipe de todo esto. O sea, el público va a tomar decisiones en este show de oye, ¿tú qué piensas? ¿Quién crees que haya aventado a la abuela de las escaleras?
0: Ah, sí, la gente también. O sea, el público, claro, querido es el que sí también va a tener.
2: Que siento que le van a tirar a la mamá 100%. Va a ser la claro, la mamá van a decir, ella la aventó.
0: Híjole.
2: Entonces quiero ver también la reacción del público, porque pues en cada ciudad, dependiendo la gente, va a ser diferente, ¿no?
0: Oye, cambiando un poco de tema, ayer anunciaron la temporada 5 de La Casa de los Famosos.
2: ¿Vamos?
0: ¿Vas a entrar?
2: ¿Vamos? No. No lo sé, no. Siento que no. Que no entraría.
0: ¿Por qué no?
2: Si entras tú, entro yo. Vamos.
0: No, yo estoy ahí de panelista.
2: No, pero de... No, güey, concursante.
0: No, es que sabes que... La vida es muy...
2: Es que está, imagínate, estar ahí oliéndole los pedos, güey, sí, a los demás.
0: Sí.
2: Conviviendo. Si ni siquiera de repente te aguantas con tu familia, ¿cómo vas a aguantar a lo... O sea, ¿qué
0: era
2: hueva?
0: Era un referente de que entraban gente así a visitar y olía pies.
2: Asqueroso, güey.
0: Sí.
2: No podría.
0: Sí.
2: ¿O vamos?
0: Yo, la verdad es que ahí estoy. O sea, yo ya estoy ahí, pero no adentro, pero ahí estoy.
2: Ni madres, adentro. Te queremos adentro.
0: No.
2: Jesse, por favor.
0: No.
2: 2027.
0: Soy intolerante a la lactosa.
2: La Casa de los Famosos 2027.
0: Pero tú sí, no, o sea, serías un personajazo.
2: No, funado.
0: Mira, eso decía Aldo Rentón. Decía, no, es que yo me baño 3 veces al día, yo no aguantaría. Y ahí estaba el
2: estaría
0: vato.
2: funadísimo.
0: Qué bueno.
2: No, qué feo, güey. O sea, yo no podría estar ahí pensando que me están funando. Ay, es que ya
0: ¿qué
2: funan
0: tiene,
2: por todo.
0: Que te funen, ya te han funado.
2: Ah, varias veces.
0: Entonces, ¿ya qué? O sea, tú no, te funaron.
2: Pero, güey, esta ya es una funa a nivel de que, o sea, imagínate tener una... Todas las personas, si tuviéramos una cámara aquí, uh-huh, estaríamos funadas. O sea, por eso no me gusta este proyecto, te voy a decir, por eso. Porque, güey, o sea, es como, ah, tú porque estás ahí adentro y tienes una cámara aquí, te puedo juzgar. Pero si todos tuviéramos una cámara aquí todo el tiempo,
0: totalmente,
2: estaríamos todos funadísimos.
0: Todos.
2: O sea, ya.
0: Absolutamente.
2: Quítense todos eso de funar. No.
0: Sí, no, no. Oye, entonces no.
2: No.
0: Yo creo que vas a estar.
2: No, ni de pedo. Ay, no sé si puedes decir eso, pero ni de pedo. Pero ni de pedo. Dependiendo. Oye, ¿cuánto
0: ofrecen? Yo te aseguro que vas a estar.
2: No, no.
0: Bueno, lo vamos a ver. Público querido, cuando venga la temporada 5, el hombre va a estar ahí y
2: fama, quiero ver fama, quiero ver la casa de los famosos, la venta accesible.
0: Y vas a decir, yo lo dije en la radio.
2: Yo lo dije con Jesse. Voy a estar en La Casa de los Famosos México 2027. No. No, güey. Hemos visto casos muy feos.
0: Muy feos.
2: Muy feos. Terrible. Un amigo mío, Ricardo, lo que le sucedió ahí, no quisiera estar en sus zapatos.
0: Pero ya no le ha sucedido a nadie.
2: Porque ya no lo van a ver.
0: Paco de Ay, Miguel, muchas gracias.
2: Muchas gracias.
0: Oye, no se pierdan Mi Familia Es Tu Familia, que está aquí en el Teatro Metropolitan 13 de octubre, sí. Que está en Guadalajara, nos están escuchando, en el Teatro Galerías 15 de octubre, y que está en Monterrey, que también lo están escuchando, el 4 de noviembre, en el escenario GNP Seguros.
2: Ahí nos vemos, gracias. Mi Familia Es Tu Familia.
0: Eso, gracias, Paco.
2: Felicidades, Mariano Ochoa, por ganar. ¡Woo!
0: Rosana con nosotros.
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3: Esto es noticia en México y el mundo. La Coordinación Nacional de Protección Civil reforzó acciones preventivas en el país, como la revisión de refugios y zonas de riesgo tras el pronóstico de lluvias significativas. El embajador de Estados Unidos en México, Ronald Johnson, encabezó junto con el gobernador de Querétaro, Mauricio Curi, la colocación de la primera piedra en la nueva Academia Internacional de Capacitación Policial en esa entidad. La bancada del PRI en la Cámara de Diputados pidió discutir a fondo la reforma sobre propiedad intelectual, conocidas como leyes antimemes. El dirigente del PAN, Jorge Romero, afirmó que la inseguridad debe medirse no solo por homicidios, sino por el control territorial del crimen organizado. La Fiscalía General de la República estimó en hasta 330 millones de pesos el impacto al mercado ilícito tras asegurar una fábrica de cigarros apócrifos en Huixquilucan. Un tribunal federal en Coahuila ordenó liquidar y pagar salarios caídos, prestaciones y aguinaldo a una trabajadora doméstica despedida de manera injustificada. Hasta aquí la información. Soy Claudia Villanueva, en ausencia de Juan Manuel Jiménez. Sigan escuchando a Jessy Cervantes en Exa FM.
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0: Bien, continuamos con este programa de radio. 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Vamos con la segunda de espectáculos.
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0: Aquí está el querido Gil Gilillo. ¿Cómo estás, Gil Gilillo?
2: Oye, viendo toda la cantidad de cosas que te ponen, mi Jesse,
0: ¿qué le dio? Pues es que así es, pero así es esto.
2: Los ánimos están ahí enardecidos y luego lo que dije, bueno, pues, si es una manera de sacar su ira. Pues híjole,
0: oye, qué culpa tiene.
2: Y ayer, mientras estaba toda esta euforia de la Casa de los Famosos, estaban anunciando que Kenny Avilés fue la expulsada de la granja VIP, ¿no? La segunda, me parece. Y anunciaron al participante número 21. Y entonces decían, no, va a entrar un participante número 21. Y ya han estado moviendo sus fichas. Ya ves que Pablo Montero estuvo y estuvo ahí.
0: Sí. ¿Ya se fue Pablo Montero?
2: No, ahí está.
0: Ah, yo pensé, dije,
2: no. Yo estaba pensando, pues, ha de ser Fernández Noroña, ¿no? Pues otro revoltoso así que dijeron, ay, así con esta, sí, con este temple, pues a lo mejor. Pero no, resulta que es un perro.
0: ¿Cómo?
2: Sí, que el participante 21 es un perro.
0: Ah.
2: Y que le van a poner Trueno.
0: Al perro,
2: sí.
0: Ah, mira.
2: Va a ser el nombre. Entonces, pues dijeron, ahora vamos a poner un can, ¿no? Ya tenemos ahí a varios personajes, ahora pues pongamos un can. Y esta es como la forma en la que le dieron la salida. Yo esperaba ahí un nombre importante, pero pues bueno. No, bueno, siempre una presencia de un animalito siempre va a ser bastante interesante.
0: Sí, como no, de ternura y genera muchas cosas lindas dentro de una jauría como la que está ahí adentro.
2: Además, no tiene adicción a las redes sociales, ¿no? Exacto. Y se vive en otro mundo donde tendríamos que vivir todos nosotros, pero bueno.
0: Sí.
2: Oye, Jessy, en breve estoy en posibilidad de confirmar que te acuerdas de aquella fecha que se había quedado en el limbo de Rod Stewart en México.
0: Sí, ¿cómo no?
2: Ah, bueno, pues aparentemente ya está muy avanzado el tema para que se reasigne la fecha de la presentación que Rod Stewart estaría en México. No hay que olvidar que fue exactamente hace un mes cuando se anunció, porque él tuvo que someterse a un tema quirúrgico en el corazón.
0: Sí.
2: Y bueno, pues esto cambió los planes. Él venía a inaugurar el Coliseum de Guadalajara.
0: De Guadalajara, sí.
2: Y al final, bueno, pues por esta situación se tuvo que aplazar. De hecho, fue Bublé, ¿no? Me parece que sustituyó o el que hizo esta otra apertura. Pero aparentemente ya se están empezando a dar a conocer las fechas de Rod Stewart para prácticamente mediados del año entrante, derivado de un tema médico. Bueno, pues ya por ejemplo en Londres, en Manchester, en Madrid, bueno, en España particularmente, ya se están abriendo las presentaciones, o más bien se están destapando las fechas de esta gira, en donde pues Rod Stewart estaría reactivando sus presentaciones a lo largo del mundo, en este concierto que es prácticamente su concierto de despedida, una gira mundial de despedida. Y bueno, pues para todos los mexicanos que se quedaron pendientes porque tuvieron que ponerle ahí algo en el corazón, pues al final ya les damos como buena noticia que esta gira se va a reactivar y que estará pasando por México. Este gran artista, que además amante del fútbol, villesino.
0: Sí, cómo no. Yo me acuerdo que mucho tiempo, bueno, no sé si lo sigue haciendo, en sus conciertos al final aventaba balones de fútbol.
2: Sí. Yo no sé si ahorita ya
0: me tocó alguna vez verlo en el Auditorio Nacional y que un muy buen amigo, Mariano Domínguez, le tocaron balón de los que aventara.
2: Ah, qué buena onda. Mira, bueno, y no hay que olvidar que es prácticamente el pionero de los conciertos en México.
0: Sí, señor.
2: Aquel concierto que se hizo en el Estadio Corregidora de Querétaro fue prácticamente uno de los conciertos que le abrió la puerta a muchísimos más, en un año en el que también me parece, o en una época en la que también, bueno, pues le abrieron la puerta In Excess, Bob Dylan, el mismo Billy Joel, como los precursores de los conciertos en nuestro país hace ya muchísimos años. Entonces, bueno, pues si les gustan, ahí estén pendientes porque ya va a regresar extraordinario cantante Rod Stewart,
0: mi querido. Pues ahí está mi querido Gilgilillo, el hombre espectáculo de México. Nosotros continuamos.

0: Bien, son las 9 de la mañana con 26 minutos. 9 de la mañana con 26 minutos. Vamos a ir a un corte comercial, pero antes déjenme decirles algo. 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
5: 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Vamos con Poncho Vera.
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5: Ahí está Jürgen, el Goyito Vera, Le Goye. ¿Qué nos dices, eso, querido Le Goye?
6: Oye, Mille, en la NFL se dieron cosas fuertesonas, ¿no? A ver, ganan los Chiefs, que andan muy bien, los Chiefs con
5: los
6: Mahomes.
5: Los jefes de Kansas.
6: Exactamente. Le ganaron a los Raiders también están haciendo las cosas bien. Pero fíjate que además de la victoria de los jefes, llama la atención una lesión, ¿ye, amigos?
5: A
6: Tyquan Thornton. No, un pase profundo que atrapa el jugador de Kansas City. Lo taclean. Y él obviamente fue un gran avance, ya muy cerca de la zona de anotación. Yo creo que no se dio cuenta del golpe que le dieron, de cómo le cayó encima el defensivo de los Raiders. Se levanta incluso a celebrar. Y en esa celebración se da cuenta,
5: sí,
6: que su tobillo estaba apuntando para el otro lado.
5: Sí, lo tenía,
6: o sea,
5: totalmente
6: deshecho. Es hecho el tobillo, pero lo que es, no sé, la adrenalina, el estar quizá muy concentrado nada más en avanzar, pero la verdad es que es escalofriante, ¿no? Cómo se levanta Thornton y voltea a ver, ya se cae con un grito espantoso, ¿no?
5: Sí, no, fueron imágenes durísimo. De esas durísimas, impactantes, ¿verdad?
6: Durísimo. Y otra cosa que quisiera también comentar, fíjense que en el partido de Arizona en contra de los Gigantes de Nueva York, se capta, y lo capta muy bien la cámara, Trey McBride, que es un jugador de los Cardenales de Arizona, de repente empieza medio a discutir un poquito con un referí, pero el referí muy cerca de él le grita "fuck you", así tal cual, y se ve en la cámara. De hecho, McBride voltea a ver que le empieza a ofender el referí, y se ríe y señala la cámara, dice "uy, ya te amolaste porque quedó esto". Y tal cual, ya se metió incluso el sindicato de los jugadores de la NFL, ya pusieron una protesta y se armó un escandalazo, ¿no? Así que pues cosas hay curiosas que se dieron en la NFL durante este fin de semana. En partidos, en resultados interesantes, allá en Londres, los Colts le ganaron a Washington 30-13. Los Bengalíes de Cincinnati perdieron contra los Jaguares. Los Cowboys, gran victoria de los Cowboys, que ganan el clásico tejano a los Texans allá en la casa de los Tejanos 34-30. Hoy, Jesse, amigos, hay actividad.

0: de lo que es la UEFA Nations League. Hay partidos que son atractivos. Hay que estar muy pendientes porque hoy en la actividad México juega mañana en contra del equipo de Chile, como lo comentamos en la primera. Hoy juega Francia-Bélgica, un buen juego a las 12:45. Italia en contra de Turquía, para que no se lo pierdan. Inglaterra le metió 7-0 a Croacia.
1: Sí, no.
0: 7-0.
1: Fue de los resultados que más llamaron la atención el fin de semana, sí, mi querido Pochito. Sí.
0: España también le ganó a Chequia, pero bueno, de hecho, de esta goleada que fue víctima Croacia, Luquita Modric dijo que es el resultado más humillante que ha recibido en su historia,
1: fíjate. Luca Modric, señores. Sí, bueno, muy bien. Pochito, gracias.
0: Gracias.

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1: Rosana.
2: Nacida en Lanzarote, Islas Canarias, comenzó a componer canciones desde los 8 años y a los 5 recibió su primera guitarra. A los 20 años se trasladó a Madrid para estudiar solfeo y guitarra antes de comenzar su carrera como intérprete.
1: En 1996 lanzó Luna Rota, su álbum debut que la convirtió en una de las voces más reconocidas de la música en español, gracias a canciones como El Talismán, Si Tú No Estás y A Fuego Lento. Desde entonces ha construido una trayectoria de más de 30 años y ha llevado su música a más de 50 países.

0: Este 2026 celebra 3 décadas de lunas rotas, una nueva etapa llamada OMO, que reúne música, una docuserie y proyectos sociales. Además, retoma los escenarios y regresa a México con presentaciones en distintas ciudades, incluida la Ciudad de México.
1: ¡Hola! Aquí en la cabina de Jesse Cervantes, Cenexa, Rosana.
2: 9:46, tiempo del centro de México, lunes 5 de octubre. Denmele un aplauso a Rosana, que está con nosotros esta mañana aquí en la estación de radio.
3: Tierra a la que siento mía desde hace mucho tiempo, o sea que muy contenta, la verdad.
2: Oye, y además con conciertos, con serie, sí. O sea, muchos proyectos, Karen.
3: Muchas cosas.
2: Cuéntanos.
3: Muchas cosas que vienen. Ahora mismo, realmente, lo primero es mañana, que ya toca volver a visitar ese Auditorio Nacional, mañana martes, y encontrarme con la gente. Y luego ya toca a Guadalajara, Monterrey,
2: sí.
3: y seguir toda esta locura que nos lleva hasta muy largo en el tiempo, con un proyecto también que se llama OMO, y que tiene que ver con ir más allá de la música y con intentar no solamente hacer que bailen los corazones, sino que además latan de una manera más social, ¿no?
2: Que luego es bien importante que, siendo la música, las canciones, obras emocionales, también traspasen los acordes de una guitarra o de...
3: Total, ¿no? Total. Yo creo que hay un momento ahora mismo en el que las personas que siempre hemos hablado de vivir sin miedo, de llegar a tiempo, ¿no?, que hemos hablado de cosas que tienen más que ver con las emociones humanas, yo creo que ha llegado el momento de comprometernos, y no solamente de hablar de ello, sino de llevarlo a la vida, de llevarlo a la calle y de compartirlo con la gente, ¿no?
2: Que luego eso, como nos gustaría que lo hicieran todos, ¿no?
3: Bueno,
2: pero el que ponga un granito de arena puede ser un ejemplo para que luego se sumen los demás.
3: Yo creo que sí, que además todos tenemos muchas ganas. Yo creo que hay mucha más gente de la que pensamos con ganas de hacer, y que lo que pasa es que muchas veces uno no sabe por dónde tiene que empezar a tirar del hilo, ¿no? Pero cuando encuentras la madejita y encuentras ese espacio, pues tira, ¿no? En mi caso se llama OMO, y es lo que quiero compartir con el ser humano, ¿no? Devolverle, además, lo mucho que me han regalado desde hace 30 años. Es una obligación y un deseo por mi parte, ¿no?
2: Oye, 30 años, Rosana, la verdad es que uno de los grandes hombres del entretenimiento y la comunicación decía que cuando quieras darte cuenta realmente de lo que son 30 años, te pongas a platicar con un joven de 30 años.
3: Sí,
2: y total. Ahí te vas a dar cuenta de todo total. Lo que ha pasado en tu carrera,
3: total,
2: ¿no?
3: Total.
2: Es toda una vida.
3: Es una vida, es una vida entera, porque son 30 años de canciones, pero también son 30 años de pasearte por el mundo, de compartir no solamente música, sino una filosofía de vida, una forma de vivirla, y de compartir muchos abrazos y muchas sonrisas, ¿no? Yo creo que es una de las cosas más bonitas que me ha traído la música y que me ha regalado la música, muy por encima de todo lo demás, es al ser humano, ¿no?
2: Oye, una cosa, además, fuera de las redes sociales, esto que hoy en día nos tiene como locos con información que viene, que va, correcta, no correcta,
3: sí, sí.
2: Con esto tan llamado como hate, todo este rollo,
3: sí.
2: Sigue viva la flama de la música en vivo, de la música en concierto,
3: del
2: tocar y hacer llorar, del tocar y hacer reír, del tocar y hacer bailar.
3: Yo creo que las emociones no van a desaparecer nunca, ¿no? Yo creo que precisamente eso es lo que nos hace humanos, ¿no? No solamente seres, que lo somos, sino además humanos, ¿no? Yo creo que la parte humana es la que tiene que ver con eso de la piel, ¿no? Con eso del que tiene más que ver con las emociones, ¿no? Las emociones pasan por lugares invisibles, pero sin lugar a dudas pasan a través de la piel, ¿no? Y eso es lo que nos hace diferentes a un montón de seres vivos que hay en el universo entero, ¿no?
2: Sí, totalmente de acuerdo, Rosana. Cántanos algo, ¿no?
3: Dale.
2: Venga, hombre, faltan...
3: ¿Hacemos un paseíto?
2: Un paseíto, dale, danos un paseíto.
3: Pues mira, Rosana, todo empezó como por aquí.
2: Venga.
3: A fuego lento tú.

0: Y así a fuego lento ha pasado 30 años.
1: Fíjate.
0: A lo tonto.
1: No. Pero fíjate, esa es una de las canciones que han marcado generaciones.
0: Sí, sí. Y que sigue marcándola. Es curioso como uno descubre que 30 años más tarde, cada vez que un niño descubre una canción, la vuelve a poner de moda.
1: Y te digo una cosa, cuando ahora las redes sociales aparecen que en un TikTok y es aumentado, ¡pum! Otra vez.
0: Sí, sí, sí.
1: Estalla,
0: ¿no?
1: Sí,
0: es así. Bueno, antes yo no sé si aquí pasaba igual, pero en España pasaba por lo menos que de repente una canción que hacía un montón de que no se escuchaba aparecía en un anuncio por ahí de coche o de tal, no sé qué, y ¡boom! Otra vez pegaba el petardazo, ¿no? Y ahora pasa con redes sociales, ¿no?
1: Sí, claro.
0: Y que es otra forma de televisión, pero en chiquitito.
1: En chiquitito y con el dedo, así ¡fum! ¡Fum! ¡Fum! Moviéndole. Oye, y siguiendo con ese paseillo, ¿por dónde nos llevarías después?
0: Pues iría por aquí.

0: que estar.
1: ¡Ajá! Oye, Rosana, y son además 30 años de conocer muchos lugares, de conocer a mucha gente, de probar muchos sabores, y eso creo que es una de las bendiciones que tienen ustedes los artistas.
0: Yo creo que sí. El hecho de poder pasearte por el mundo, ¿no? Y encontrarte con las personas que se llevan tu música a su vida, ¿no? A mí hay pocas cosas que me resulten más mágicas que esa, ¿no? El mirarle a los ojos a la gente y encontrarte con ellos y ser capaz, porque uno no, o sea, o por lo menos a mí me pasa que uno va por la calle y no sabe a quién le gusta tu música y a quién no.
1: Claro.
0: ¿No? Pero cuando te encuentras en un concierto, uno sabe que ahí sabe perfectamente que ahí la gente que está es porque tiene algún tipo de conexión a través de la música contigo, ¿no?
1: Y además, ¿sabes? Creo yo que debe ser muy disfrutable el voltear ahora, Rosana, a esos 30 años y ver cómo empezabas en lugares pequeños, sí, con poca gente, quizá en pequeños pueblos, y ahora ya son recintos más grandes.
0: No, le cuento la verdad. Yo hice apenas 15 conciertos en locales pequeños. Porque, claro, porque Lunas Rotas, imagínese, salió un día como hoy a las 10 de la mañana, a las 11 y cuarto de la mañana, de manera orgánica, porque entonces no habían redes,
1: no había
0: sociales,
1: redes sociales, había radio.
0: Se agotaron todas las copias.
1: ¡Hala!
0: Y apenas en un mes y medio después estábamos hablando de más de 30 países del mundo, se habían contagiado de aquello. Insisto, de manera orgánica, se viralizó, pero orgánicamente.
1: Pero bueno, fueron 15 lugares.
0: Sí, pero fueron 15 lugares y a partir de ese momento, de hecho yo tengo un especial de Lunas Rotas que se llama De Casa a las Ventas, porque es lo que hice, fui de casa a las ventas. El primer sitio donde yo me subo a un escenario cargado de gente a full es precisamente aquí, en Ciudad de México.
1: ¿En dónde?
0: Me subí al Estadio Azteca. Me subo al Estadio Azteca. Y entonces cuando salgo y digo, bueno, yo, Rosana, y entonces salgo. Y entonces el escándalo era tanto, juro que lo que voy a decir no es broma, que yo miraba para atrás y decía, ¿quién viene? ¿No? Porque escándalo, te juro, buscaba quién era, quién estaba despertando esa pasión, ¿no? Y es cuando me acerco al micrófono y digo, muy buenas noches, cuando veo que aquello sube y digo, ah, no, pues sí, pues definitivamente era por mí esto.
1: Oye, pues entonces es una bendición.
0: Es muchas bendiciones, es un milagro.
1: ¿Un milagro?
0: Es un milagro.
1: Claro, que hubiera pasado tan rápido, es de casa a las ventas, sí, aquí en la Azteca.
0: Es muy loco lo que pasó.
1: Y sobre todo, durar 30 años.
0: Pero quiere que le diga la verdad.
1: Sí.
0: Sabe que yo al principio no sabía por qué la vida me había regalado tantas cosas, ¿no? Uh-huh. Y no lo entendí hasta que hace poquito me puse manos a la obra con este nuevo proyecto y dije, dale. Ay, ahora ya lo entendí todo. El mundo no me abrió las puertas para hacerme famosa. El mundo me abrió las puertas para que yo pudiera ser homo.
1: Ok, mira, qué bonito. Oye, y la gente debe estarse preguntando, porque lo tocamos aquí en la entrevista, pero ¿qué es realmente este proyecto?
0: Pues mira, este proyecto es una especie de ecosistema, ¿vale? Que se pasea por un montón de espacios distintos y todos ellos están interconectados, o sea, de alguna manera lo que estamos es conectándonos y conectando un poco a la gente, ¿no? Y a los espacios, conectando a toda esa gente que está alrededor del mundo haciendo cosas bonitas por el ser humano y apenas pues se sabe poco o nada, ¿no? Eso es un poco homo, y homo es dos cosas las más importantes, ¿no? La primera es devolverle a la gente lo que me ha regalado durante 30 años.
1: Okay.
0: Y lo segundo, abrir un mundo de oportunidades haciendo aquello que me hubiera encantado que alguien hubiera hecho por mí.
1: Oye, ¿y la gente que quiera ser parte, cómo puede ser parte?
0: Pues mira, ahora mismo estamos recién empezando, ¿eh? Ajá. Quiero decir que ahora mismo estamos en homo.world, ahí la gente podrá entrar y podrá enterarse más o menos de qué va. Y sí les digo ya que a partir de dentro de un mes, mes y medio, es cuando empezaremos realmente a hacer
2: ya
0: ruidito.
2: Ya contó, pero váyanse enterando, ¿no? Váyanse enterando. Mira, te saludan de Aragón, de Clavería en Azcapotzalco, de Puebla, de Zaragoza, de Metepec, en el Estado de México, Villacuapa, San Ángel, de Ciudad Neza, de Monterrey, Nuevo León, de Guadalajara, Jalisco, de Zapopan, de Acapulco. Pues qué amor tan bonito.
0: Es una pasada.
2: Qué suspiro lindo, ¿eh?
0: Sí, sí, porque es que cuando uno ve esas cosas y ve que el cariño bonito es de ida y vuelta, pues uno se emociona.
2: ¿Cómo no? Claro, no hay nada más lindo para ustedes los artistas que el amor de la gente.
0: Total, total. A mí lo único que me gusta más que la música es el ser humano.
2: Ah, pues qué rico. Qué rico, Rosana. Oye, falta un minuto para que despidamos este programa. ¿Por qué no le das otro paseíto a la gente?
0: A ver, vamos allá con ese Lunas Rotas y con este tema que decía...

0: con nosotros despidiendo este programa. No se pierdan mañana Auditorio Nacional, mañana, Rosana en el Auditorio Nacional, el 8 de octubre en escenario GNP Seguros en Monterrey, Nuevo León, y el 9 de octubre en el Teatro Diana en Guadalajara, Jalisco. Rosana, gracias por estar acá.
1: Gracias a ustedes siempre, de verdad, un millón de gracias de las buenas.
0: Gracias de verdad. Y nos despedimos hasta el día de mañana en punto de las 6 de la mañana.
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4: Desde la época de las cavernas, el ser humano ha tenido la necesidad de comunicarse y han surgido diversas formas de expresión, desde el arte rupestre hasta hoy en día con el uso de la tecnología, una de ellas conocida como meme. Esta nueva manifestación cultural es utilizada por usuarios de las redes sociales con fines humorísticos, políticos y sátiros que se vuelve tendencia. El tema se pone sobre la mesa con la reforma recién aprobada por el Senado al Código Penal Federal y a la Ley Federal de Protección a la Propiedad Industrial, que castiga con 1 a 5 años de cárcel y costosas multas a quien reproduzca a escala comercial la identidad gráfica institucional, dominios electrónicos o cualquier documento oficial de gobierno para inducir al engaño con la intención de cometer un ilícito. En pocas palabras, buscan combatir los fraudes y la piratería. A esta reforma, los legisladores de la oposición la denominaron ley antimeme, a pesar de que la modificación al código no establece una prohibición de los memes, las caricaturas ni las críticas al gobierno, mucho menos convierte la sátira política en un delito. Los adversarios al partido en el poder aseguran que la ambigüedad de la ley deja la puerta abierta a sancionar una crítica o sátira política. Sin lugar a duda que la oposición busca generar polémica, porque la pregunta es, ¿cómo aplicarán la nueva ley o cómo se interpretará? Porque si bien no establece una prohibición por crear o compartir memes, sí contempla obligaciones relacionadas con contenidos que usen sin autorización imágenes oficiales, logotipos y obras protegidas por derechos de autor. Los opositores insisten en la ambigüedad de esta reforma porque una cosa es utilizar de manera fraudulenta la imagen de una institución para engañar y otra muy distinta, hacer uso de una imagen para cuestionar, parodiar o criticar. Confundirlas sería lo peligroso. En fin, esta reforma puso sobre la mesa el debate en la tolerancia de los políticos mexicanos frente a la sátira, la crítica y los memes. No se diga de los cuestionamientos que los ven como ataques políticos. La crítica no debe verse como algo negativo. Al contrario, permite mejorar los procesos y no se trata de defender los memes o proteger el humor de los mexicanos. La comedia y la política siempre han ido de la mano. Son parte de la cultura, una forma de cuestionar al poder que hoy es señalado por tener una clase política con la piel delgada.
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0: Buenos días, señores, del lunes 5 de octubre. Ahora sí, más oficial no puede ser el inicio de este bello mes, donde sí, señores, ayer pasé por varias tiendas departamentales y vi los árboles de Navidad en los pasillos antes que los de Halloween. O sea, así, no lo puedo creer, pero los árboles de Navidad ya se están vendiendo más que las calabazas, que las calaveras, que todas las cosas que tienen, bueno, más que el pan de muerto. O sea, ya cuando ves rosca de Reyes antes que pan de muerto, dices, Madre Santa, la Navidad es la que manda en este país. No sé si en otros, pero por lo menos en este sí. Oigan, muy buenos días a todos. Espero que hayan tenido un bonito fin de semana, que le hayan pasado muy bien, que se hayan divertido, y descansado si es necesario. ¿Qué cantidad de cosas tenemos que hablar en este día? El programa va a estar muy, muy, muy, muy bueno, pero hay que hablar de la final de la Casa de los Famosos, que fue ayer. Hay que hablar de la selección, aunque quisiéramos no hablar del partido de la selección contra Estados Unidos. Yo, bueno, les prometí que iba a ir a ver la película de Digger, de Alejandro González Iñárritu y de Tom Cruise. Ya la fui a ver y ya les puedo comentar. Lo que me va a costar trabajo es no darles spoilers, pero lo voy a lograr. No sé, hay un chorro de cosas que comentar, así es que, bueno, va a estar buenísimo el programa de hoy. ¿Quién viene? Viene un mentalista que ya conoce mucha gente, que es Víctor Castañeda, que está impresionante, y dicen que nos va a hacer aquí un ejercicio a todos y que nos va a impresionar, para volver a usar la palabra impresionar, y que nos va a sorprender y que verdaderamente nos vamos a ir de espaldas. ¿Será cierto? Pues seguro él ya lo sabe, porque pues como es mentalista ya debe saber lo que va a pasar. Así es que bueno, va a venir Víctor Castañeda. Viene también Meme del Real, me da mucho gusto porque pues bueno, obviamente lo admiro desde Café Tacuba y también me ha gustado mucho su carrera como solista. Así es que va a estar padrísimo poder platicar con Meme del Real para poder echar relajo, platicar, y además por ahí se dice que trae guitarra, por ahí se dice que va a cantar, entonces está buenísimo eso. Hoy es Día Nacional de los Pueblos Mágicos en México. Pueblos Mágicos en México. ¿Cuál será el pueblo mágico que más nos gusta, el que gana? Mi querido Elías, diles por favor a dónde pueden mandar un WhatsApp y díganme cuál es su pueblo favorito. No solo porque vivan ahí, o no solo porque tengan cercanía, o hayan o tengan algún familiar ahí, o porque ahí les dieron el anillo, o ahí dieron ustedes el anillo. De cualquier manera en que se lea esta frase, porque si diste el anillo, oh, no creo que te guste tanto ahí, pero si te lo dieron, quizá te gusta más. Pero bueno, díganme por favor, ¿cuál es tu pueblo mágico favorito en México? A las 10 de la mañana con 14 minutos de este lunes 5 de octubre. Diles a dónde, Miguel Elías, ahora.
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1: ¡Auch! Bueno, ahí está, empiecen a escribir, díganme qué onda. Al rato ya les voy a preguntar de qué opinan de La Casa de los Famosos, que ya empecé a ver un chorro de mensajes y está bien polémico el final de La Casa de los Famosos. Bueno, pues ya lo sabemos todos. Ganó Mariana Ochoa, compañera de este programa. La Casa de los Famosos salió cual princesa, literal. Se vistió para ganar cual princesa. En segundo lugar quedó Memo Schutz, que yo creo que una de las grandes aportaciones también de Memo, entre muchas otras cosas, fueron sus trajes, su ropa, que fue muy interesante. Y ayer estuvo increíble que su traje era de máscara de luchador. En tercer lugar quedó Karina la Perdida, que de perdida pues no tenía nada, porque pues llegó al tercer lugar. Y ayer a mí me preguntaban, de las perdidas, ¿quién te gusta más? Y dije, ¡ay, qué buena pregunta! Me preguntó mi novia, me dijo, de las perdidas, si tuvieras que elegir a una de las perdidas, ¿quién te gusta más? Y le dije, pues digamos que ninguna es mi tipo, para ser sincero, pero si tuviera que elegir a una, elegiría a Karina. Fíjate, se me hace la que físicamente es la que más me llama la atención. Entonces, pues digamos que ganó mi date. La que más me gusta, porque la que mejor me cae es definitivamente Wendy. O sea, es divertidísima, chistosísima. Con la que mejor he tenido química es con Paola, porque Paola, hice un proyecto con ella y me cae increíble también, pero no me hace reír tanto como Wendy. Y la que más linda se me hace, la que físicamente se me hace más guapetona, pues es Karina. O sea que, digo, ay, se los digo nada más, porque háganse ustedes la pregunta de las perdidas, con cuál te quedarías, cuál te parece más guapa. Pero bueno, ya les pregunté lo de los pueblos mágicos y vamos a ver qué pasa con eso. Y me voy a ir de volada ahorita a la rola de lunes, porque tengo muchas ganas de que platiquemos cañón de muchas cosas, de todo lo que estoy diciendo. Pero la gente aquí me dice, Jordi, a mí me gusta mucho Valle de Bravo. Fíjense que yo, a pesar de que voy mucho a Valle, no me parece un pueblo tan bonito, un pueblo mágico tan bonito. Hola, buenos días, mi pueblo mágico favorito es Salvatierra, Guanajuato. La gente me cae mal, pero el pueblo es muy bonito. Saludos desde Torreón. Saludos, mi querido Bosco, buena vibra. Hola, soy Eric Vázquez. Dice, solo pediría que seas honesto con la final de La Casa, porque la verdad estuvo súper raro todo. Claro que voy a ser honesto, ahorita lo platicamos. Jordi, sin duda alguna, Orizaba, Veracruz, es mi pueblo mágico. Tiene mucha variedad para todas las edades, pero es la ciudad más limpia de México. Mándame saludos. Claro, ¿cómo te llamas? Luis Mora Pliego. Luis, te mando saludos. Hola, Jordi, mi pueblo mágico favorito es San Miguel de Allende. Soy Alan. Alan, coincido contigo. Si yo tuviera que decir un pueblo mágico favorito, y vaya que hay algunos muy bonitos, como me gusta mucho San Cristóbal de las Casas, por ejemplo, pero mi pueblo mágico favorito, sin lugar a dudas, sería San Miguel de Allende. San Miguel de Allende sí me parece una locura. De hecho, está considerado, hace poco, creo que el año pasado, fue el pueblo más considerado más bonito del mundo. Yo no conozco muchos pueblos, por ejemplo, de Italia, que dicen que hay unos pueblos padrísimos en Italia y en Francia, pero a mí me parece San Miguel de Allende de las cosas más lindas que he visto en mi vida. No solamente el centro es muy bonito, la cosa es caminar por allá. Hay una zona que se llama Los Lavaderos, que cuando vayan a San Miguel de Allende, busquen caminar por Los Lavaderos. Las casas de ahí, las calles de ahí son preciosas. Pero bueno, gracias a toda la gente que está mandando mensajitos. Esto es Jordi en Exa. Muy buenos días a todos. Hoy vamos a arrancar bien dos mileros. Le mando un saludo a mi querido Richie, nuevo director de esta estación, que hoy en la mañana platicamos y hablamos mucho de los 2000s. Y ahora sí que, para todos ustedes y para él, ahí les va Belanova con una canción que me encanta, se llama Por Ti. Muy 2000, es muy rico, muy Jordi en Exa, muy buenos días, muy lunes. Comando Godino, los adoro con todo mi corazón, y a todos los que vienen manejando también, y a todos los que están en su casa también, y a todos los que escuchan este programa por el simple hecho de escucharlo, ya les agradezco, porque gracias a que ustedes nos escuchan, a que nos ponen sus oídos, este programa existe. 10:19, suéltala, mi querido Elías.
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1: 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Manolito Fernández, buenos días, amigo, ¿cómo estás?
2: Bien, amigo, bien contento de verte, saludarte, con estar aquí 10:24 de la mañana, completamente en vivo en esta semana que estamos arrancando. Chale, ¿por dónde empezar, amigo? Platicábamos la semana pasada y yo era uno de los que decía, güey, relájense tantito. O sea, está empezando la era Rafa Márquez en la selección mexicana. No ha ganado, pero tampoco ha perdido. Aguanten vara, 2 empates, tal. Santa madrina que nos acomodaron, sí, los gringos, o como se diría en inglés, Holy Madrine. Sí. Holy Madrine, qué cosa. A ver, es muy fácil.
1: ¿Qué fue, 3-0?
2: 3-0.
1: Madre
2: santa. Es muy fácil analizar un partido solo con el resultado. Yo te puedo decir que no lo vi completo, pero vi el 60% del partido, 70% del partido. En el primer tiempo fue un partido bien disputado, peleadón. El gol cae en una muy desafortunada acción del portero mexicano, y aún así el equipo mexicano jugando medianamente bien, bastante, y por momentos incluso hasta mejor que los norteamericanos. El problema es que hay equipos y hay jugadores y hay, no sé si llamarlo mentalidades o tal, que no hacen ese tipo de errores como los que tuvimos, porque desafortunadamente el tal Arangel, el portero de la selección, que no estoy diciendo que fue su culpa, pero tuvo 2 errores, sobre todo uno. O sea, de verdad que yo digo, gracias a Dios.
1: Solo fueron 3.
2: No. Gracias a Dios no pasaron en el Mundial, porque igual el día que jugó México, ese día también jugó más temprano Inglaterra contra Croacia.
1: Ajá.
2: Inglaterra le metió 7 goles a Croacia. Son partidos oficiales que están jugando en Europa. 7 goles. Yo dije, con esa actuación del portero mexicano, o sea, Inglaterra nos hubiera clavado, no 3 aquí en el Azteca, nos hubiera clavado 62.1, ¿no? Por uno también ahí, claro, medio de Rabona.
1: Fíjate que en los periódicos, en la mayoría de los periódicos, sí le echaron la culpa a tal Arangel. O sea, decían como el tal, y dices, madre santa. O sea,
2: sí, a ver, es que yo que tengo algunos amigos que jugaron profesionalmente y sobre todo de porteros, decían, es la posición más ingrata, y tienes razón, porque por otro lado Santi Jiménez, el delantero, falló un amigo que te juro que hasta, yo creo que hasta Elías, operando la consola, lo hubiera metido.
1: No porque seas malo en el fútbol.
2: No, sino porque
1: es que tendrías, operando la consola está perro.
2: Exactamente.
1: ¿Cómo la metes? ¿Me explicó?
2: Exactamente. ¡Ya métela, pues!
1: ¡Ya métela, pues!
2: O sea, falló unas increíbles. Pero, ¿qué pasa? Si dices, ¡ay, anda mal el delantero! Pero el portero la recaga una vez y prácticamente sí, es gol. Y más, las dos que tuvo tal, o sea, son impresionantes. A ver, ¿hay que tener paciencia? Sí. ¿Mucha? No. ¿Hay que tener paciencia? Sí. ¿Se permite perder contra Estados Unidos? No. Contra Estados Unidos no se permite perder ni en las canicas. O sea, ni en un amistoso, ni en nada. Y menos 3-0.
1: Pero déjame decir una cosa, claro, nada más. O sea, sí te estoy de acuerdo contigo. O sea, más bien, te entiendo, pero realmente llevamos muchos años perdiendo contra Estados Unidos.
2: Sí.
1: O sea, también siento que sería muy injusto decir como, no manches, ¿cómo le ganaron a Estados Unidos, Rafa Márquez? Tal, y es como, es que no se le ha ganado casi en los últimos 10 años. O sea, no estoy diciendo, o sea, más bien me hubiera encantado que ganáramos, pero no pasó algo que no ha estado pasando.
2: Escuchaba por ahí alguien que decía,
1: lamentablemente,
2: bueno, pero le faltaron algunas piezas a México. Les tengo noticias, no sé si lo sepan. El equipo con el que está jugando Estados Unidos.
1: No me digas que es el segundo equipo.
2: Pues yo creo que si no es el segundo, es el tercero, amigos. No. Está lleno de juveniles, o sea, casi no hay europeos. Está lleno de chavitos porque, ¿qué está haciendo el entrenador este de los Estados Unidos? Pues poniendo a prueba a los chavos para tener un equipo mucho más choncho. Y no solo eso. Estados Unidos está teniendo exactamente los mismos rivales que estamos teniendo nosotros en esta mini gira, ¿no? Ya jugó contra Perú, nosotros jugamos contra Chile mañana, ellos ya jugaron contra Chile y les tengo noticias. Estados Unidos los ha goleado a todos y nosotros no hemos ganado a esos. Entonces, ¿qué quiero decir con esto, no? O sea, no nos alarmemos, pero ojalá Rafa Márquez empiece ya con este tema de... A ver, no estoy diciendo que no lo haga, pero entonces ya empezar a decir... Güeyes,
1: ¿cuáles pongo?
2: Ya vi quién sí puede, ya vi quién se achica, ya vi quién no puede con la presión, ya vi tal. Y empezar a ver, es un proceso de 4 años, lo sé. Pero cala y arde.
1: Sí, claro.
2: O sea, yo cuando cayó el segundo,
1: y más
2: dije,
1: con Estados Unidos,
2: dije otra vez el fucking 2-0. Porque ves que así es la parada ya, 2-0. Y ahora ya es 3-0. Y me da miedo que así vaya a ser
1: 6-0.
2: Te quedaste afuera. Porque recordemos que ahora este año, este periodo, si nos tenemos que eliminar para ir al Mundial. O sea, ya se acabó
1: ese anfitrión,
2: ya no tenemos pase directo como en la UNAM. No, ya es como. Entonces, sí, ojalá empecemos a ver jugadores que ya no, me refiero, porque ya a lo mejor ya dieron lo que tienen que dar. Vienen jugadores empujando fuerte. Si se la va a jugar con jóvenes, venga, juguémosla con jóvenes, pero entonces, jóvenes que entiendan tal. También Mateo Chávez se hizo expulsar de una manera ridícula, le dio un sopapo, un cachetadón al gringo, y obviamente pues lo echaron, lo expulsaron. Entonces arde, la verdad,
1: sí,
2: estoy ardido.
1: Contra Estados Unidos siempre arderá.
2: Siempre arderá.
1: Todo arderá. Es como, sabes que México y Guatemala tenemos muy buena relación,
2: sí, señor,
1: como personas, pero
2: ¿menos?
1: Guatemala cuando juega contra México es así, ¡no! Así nos sentimos nosotros contra Estados Unidos.
2: Sí.
1: Pero pues bueno, ojalá que mejoren las cosas. Mañana jugamos entonces contra Chile. Esperemos que no nos lo apliquen.
2: Pues recordemos que nos ganaron 7-0 una vez.
1: Sí, no, señores, 10:30, vamos rápido a corte, regresamos, no le cambien. Saludos a toda la gente que escucha este programa. Háganse presentes, manden un WhatsApp con su nombre en friega para mandarlos a saludar. Regresamos.
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0: Pues son las 10:42 y obviamente imposible no comentar lo que pasó ayer en la final de la Casa de los Famosos. Yo tengo muchos, muchos, muchos comentarios acerca de ella. Como ya lo vimos, los tres primeros lugares fueron, pues en tercer lugar, Karina en tercero, en segundo lugar Memo Schutz y en primer lugar Mariana Ochoa, pues que ganó esta cuarta temporada de la Casa de los Famosos México. Tras 71 días de competencia llegó la Casa de los Famosos a su fin. Primero yo les diría, ¿qué opinan? ¿Qué opinan ustedes? Vamos a leer todo lo que opinen, vamos a leer tal cual. Yo me comprometo en este momento sin ningún sin filtro, censura absolutamente nada. Voy a leer todos los mensajes que digan, porque aquí pues la gente, lo más importante es lo que la gente opine. Me pareció la final a mí de entrada, a diferencia de la mayoría de los programas de toda la temporada, hay un poco repetitiva, tantos videos, ¿no? Tantos videos, como que lo más importante de ayer fue, pues obviamente, la final y ver quién iba a ganar.
2: Sí, a ver, o sea, no es sencillo llenar un programa, no. Una final. Yo incluso platicaba con mi hijo hoy, le decía, es que sabes que hubiera estado bien interesante que a lo mejor el finalista o los dos últimos se quedaran un rato solos. Y mi hijo, de 18 años, volteó y me dijo, papá, sería cero entretenido ver. Digo, tienes razón. Pues si de repente ya con 5 fue muy complejo, o sea, fue un programa muy estático ayer, lo entiendo, ¿eh? O sea,
0: sí, no está fácil.
2: O sea, no está fácil.
0: ¿Qué metes?
2: Pero sí creo que, o sea, las ediciones fueron la misma de una y otra vez, y otra vez, y otra vez, y otra vez. A mí la que siempre me ha gustado cada temporada es la que hacen con las voces de cada uno de ellos, ajá, que va narrando como el paso de todos. Híjole, pues no sé qué decirte. Yo también he leído muchos comentarios en redes sociales de todo lo que pasó ayer. Como bien dices, bueno, ganadora Mariana Ochoa, segundo lugar Memo Schutz, tercer lugar Karina, la licenciada Karina, luego S. Pérez y quinto lugar Gema.
0: Yo creí que Gema iba a llegar más adelante.
2: Yo también.
0: O sea, me gustó mucho su participación, la verdad, y creo que todavía con lo de su abuela que entró estos últimos días fue, sí, como muy, muy lindo. Yo creo que estábamos un poco desencantados desde que salió Jair la semana pasada, que todo el mundo nos sorprendimos, ¿no? Porque pues estaba muy alto en las encuestas, uh-huh, lo cual, pues como les dije, yo pregunté a personas cercanas a la producción y me dijeron que ellos estaban tan sorprendidos como nosotros porque la gente no había votado, que había votado en las encuestas de todos los días, pero que no habían entrado a VIX. Yo, en lo personal, sí le pregunté a 3 o 4 personas si habían votado en VIX, porque mucha gente era de, no es posible, ¿cómo salió ya ahí? Le dije, ¿votaste en VIX? Uh-huh. No. Empezando por mí. Yo tampoco voté en VIX y sí voté en la encuesta aquí de que creía que ganaba Jair. O sea que yo soy el primer ejemplo de eso.
2: De lo que pasó, claro.
0: ¿Qué opino de la final? Obviamente, Mariano Ochoa es alguien de aquí del equipo, alguien que quiero mucho.
2: De aquí de la estación,
0: del grupo.
2: Sí.
0: Alguien que quiero, que es mi amiga y por supuesto me da gusto que haya ganado. Sin embargo, pues hay una polémica gigantesca de por qué ganó. Y sería injusto tampoco no decir que también creo es la primera vez que alguien sale de la casa y regresa. O sea, nunca en ninguna temporada, ni de Big Brother, ni de
2: ni
0: la
2: del
0: Casa
2: Gran
0: de los
2: Hermano,
0: Famosos,
2: ni de la casa.
0: Okay, ¿regresó alguna vez el Burro Van Rankin o me estoy confundiendo?
2: Que yo sepa, no. Aquí el problema es, o sea, pueden hacer lo que se les pegue la gana, pero no estaba claro desde el principio. Y entonces, es lo que la gente, insisto, estoy leyendo lo que la gente nos está como externando de cómo lo sienten. Si desde el principio nos hubieran dicho, oigan,
0: existe la posibilidad,
2: así como nos dijeron, sí, Fede Vigevani no está aquí, ajá, está, entonces tú eras como cómplice y ellos no lo sabían. Si hubiera sido así de, en el momento que sale, como le pasó a Jimena, la sacan, ¿qué crees, Jimena? No te vas, te vas directo al exilio. Otra cosa hubiera sido, porque lo que la gente está diciendo es que Mariana al salir, aunque sea 24 horas, que no fueron 24, fue una semana completa, sí, que estuvo en tour de medios y todo esto, pues ella pudo haber visto o replanteado su estrategia. No voy a decir quién, pero si hay una persona en concreto que le dijo una cosa, que cuando regresó dejó de hacer y le fue mejor. Y era una

0: cosa que estaba haciendo cuando estaba dentro de la primera semana que la gente decía, güey, ya, ¿sabes? Entonces, es lo que la gente en redes, es el pulso que yo estoy vibrando en redes, leyendo tanto en ex Twitter como en TikTok, tal, diciendo, ¿pero por qué? Uh-huh. Incluso ayer decía Galilea, 71 días. Y la gente decía, no, ella no estuvo 71 días.
1: Claro.
0: Insisto, o sea, fue polémico, sí. Siempre lo va a ser, sí.
1: Muy polémico, sin embargo, muy visto. Eso también es interesante. Y ahorita yo quiero hacer una felicitación especial. Así como todo el mundo está atacando a la producción, porque no es justo, no tal. Por otro lado, también quiero hacer un reconocimiento muy cañón a la producción, que ahorita les voy a decir por qué. Voy a empezar a leer las llamadas. Dicen, tal cual como lo dije, sin censura, voy a leer todas las llamadas, todos los mensajes, los WhatsApp. Dice, hola Jordi Manolo, a mí lo personal esta casa de los famosos no me gustó. Creo que estaba ya muy repetitivo todo. Ojo, sí me gustó que ganara Mariana, sin embargo, creo que ninguno dio el contenido suficiente para ser ganador. Solo Aldo Rendón dio un poco más de contenido, pero sus comentarios no fueron amables ni acertados. Dice, seamos sinceros, Jordi, eso fue fraude. Quien quería la producción más no el público. O sea, ganó quien quería la producción más no el público. La primera eliminada ganó. Y eso no se vale para el público. Y de ahí pierde credibilidad el proyecto. Otra persona dice, soy Edgar, ese reality que fue fraude. La productora es amiga de Mariana. Y desde el principio ya sabía que ella ganaría. Qué chafa, casualmente salió y regresó. No, no vuelvo a ver un programa de esos. Obvio, ustedes no lo van a aceptar así. Mariana no traía nada. Qué chafa. Hola Jordi, a mí sí me gustó que ganara Mariana, pero hubiera preferido a Karina en segundo. Dice otra persona, buen día Paola, totalmente injusto que ganara. No creemos que Mariana tenga más fans que Karina. Hola, buenos días. Yo creo que la final fue justa. Yo le iba a Karina, pero se juntó con las personas equivocadas y perdió su esencia. Mariana todo el tiempo fue resiliente y demostró mucha madurez e inteligencia emocional. Yo en el principio no estuve de acuerdo con el regreso de Mariana, pero terminé apoyando y votando por Mariana. Otra persona dice, hola Jordi, sí se me hizo un fraude, ya que por ahí andaba una nota en donde decían que ya estaba pactado que Mariana ganara. Hola Jordi, yo voté por Memo, pero en mi trabajo muchos votaron por Mariana. Fíjate, es importante, sí, saber. Es buena. Creo que sí le funcionó salir, agarró estrategia y por eso ganó. Otra persona dice, buenos días Jordi, yo soy Luis Ortega, Tlanepantla, la verdad. No entiendo quién carajos votó por Memo. Al último se funó muy feo, ayudando a Brianda con sus cosas y a su esposa la dejó sola. Cuando entró a la casa, Mariana no merecía ganar por haber salido. Y neta creí que ganaba Karina o ese Pérez o Gema. Y yo sí votaba diario, desde el sábado que la sacaron a ponerle color a su pelo. Desde ahí ya sabía que iban a hacer sus cosas. Perdieron credibilidad, ya que la casa de los famosos ya no tenían coherencia. La casa de los muebles, según la rompe récords. Dicen, una vez que sacaron a Yair, lo lógico era que le diéramos los votos a Mariana, porque Memo desafortunadamente salió con los nuestros para ofenderla, por eso nos solidarizamos con ella. Aquí empiezo a ver a mucha gente que sí votó por Mariana.
0: Claro.
1: Esto es importante. Otra gente que dice, está muy injusto que salió. Otra gente que pregunta lo del pelo, que salió con el tinte. ¿Qué es esto del tinte?
0: Es que hay también una polémica en redes. Yo me enteré literal pues en la madrugada de sábado para domingo, me parece, de viernes para sábado. Hay cosas que como hombre no te das cuenta, pero mi esposa ayer me dijo, Mariana no traía así el pelo. Y me dijo, Mariana no traía así las manos de manicure. Ajá. Entonces yo le dije, pero seguramente entró en Glam Squad como entró con desde la primera temporada, que me acuerdo perfecto que a Wendy la peinaron, a Poncho le cortaron el pelo, o sea que entraron como stylist para arreglarlos, que se vieran guapos en la final. Sin embargo, vi un clip que me salió en TikTok donde están palabras más, palabras menos, no me acuerdo exactamente qué decían, pero Gemma le dijo así como de, güey, yo también quería, o sea, por eso te fuiste. Y ella dice, pero si quieres, veo porque mi gente me dijo qué tal. Entonces Gemma le dice, ¿Tu gente? ¿Cómo? O sea, ¿cómo que habla? Entonces ahí fue como dije, ¿cómo? Entonces Gemma no traía el dabalash. No traía el pelo hecho. Entonces insisto, yo jamás me di cuenta del manicure tal, pero mi esposa me dijo, ve, Mariana ya no traía el pelo así. Mariana,
1: eso me suena a como el final de Legalmente Rubia, ¿no? Es como de, él es el culpable porque trae zapatos de otra temporada y el pelo no sale. ¿Qué haces después de pintarte el pelo o de lavártelo? Es como, pues me hago otra cosa. No es cierto, porque cuando uno se peina el pelo necesita tantas horas para que se seque tal, así como que tu esposa ubicó ese tipo de cosas, ¿no?
0: Sí, insisto, yo crees que yo me digo, o sea, yo más bien dije qué chistoso que le pusieron una peineta de como de así como de princesa tal, pero sí, mi esposa me dijo no traía el pelo así y dije es que me di cuenta que tenía la raíz o no la raíz, me dijo no traía el manicure así. Entonces esa es la polémica que está en redes sociales, que dicen entonces Mariana salió o estuvo de una hora, 10 minutos, 5, lo que sea, en
1: contacto
0: make-up,
1: con su gente
0: o en makeup y los demás, ¿por qué no? No sé, es lo que insisto, está diciendo la gente, cuéntenos ustedes qué, pero esa es la polémica de lo de que Mariana estaba como, o sea, acicalada.
1: Acicalada, dice otra gente. Hola Jordi, sí creo que hubo una planeación para que Mariana ganara, por eso crearon lo del exilio, para que regresara y darle el primer lugar. Ninguna encuesta favorecía a Mariana y ella no es tan simpática como otros famosos. Dice Jordi, no, yo no veo nada de eso, pero qué flojera. Hola Jordi, amé que ganara Mariana porque los otros siempre le hacían groserías y eso de que salió y regresó ya después de un mes, toda la casa se movió y si llevaba alguna estrategia no le iba a salir, así que ellos mismos le hicieron ganadora. Mis votos siempre fueron para Mariana. A ver, yo les voy a decir alguna cosa que opino. Yo sí creo que sí fue raro, definitivamente, que alguien saliera y entrara. O sea, definitivamente sí. O sea, sí creo que eso es algo pues injusto con los demás, uh-huh, y que le da ventaja a una persona, definitivamente.
0: Sí.
1: Dos, yo creo que Mariana, algo que le ayudó muchísimo a conseguir votos, porque evidentemente los tuvo, fue que la victimizaron. Porque en el momento en que Aldo le empezó a tirar mala onda, en el momento en que Gemma le empezó a tirar mala onda, hubo una frase de Aldo, que también adoro a Aldo y es mi amigo, pero no sé si fue Aldo o quién, que le dijeron, ese vestido es de una gata. Siento que eso hizo que muchísima gente se uniera con Mariana. Cuando dijeron, ese vestido que traes de gata, que tal, y que luego al otro día, de entrada la palabra gata, pues ya es tremenda, ¿no?
0: Es medio gato ese, o sea,
1: es medio gato decir
0: esa palabra.
1: Pero eso hizo que, y luego también dijeron, ese vestido lo compró, y no sé qué tienda mencionaron, donde mucha gente compra, porque pues obviamente no todo el mundo tiene dinero para comprar un vestido en una tienda de lujo,
0: una boutique.
1: O sea, no manches, la mayoría no tiene. Siento que ese tipo de cosas hicieron que la gente volteara a ver a Mariana. Y Mariana, lejos de enojarse y de molestarse, aguantó todos los trancazos. Y creo que eso hizo que mucha gente volteara a ver a Mariana. Si soy sincero, y vaya que amo a Memo Schutz también, Memo es un cuate que fue muy lindo, muy buena gente, muy amable, pero realmente que no hubo tanto juego de parte de Memo. Uh-huh. O sea, no sé, nominar por abecedario, híjole, se me hace pues muy lindo y muy amable como buena persona, pero se me hace no jugar el juego, sinceramente. Entonces creo que Memo llegó muy lejos por ser bueno, porque es muy buena persona y la gente lo amó, pero creo que en realidad, así como siento que es injusto que Mariana haya salido y entrado, creo que de todos ellos, de los que vieron las finales, de los que más jugaron o la que más jugó, sí fue Mariana. O sea, fue líder, fue la que vendió, la que se aventó y tuvo los pantalones de decir vendo, compro la inmunidad con el 40% de todos, aventándose a todos a la casa. Fue la que aguantó un chorro de trancazo. O sea, como que tuvo muchas cosas que hizo una vez que entró. Uh-huh. Como digo, repito, ¿se me hace injusto que volvió a entrar? Sí, sí se me hace injusto. Yo pienso, es como, ¿cómo una persona que al principio todo mundo sacó terminó ganando? Sí siento que las cosas van cambiando mucho en la casa.
0: Las tendencias, claro,
1: las tendencias,
0: por supuesto,
1: van cambiando.
0: Sí.
1: ¿Quién creo que hubiera ganado si no hubiera salido? Posiblemente creo que hubiera estado entre Yair y Aldo. Si Aldo no hubiera tenido una línea donde seguir, tener cuidado de no pasarse de comentarios tan fuertes, porque ya hay un momento donde tu línea puede pasar de ser gracioso, chistoso, a ofender a alguien, como si en su momento ofendió a Mariana, y la gente, creo que mucha gente quiso cuidar a Mariana. Yair me pareció que sí jugó, que jugó más que Memo, por ejemplo. Uh-huh. Y me duele mucho que haya salido Yair, pero como decimos, aquí somos objetivos y es como, ¿a quién le vas? No, pues más bien aquí decimos quién
0: porque además,
1: qué fue lo que
0: porque
1: pensamos.
0: Además, también
1: ya, mira,
0: somos espectadores.
1: Sí, somos espectadores. Entonces, no creo, sinceramente, que esté planeado en un reality de que gane tal. sí siento que una producción puede favorecer más a alguien con las ediciones. Por supuesto que sí. Yo mismo fui parte de eso. Cuando en Big Brother yo entré, salí y dije, oye, güey, me pusieron, lloré 4 veces y las repitieron 6,000 veces las, claro, 4 veces llorando. O sea, me querían hacer el chillón de la casa. Y lo lograron. Salí y tomé, decía, eres un chillón. Y ahora resulta que los chillones son los que ganan, ¿no? Uh-huh. O sea,
0: están en contacto con su
1: con sus emociones y su lado femenino,
0: masculinidad frágil. Ajá,
1: exactamente, ¿no? O su lágrima fácil. Entonces, sí creo que la gente fue favoreciendo más a Mariana por este tipo de cosas. Ahora, ¿por qué si le dieron más tiempo o no para salirse, checarse el pelo? Cuando venga se lo voy a preguntar, porque van a estar aquí. Uh-huh. Pero pues sí, también veo mucha gente que sí votó por Mariana. Y es que al final ves a los 3 finalistas y dices, pues sí, Mariana hizo muchas más cosas que muchos otros.
0: Pero, a ver, yo creo que, como tú dices, la casa se va transformando. Mariana, después de que regresó, la primera semana no podía ser nominada, tal, y luego la nominaron y la tundieron a diestra y siniestra. Sí. La gente la fue salvando. Yo creo que la casa se fue dividiendo en dos bandos, como dos bandos que aparentemente no eran claros, pero sí fueron muy claros. ¿Y qué es lo que pasó? Al ya no estar Yair, al ya no estar La Guardia, al ya no estar Cintia, toda esa gente, yo creo que no iba
1: los
0: a votar.
1: Oldies, ¿no? Los que somos los oldies.
0: Pues más que los oldies, la gente que no iba a votar por un S. Pérez, un Gema, un tal, yo creo que inmediatamente se fueron a apoyar a Mariana y a Memo. Si tú ves las votaciones de cómo presentaron ayer los números al final del programa, Mariana y Memo estaban altísimos. ¿Qué pasó con Memo? Memo, si bien, como dices, no jugó, pero Memo fue coherente todo el tiempo. Y yo sí creo que a Memo, el tema de la familia, el tema de ser educado, creo que le ayudó. O sea, si hay gente sí dijo, güey, sí quiero un güey decente, sí, me cae bien un güey de familia, sí. Yair, insisto, me parece rarísimo que no haya llegado más lejos Yair. No tengo idea por qué, ni me voy a poner a cuestionar nada. Ya estamos hablando de los 5 que llegaron. Yo creo que la gente sí adoptó este tema de Memo, decir, güey, hay gente, habemos gente a la que no necesariamente nos gusta este tema de confrontación. Memo la evitó. Ok. Ahí automáticamente yo creo que la casa estaba dividida en dos. Uh-huh. Y Karina estaba exactamente en medio, porque Karina a veces estaba como más con este grupo de S. Pérez y Gema. Sin embargo, Karina, cuando tuvo que confrontar a la misma Gema, que era su carnal, a su sangre, su hermana, lo que le decía, la confrontó y le dijo, hey, no me gustó lo que hiciste, tal. Entonces Karina estaba como en medio. Sin embargo, el juego, según las votaciones, insisto, lo que yo estoy viendo, creo que por eso se fue para allá. Y ya estando entre Mariana y Memo, pues la gente sí favoreció más a Mariana, porque yo, sí, igual que tú, yo sí conozco mucha gente que sí votó por Mariana,
1: Sí, yo también.
0: Así como mucha gente dijo no, y mucha gente pensaba que iba a ganar ese Pérez, pues porque decía que había conectado más con la gente, tal. Especulaciones hay miles, que tenía que sí o sí ganar una mujer, porque venían de ganar dos hombres y nunca había ganado una mujer, una mujer biológica, que esa era una. Dos, que para que Mariana regresara, la condición fue ganar. Tres, que tenía que sí o sí tenía que, o sea, hay muchas especulaciones. Lo que yo sí creo que sucedió fue esto: la gente decidió un juego u otro, se fueron por el juego más tranquilo, que era el de Yair, el de tal, y quedaban Mariana y Memo, y ya de Mariana y Memo dijeron, pues bueno, pues por lo menos Mariana estuvo más activa y votemos por Mariana. Es lo que yo creo que sucedió.
1: ¿Te diste cuenta que ayer cuando entra Mariana hubo varios integrantes que no aplaudieron?
0: Sí.
1: Yo también me di cuenta.
0: Sí.
1: Yo vi a Yair enojado toda la transmisión, que él siempre estaba sonriendo, lo vi serio todo el tiempo, hasta que decían, le preguntaban algo, ahí como que sonreía y le echaba ganas. Pero cuando sale Mariana, Karina no aplaudió, Yair no aplaudió. Esos son los dos que yo me fijé, que no aplaudieron, que no estaban como de acuerdo. Ya los voy a tener aquí a todos mañana o pasado y les voy a poder preguntar, digo, obviamente con decencia, tampoco los voy a confrontar,
0: sí,
1: feo.
0: No, se trata de eso tampoco.
1: Yo no soy así, pero sí de hablar netas también, ¿no? Pero lo que sí les quiero decir, antes que cualquier otra cosa, digo, para terminar un poco este bloque, ya son las 11 en punto, lo único que sí les voy a decir es mi conclusión con respecto al reality en lo general es: uno, sí lo vio muchísima gente; dos, yo en lo personal sí creo que en este caso lamentablemente estuvieron mal elegidos los participantes,
0: el casting,
1: que mucha gente no dio contenido y que eran gente que iba dispuesta a no meterse en broncas, y quizás si yo hubiera entrado no hubiera hecho exactamente lo mismo, pero siento que se estaban cuidando mucho. ¿Y qué aplausos sí le... tres. No creo que a Mariana le hayan tenido que prometer, si regresas te vamos a hacer ganadora, porque eso no lo hacen, o sea, no lo harían. Y segundo, cualquiera quisiera regresar. O sea, si eres la primera en salir, ¿quién fregados no quisiera regresar?
0: Y más a la primera semana,
1: o sea, no manches, claro que quisieran regresar, no te tienen que prometer algo así para regresar. O sea, si dirás, ¿puede regresar? Claro, ¿no? Entonces, mi conclusión es, se fueron formando las cosas y la gente fue votando. Todo el mundo tiene un... ¿Cómo no ganó ese Pérez? ¿Quién era el que lo apoyaba? De los
0: Edwin Cass.
1: Edwin Cass salió ayer y hizo un video. Esto es un fraude. Hubo gente que dijo, Jair fue un fraude que no ganara. Hubo otros que dijeron, no es posible que no ganó Karina. O sea, todos los fandoms de cada uno dijeron que fue un fraude, ¿no? Uh-huh. O sea, más bien creo que las cosas se van moviendo. Creo que por eso la producción ayer sacó los números. Normalmente no sacan los números de las votaciones. Ayer sí lo sacaron, lo cual pudimos ver que casi por 1,000,000 de votos más gana ¿cómo se llama?
0: Mariana.
1: No, Memo Schutz.
0: Ah, Memo,
1: sí. O sea, casi gana Memo. O sea, estaban muy pegaditos. O sea, sacaron los números, yo creo que para decirles, oigan, neta, sí votaron ustedes. Uh-huh. Pero claro, si tú no votaste por uno y votaste por otro, siempre vas a pensar que fue un fraude.
0: Y entre Karina y ese, ¿te fijaste que era bien poquita la diferencia?
1: Bien poquita la diferencia. Sí. Sin embargo, y era muy alta la de Jair para no haber estado en la final. Uh-huh. Tenía cuatro millones.
0: Y cacho, sí.
1: Pero lo que sí quiero decir es, ¿en qué quiero felicitar a la producción? En que al tener un casting de habitantes que realmente casi no dieron contenido, se superlució la producción haciendo cada semana algo interesante. En serio, está bien cañón nosotros dos como productores de televisión sostener un programa donde cada programa, cada día haya algo interesante. Porque si los integrantes no te lo están dando, ¿qué hicieron? Ah, pues hoy entran los hijos de uno. Ah, pues hoy las nominaciones van a ser con sustos, que amé esas nominaciones. Bueno, pues hoy va a entrar el novio de Cintia y va a pasar esto. Bueno, pues hoy vamos a hacer que suban a dormir. Por eso inventaron el exilio, desde mi punto de vista, no porque para meter a Mariana y que gane nada, o sea, desde mi punto de vista, porque es que hacemos hoy para que sea divertido y sea distinto y que
0: darle una vuelta a tuerca,
1: que no se bañen, que no tal, que regresen así, bueno, pues hoy vamos a hacer que no hay comida, pues hoy vamos a hacer que se tengan que rifar el porcentaje, o sea, el porcentaje del presupuesto, o sea, es todo el tiempo estuvieron inventando cosas porque sus integrantes no les daban el ancho, para acabar pronto. El ancho de hacer contenido, no agresivo, hacer contenido...
0: Confrontativo.
1: Confrontativo, más
0: picantón.
1: O sea, picantón. Eso es lo que yo creo. Entonces, por eso yo felicito a la producción y obviamente felicito a todos los integrantes, porque si yo hubiera entrado, hubiera sido igualito que Jair o que Memo Schutz.
0: Yo también.
1: Igualititito.
0: Sí, yo también.
1: Porque no tienes por qué, o sea, llegarte a pelar porque te estás jugando tu carrera.
0: Menos mamey que Jair, pero estaríamos
1: exactamente
0: igual.
1: ¿Y qué pasa? Que ya llevamos 4 temporadas y la gente ya se empieza a aprender el juego. Y los que entran, cada vez es más difícil hacer un casting, porque los que entran te dicen una cosa cuando te hacen el casting y cuando negocian su lana, pero ya luego entran y dicen, aquí adentro no lo voy a hacer.
0: Claro.
1: ¿Y cómo manejas eso?
0: Claro.
1: Entonces, no está tan fácil ni para los productores ni para los participantes, desde mi punto de vista.
0: Y se acabó la especulación, ¿eh? Galilea dijo, nos vemos el año que entra porque está confirmada la casa 5.
1: ¿Y cómo no estaría?
0: Porque ves que decía, no, ya, la van a, dentro de estas especulaciones de Mariana la arreglar, y esta es la última porque ya no. No, a ver, Galilea dijo, nos vemos el año que entra con la casa 5.
1: ¿Y cómo no estaría confirmada cuando, a pesar de que les costó trabajo, metieron muchísimo dinero? ¿Vieron la cantidad de patrocinios que había al final? Metieron muchos dineros, a diferencia que cuando Adrián Marcelo tuvieron todos los problemas de todas las marcas que se salieron. O sea que ese es mi punto de vista. Ustedes digan lo que ustedes crean, porque todo lo que cada quien dice es cierto para ti.
0: Exactamente. Y de los comentarios que están poniendo aquí, sí, prometemos que vamos a empezar a hablar más de la granja VIP.
1: Sí, claro.
0: Ahorita que se acabó tal, ayer salió Kenny, vocalista de Kenny Los Eléctricos. Ayer salió. Vamos a empezar a meternos más a la granja VIP.
1: Sí, vamos a estar más pendientes de la granja. ¿Quién conduce?
0: Cristal Silva.
1: Nos escuchamos, vamos a un corte y regresamos.
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3: ORT informa. Rumbo a la elección concurrente de 2027, el Instituto Nacional Electoral contempla incorporar la urna electrónica como parte de una transición gradual hacia mecanismos que permitan reducir gastos, agilizar el conteo y mantener la secrecía del voto. La encargada del despacho de la Vocalía de Organización Electoral de la 05 Junta Distrital Ejecutiva del INE en Tamaulipas, Lidia Mónica Tavera Alonso, presentó el funcionamiento de la versión 7.0 del dispositivo previsto para utilizarse en casillas especiales en la elección de diputados federales en el estado. Uno de los objetivos es hacer más ágil la emisión del sufragio y automatizar parte del escrutinio, además de disminuir errores involuntarios que pueden provocar la anulación de votos al marcar incorrectamente las boletas tradicionales. Taver Alonso explicó que el dispositivo permitirá obtener resultados con mayor rapidez y reducir los votos anulados accidentalmente por tachaduras o marcas fuera de los espacios establecidos. La presidenta del Supremo Tribunal de Justicia de Tamaulipas, Tania Gisela Contreras López, informó que se emprendió una jornada de conferencias denominada Tu Futuro, Tus Decisiones, en la que han participado más de 1,500 jóvenes en los últimos meses. Contreras López explicó que desde las magistraturas se busca acercar a las nuevas generaciones para mostrarles las principales áreas de conflicto familiar: omisión de dar alimentos, pérdida de la patria potestad, delitos relacionados con redes sociales y aquellos con mayor incidencia en adolescentes. La presidenta destacó que el objetivo no es únicamente cumplir con la obligación legal de atender las causas de los delitos, sino sensibilizar a los jóvenes sobre las consecuencias de los conflictos. Para los procesos de prejubilación que se estarán realizando durante este último trimestre del año, la Secretaría de Educación de Tamaulipas estima que podrían generarse hasta 1,000 vacantes de personal docente y administrativo. Hugo Fonseca Reyes, subsecretario de Administración y Finanzas de la SED, reconoció que este proceso va a generar una fuerte presión sobre el sistema educativo estatal, pero aseguró que la dependencia está preparada para atender las necesidades de personal que se vayan generando. Explicó que para agilizar la asignación de nombramientos y evitar que los salones permanezcan durante largos periodos sin maestro frente a grupo, la SED ya ha sistematizado parte de sus procesos. Fonseca Reyes señaló que esta estrategia ya se refleja en el actual ciclo escolar, con 115 nombramientos de admisión y 11 de promoción, principalmente para escuelas de Nuevo Laredo, Matamoros, Reynosa, Aldama y González.
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0: las 11:20. Gracias a toda la gente que sigue mandando sus mensajes. Los estamos leyendo todos y con todos estamos completamente. A mí lo que me parece interesantísimo es que cada quien tenga su propio punto de vista y creo que es completamente respetable lo que cada quien pueda decir, opinar y creer. ¿Estamos de acuerdo?
1: Oye, al final del
0: estamos
1: día,
0: hablando de la casa de los famosos.
1: Al final del día, eso es lo importante y por eso este ejercicio que dijimos completamente en amplia pluralidad y en amplia honestidad. O sea, estamos leyendo lo que ustedes están poniendo, así como ustedes nos hacen a nosotros, ustedes hacen también la casa de los famosos, y al final del día yo estoy viendo los números y digo, wow. O sea, ustedes ayer prefirieron ver la casa de los famosos, está bien. Entonces, estamos leyendo el pulso de lo que traen diciendo en redes sociales.
0: Exactamente. Oigan, y no saben qué gusto me da darle la bienvenida a Víctor Castañeda. Bueno, ustedes ya saben, este mind reader, lleva más de 25 años siendo, pues, este mentalista, pues el más importante de América Latina, y me da muchísimo gusto que esté con nosotros, porque pues ha sorprendido a mucha gente. De hecho, el año pasado, pues llenaste completamente en el Auditorio Nacional el Lunario. Mi querido Víctor, ¿cómo estás?
2: Ah, Jordi, pues muchísimas gracias, Manolo, muchas gracias por recibirme en el programa. No saben de verdad el gusto que me da estar con ustedes y sobre todo, pues, platicar al respecto de nuestras mentes, platicar al respecto de las cosas maravillosas que nos quedan todavía por sorprendernos.
0: ¿Qué es un mentalista? Para la gente que todavía no sabe exactamente, es un psicólogo, es un ilusionista, es un mago, es un lector de mentes. ¿Qué es un mentalista?
2: Está increíble tu pregunta y la voy a responder de la manera más concisa que puedo. Un mentalista, yo soy un artista que utiliza la psicología, la observación, la sugestión, la comunicación y el ilusionismo para poder crear la experiencia de poder leer nuestras mentes. Y yo desde hace ya un tiempo, aparte del entretenimiento, he investigado mucho al respecto de cómo funcionan nuestras mentes para poder ayudar a empresas. Sobre todo trabajo mucho con corporaciones para poderles ayudar a tener un mindset adecuado y cómo pueden utilizarlo para encontrar los objetivos a su favor.
0: Ok, o sea, ¿se puede programar
2: totalmente
0: mentes de las personas o nuestros cerebros?
2: Totalmente. Yo creo que no solamente programar, se puede entrenar precisamente a que nosotros veamos oportunidades, a que nosotros veamos cuestiones, vaya, que nosotros estemos enfocados. Hay muchas muchas cuestiones que nos dicen que entre lo que más enfocas es lo que más energía te lleva. Ajá. Y justo hay muchas personas que se detienen todo el tiempo en decir, es que no soy bueno en esto, es que no soy bueno en el amor, es que no me gusta el trabajo, es que no. Y entonces, entre más atención le brindas a eso, tu conexión neuronal respecto a lo que estás afirmando, justamente es lo que se va reforzando. Y con base en eso, a veces nosotros nos atoramos en cosas que a veces no creemos.
0: Oye, y es impresionante porque yo que he tenido oportunidad de verte, hay cosas que a veces, ¿cómo? O sea, ¿cómo se metió a mi mente? ¿Cómo se logró eso? O sea, te hace dudar no solamente de. Del acto, porque el acto te queda sorprendido. O sea, dudas de ti mismo.
2: Ya sé.
0: O sea, es como que, ay, caray, ¿por dónde me llegaron? ¿No?
2: No, y vaya,
0: ¿por dónde entró este hombre?
2: Exactamente. No, bueno, al final creo que esto es parte de las cosas que nosotros de alguna forma u otra podemos siempre reforzar dentro de un acto de mentalismo y dentro de, o sea, un show como el que voy a tener justo en el Lunario. Se trata de divertirnos, se trata de pasarla bien, se trata de hacer realmente experimentos que puedan demostrarnos qué es lo que podríamos lograr si pudiéramos leer nuestras mentes, predecir el comportamiento. ¿Quieren que hagamos un ejercicio?
0: Claro, sí, por favor.
2: Oye,
0: ¿cuántos vamos a hacer?
2: Pues, podemos hacer un par, si quieren, sí. ¿Les parece bien? Y lo que hagamos es justo a continuación. Vamos a hacer un viaje, ¿ok? Traje justo este pequeño avión de papel para que sea nuestro símbolo de lo que estamos haciendo justo ahora, porque con símbolos nos ayudamos justo a poder identificar ciertas cuestiones.
0: Permíteme un segundito, claro. Te voy a interrumpir. Anita, ¿podrías hacer live, por favor?
2: Perfecto,
0: y les voy a explicar
2: perfecto.
0: Lo que tienen, porque como estamos en radio,
2: eso
0: para todo. Que la gente pueda verlo. Es un avión de papel hecho, pues, normal.
2: Sí, como sí, claro. Y me quedó bastante bien, honestamente.
0: Sí, honestamente. Pero tiene un sticker, tiene una estampita
2: dorado, y es bien importante
0: para que esté cerrado.
2: Cuando nos enfoquemos justo en eso lo que hace justo es realmente enfocarnos en lo que vamos a buscar a continuación.
0: Okay.
2: Entonces, tengo conmigo tengo un dado. Entonces, quiero por favor, Jordi, que tomes el dado. Y quiero porfa que se lo pase a Manolo. Lo que vamos a hacer a continuación, Manolo,
0: o sea, no lo muevo, no nada.
2: Ahorita vamos a hacerlo contigo también. Pero quiero que veas, Jordi, cómo funcionamos más o menos los mentalistas. Lo que vamos a hacer a continuación, Manolo, es que te voy a pedir primero que cheques que el dado, vaya, si lo tiras. Hay mucha gente que dice que los dados ubican cuando los dados están cargados. Es, ajá, decir, que siempre caen en el mismo número. Eso se usaba en los casinos en los 40s, porque era una forma muy fácil. Ahora ya es mucho más difícil. Pero, vaya, quiero que lo tires un par de veces para que sepas que cae completamente en números diferentes. Dinos sí, en qué números caes.
1: Sí, cayó en el 2.
2: Ahora cayó en el 5. Perfectísimo. Quiero, por favor, Manolo, que ahora me ayudes. Yo sí, lo que señor. Voy a hacer es que me voy a voltear, no voy a ver. Y quiero que en el momento en el que me voltee, quiero también, de hecho tú, Jordi, también nos vamos a voltear. Okay. Quiero, por favor, que todos se volteen, porque luego dicen, es que seguramente los atrás le dicen. Exacto. Equipo, sí. Quiero, por favor, que lo que hagas es que lo tienes a la mesa y solamente, y cúbrelo con tus manos, y lo que vas a hacer es que vas a voltear a ver qué número cayó hasta arriba y vas a volverlo a tapar, ¿ok?
1: Ok.
2: Entonces quiero que lo hagas justo ahora.
1: Jordi no lo ve, solo yo.
2: Jordi, ni yo, nadie, todos estamos volteados. Nada más tú lo tienes que ver, ¿ok?
0: Que estoy viendo que la pared está golpeada.
2: Sí, ¿qué detalles nos damos?
1: Listo.
2: ¿Listo?
1: Sí.
2: Quiero, por favor, que veas. ¿Ya viste el número que está arriba?
1: Sí, señor.
2: Perfectísimo. ¿Estás contento con ese número?
1: Sí.
2: Perfectísimo. ¿Ya nos podemos voltear?
1: Sí.
0: ¿Te hace feliz ese número?
1: Me hace feliz.
2: Perfectísimo.
1: Me hace feliz. Perfecto.
2: Quiero que voltees hacia nosotros, ¿ok? Uh-huh. Y quiero que nos digas, vas a decir no a todos los números, ¿ok? No a todos los números. Ok.
1: A todos.
2: Trata de no, sí, a todos. Voy a decirte el 1 al 6 en voz alta y vas a decir que no a todos, ¿ok? Entonces, 1.
1: No.
2: 2.
1: No.
2: 3.
1: No.
2: 4.
1: No.
2: 5.
1: No.
2: 6.
1: No.
2: Lo que ocurre, no sé si te fijaste, pero hubo una ligera como
0: cambio, forma, en su cara.
2: Cambio en su cara hacia el final. Sí. No nos des ninguna pista, no sé si con la pista. 3, 4, 5, 6. 3, 4, 5, 6.
0: Él está diciendo los números, pero espera un segundito, Víctor, nada más para que la gente, como nos estamos en radio, Víctor está volviendo a decir los números y está viendo fijamente a la cara de Manolo, me imagino, para ver si cambia algo en su cara.
2: Exacto, pero no nos des ninguna pista. Estoy casi seguro, tú tienes el dado cubierto, no lo podemos ver todavía.
1: Aquí está con mi mano.
2: Quiero que debe de ser el 6, el 5. Es el número 5.
1: No.
2: ¿No?
1: O sea,
2: ya lo puedes decir ahora sí en voz alta, ¿sí?
1: Sí, es
2: el 5. Muy bien, excelente. ¿Puedes mostrarlo a la cámara? Oye, el número 5. Fuerte el aplauso, muy bien. Pero es 1 en 6. Vamos a volverlo a hacer otra vez con Jordi. Jordi, vamos a hacer exactamente el mismo ejercicio.
1: Toma, amigo.
2: Quiero que ahora ya sabes cómo funciona esto. Sí. Entonces ya vas a estar súper poker face todo el tiempo.
1: Sí,
2: entonces
1: claro.
2: Quiero, por favor, que verifiques. Quiero que tomes el dado y todos en la cabina así de, órale, ¿qué onda con ese cuate? Quiero, por favor, que en este momento agites el dado y lo vas a tirar. Y lo vas a tirar justo sobre la mesa. Y una vez que lo tires sobre la mesa, quiero, por favor, que lo veas, ¿ok?
0: Ok, nada más un favor. ¿Estamos transmitiendo en Instagram?
2: En
0: Jordi Rosado Oficial, para quien se quiera meter y lo vea.
2: Exacto.
0: ¿Y sabes qué? Y también en TikTok.
2: Muy bien.
0: En TikTok de
1: Exa FM.
0: Perfectísimo. Y ahorita te vienes, mi querida Juanita, para que la gente vea el número.
2: Sí, muy se bien. Puede ser que ellos sí, claro, vean, ¿no? claro.
0: A ver, vente para
2: pero
0: acá.
2: Pero lo importante es que no haya ninguna pista de que alguien me esté diciendo. Eso es bien importante.
1: No trae ni audífonos, Víctor, ¿eh?
2: Sí, nada. Vamos a agitarlo.
0: Okay,
2: y quiero que lo tires en la mesa y quiero que lo tapes con tus dos manos. ¿Ok?
0: Ok.
2: ¿Ok? ¿Listo?
0: Listo.
2: ¿Ya lo tienes?
0: Ya lo tengo.
2: ¿Ya tienes un número?
0: ¿Mandé?
2: Ya tienes un número. Sí. Ok, quiero que lo tapes, ya me puedo voltear. Perfectísimo. Manolo, te voy a comentar algo rapidísimo.
1: Sí.
2: Tengo justo aquí conmigo unas mis notas y tengo unas ciudades del mundo. Ahorita vamos a ir a esto, lo voy a dejar justo aquí. Quiero, por favor, que te concentres en este número, ¿ok? Entonces, vamos a hacerlo rápido. Es 1, 2, 3, 4, 5, 6. Lo hiciste muy bien porque ya sentiste en todas y no cambiaste tu gesto. Entonces, pues, está difícil de adivinar. 1, 2, 3, 4, 5, 6. Aquí es probable...
0: Soy bien canijo, ¿eh?
2: Sí, yo sé.
0: Soy bien canijo.
2: Hay algo en el medio también. ¿Puedes decir? Ah, es el 3. ¿Es el número 3?
0: No.
2: ¿Sí? ¿No? ¿Cuál es? ¿En serio?
0: ¡Tres!
2: ¡Ah, tres! Muy y yo así de, me está mintiendo. Pero, vamos a hacer lo siguiente. Yo te enseñé que había una lista de celebridades.
0: Sí.
2: Y, celebridades de ciudades. Y esta lista de ciudades, o sea, hicimos un número completamente al azar. Sí. ¿Cuál fue tu número?
1: El 5.
2: El 5. ¿Y tu número?
0: El 8. Perdón, el 3.
2: No, Jordi está perdido. Jordi está tan adorada.
0: Yo soy como tú.
2: ¿Sí?
0: Voy un paso adelante.
2: Eso es
0: dije
2: todo.
0: 5 más 3 es 8.
2: Muy bien. No los vamos a sumar, pero vamos a hacer un número
0: pero
2: que es el 53.
0: Padre, ¿no?
2: Y yo, el mentalista ahora es Jordi.
1: Claro.
2: 53. Entonces, tenemos aquí ciudades del mundo. Quiero, por favor, que les verifiques que son totalmente diferentes. Tenemos ciudades, están enumeradas del 1 al 99. Tenemos Ciudad de México, Chicago, Miami, Houston, o sea, todo esto. Y elegiste el número, ¿cuál fue?
1: Bueno, 53.
2: Elegimos el número 53, que es Barcelona. ¿Ok? ¿Estamos de acuerdo? Quiero que verifiques nada más que no se repita en esa lista de Barcelona en ningún otro lugar, ¿ok?
0: 53 Barcelona, no se repite.
2: No se repite, perfectísimo. No. Y quiero que hagamos un breve ejercicio rapidísimo. Ay, mi esposa. Sí. No, necesitamos que ahora nos digas, Jordi, imaginemos que vamos a ir a Barcelona y vamos a ir, imagínate que estás en la sala de abordar y está la hora en la que va a salir. Esto es un ejercicio meramente de visualización. Dinos, ¿a qué hora crees que sale ese vuelo?
0: Es
2: nada más un ejercicio de visualización, o sea, nada más para irnos a Barcelona, dinos.
0: A las 4:50.
2: A las 4:50. ¿Alguna razón en particular por qué le has dicho 4:50?
0: Pues porque había pensado 4:56, porque se la voy a cambiar para que te salga mal.
2: Ah, casi de. ¿Las 4 qué?
0: 4:56 había pensado, pero luego dije no, 4:50 para que.
2: Ah, 4:50, muy bien.
0: Porque acuérdate que vemos niños que siempre queremos cachar al mago.
2: Exacto. Pero ojo, eso no es magia, es meramente una cuestión de, sobre todo, de influencia y demás. Manolo, una pregunta. Sí, ¿puedes, señor, por favor, corroborarle absolutamente a todo el mundo que no nos pusimos de acuerdo? O sea, vean a la cámara y digan, ay, no nos pusimos de acuerdo.
1: No, literal.
2: Es chistoso porque, o sea, justo a las, dijiste que a las 4:50, ¿es correcto? Es que yo puse también mi reloj a las 4:50 justo desde el principio, pero no. Quiero que nada más lo vean, pero también ha habido algo aquí desde el principio he estado justo aquí, voy a abrirlo.
0: No manches, reloj
2: de
0: 4:50, tu reloj de la mano.
2: Y les voy a enseñar tal cual lo que dice justo aquí, porque no me lo van a creer, dice que nos vamos a ir a un lugar, y ese lugar es...
0: Barcelona.
1: En el avioncito que venía armado y cerrado enfrente de nosotros desde que llegó.
2: ¡No manches! ¡Wow! ¡Ay, oigan! Muy bien. Lo hicieron fenomenal.
0: Ahora, el truco más cañón sería que nos regalaras dos boletos para Barcelona.
2: Para irnos
1: a las 4:50.
2: A las 4:50. Sin problema.
0: A ver, primero, espérame, déjame darle un stop aquí a... Qué impresionante. O sea, a ver, para que la gente entienda, porque como hablas muy rápido.
2: Gracias.
0: Para que la gente entienda muy bien. O sea, nos enseñó su reloj de la muñeca, que estaba a las 4:50.
2: Está detenido a las 4:50.
0: A las 4:50 está detenido. Y adentro de la hoja del árbol dice Barcelona, y yo estoy verificando con mi dedito que no haya pintado nada ni que sea así como que pudiera cambiar.
2: Y estuvo frente a ustedes todo este
1: tiempo. Estuvo aquí en el centro de la mesa. Sí.
0: Estás muy cañón.
2: ¿Quieren que hagamos algo más?
0: Sí, pero espérate, primero déjame decir a la gente cuándo vas a estar.
2: Ay,
0: porque luego hay gente,
2: gracias,
0: que se baja del coche. Vas a estar el jueves 5 y el viernes 6 de noviembre.
2: Así es.
0: Jueves 5 y viernes 6 de noviembre. No manches,
2: en el lunario, hijos, en el lunario del Auditorio Nacional. Es para mayores de 15 años, es importante, perfecto, que lo sepan, porque también hay venta de alcohol y demás ahí. Entonces, por políticas del lunario, tenemos que hacerlo. Es viernes 5, jueves 5 y viernes 6 de noviembre. Los boletos están en Ticketmaster ya disponibles.
0: Ticketmaster.
2: Así es.
0: ¿Cómo lo buscamos? ¿De Mind Reader o Víctor Castañeda?
2: Me pueden buscar como Víctor Castañeda e inmediatamente, y ahí, o de Mind Reader, y literalmente ahí les vamos a salir las dos fechas.
0: Súper vale la pena que lo vayan a ver. Estamos muy impactados aquí. Estoy muy impactado.
2: Gracias.
0: Felicidades, Víctor.
2: Oigan, a ver, déjenme decirles, el lenguaje en español tiene más de 125,000, por ejemplo, un diccionario como este tiene más de 125,000 definiciones. Es uno de los lenguajes más vastos que hay en el mundo. Entonces yo le pedí a la producción que me pudiera ayudar con unos libros, y les voy a mostrar exactamente lo que vamos a hacer a continuación. Antes que también otra cosa, tenemos a varias personas aquí de la producción, que díganos por favor, ¿cuál es tu nombre?
3: Oana,
2: muchísimo gusto. Oana, ¿nos puedes ayudar con algo? ¿Sí? Oana, lo que vamos a hacer a continuación es pedirte, porfa, traje unas novelas.
0: Ajá. Recuerden, por favor, váyanse rápido al TikTok de XFM.
2: Pueden ahí vernos exactamente en vivo.
0: Porque para la gente que lo quiera ver en vivo está muy interesante. O a mi Instagram, Jordi Rosado Oficial, para que lo vean en vivo. Estoy en live.
2: Quiero, Oana, de las novelas que nos prestó la producción, quiero, por favor, que no, que selecciones una, la que tú quieras. Ok, tenemos varias. Tenemos de Stephen King. Tenemos ¿quién es este?
0: Sharon
2: LaPen.
0: Muy bueno ese libro.
2: Y, la obra emblemática. Bueno, está bien. Ok, el que tú quieras. ¿Listo? ¿Ya lo tienes? Sensacional. Y quiero, por favor, que me ayudes, Oana. Lo que vamos a hacer a continuación es que te voy a pedir, por favor, que me digas alto. Yo voy a rifar las hojas frente a ti. Me voy a voltear hacia un lado.
0: ¿Así se dice rifar?
2: Sí, bueno, o sea, vaya, pasar las hojas, ¿no?
0: Pasar
2: las hojas, nada más que las estoy pasando rápidamente. Entonces, rifar las hojas.
0: Qué bonito. ¿Cómo uno va aprendiendo cosas?
2: Oye,
0: ¿no?
2: El mentalismo nos enseñó a decir rifar las hojas.
1: Muy bien, exacto.
2: Quiero, por favor, Oana, que voy a pasar las hojas y tú me vas a decir alto donde tú te quieras detener, ¿ok?
3: Okay.
2: Tú me dices alto. Ahí, perfecto. Quiero que, por favor, veas la primer palabra de esta página. La primer palabra de esta página.
3: Okay.
2: ¿Listo? ¿Ya la tienes?
3: Ya.
2: ¿Estás contenta con esa palabra? ¿Sí? ¿No, quieres cambiarla? No, está perfecto. Nada más dime una cosa, no es un artículo como la, el, que, no, nada. Perfectísimo.
0: Es una palabra, palabra.
2: Excelente, quiero que por favor la pienses. Y lo que vamos a hacer a continuación, elige otro, Jordi, el que pues tú quieras. Sí.
0: El de Stephen King, no, porque soy miedoso.
2: Me da miedo. Sí, sí, sí. Es así de no vaya a ser, no vaya a ser.
0: No vaya a ser este, de Elizabeth Day.
2: Perfecto.
0: Invitado, se llama Una noche, una vida de secretos.
2: Eso, listo.
0: Cruel, irresistible e inteligente, dice.
2: No, hombre, como tú, amigo. Qué bárbaro.
0: Bueno, eso lo dice el New York Times.
2: Eso es todo, muy bien.
0: ¿Hacemos lo mismo?
2: Jordi, vamos a hacer, no, pero vamos a hacer algo así tal cual. Quiero, por favor, que muchas palabras tienen un número X de letras. O sea, una palabra normal, ¿cuántas letras promedio tendría? ¿Unas 6?
0: Sí, 7, 6, 7.
2: Más o menos. Entonces,
0: a excepción de murciélago, que es la más larga.
2: Quiero que me ayudes y quiero que abras la hoja, una hoja en la que tú quieras, y una vez que la hayas abierto, uh-huh, no te fijes en los párrafos de arriba, porque usualmente pueden decir que yo veo. Entonces quiero que elijas del medio del texto una hoja en la que tú quieras, y quiero que elijas una palabra, pero que esa palabra sea una palabra complicada para mí. ¿Qué sería una palabra complicada? Pues una palabra más de 7 letras o más.
0: Okay.
2: ¿Okay? La más larga que encuentres, literalmente buscas y tal cual le eliges, ¿ok? Entonces hazlo justo ahora.
0: Puede ser de cualquier parte del libro.
2: Sí, de cualquier parte del libro, nada más. La primera que veas larga, cásate con ella, ciérrala y quiero que la memorices, okay, una y otra vez, ¿ok? Y es bien importante que te enfoques en esa palabra. Entonces, perfecto, hazlo justo ahora. Okay. Y lo que vamos a hacer a continuación, Ana, quiero que me ayudes y quiero que pienses en tu palabra, ¿ok? Okay. Y esa palabra quiero que la imagines como si fuera un gran subtítulo entre tú y yo, ¿ok? ¿Listo? ¿Ya la tienes? ¿Y ya tienes una?
0: Ya.
2: Ah, eso fue rápido, muy bien. Sí. Perfectísimo. Entonces, no, quiero que se imaginen. Ya la memorizaste.
0: Ya.
2: Es muy importante que la tengas en mente todo, sí, ese, sí, tiempo. Cierra el libro, por favor, ponlo justo aquí. Y lo que vamos a hacer a continuación es quiero que repitan su nombre una y otra vez, digo, su palabra una y otra vez en sus mentes, ¿ok?
0: Perfecto.
2: Y vamos a tratar de hacerlo de esta manera. Ana, tú estás pensando en una palabra, tú también, sí, quiero que vean sus palabras como si, sí, fuesen subtítulos aquí entre nosotros. Y estoy viendo. Vamos a ver si tú puedes hacer lo mismo, a ver si podemos hacer un ejercicio. Quiero que tú pienses en la primer letra en la que está pensando, o sea, de su palabra. Tú quiero que pienses en la primer letra, ¿ok? Y trata de comunicarle esa primer letra a Ana, ¿ok, Jordi? Trata de comunicársela fuerte, así, fuerte y claro. Y todo eso es un
0: ejercicio. Pero en mi cabeza,
2: nada más,
0: no la digo.
2: En tu cabeza, no la digas todavía, ¿ok? Quiero que nos digas, Ana, ¿qué letra crees que está?
0: A ver, canija.
2: ¿Qué letra crees que es con la que inicia su palabra?
3: C.
2: ¿C? ¿Qué?
3: ¿C?
2: ¿C de casa?
0: No.
2: ¿Qué letra era?
0: G.
2: ¿Le puedes decir G? Uy, hubiera estado bueno. Pero tú estás pensando, tu primer letra es que estás pensando en la letra E, ¿cierto o no?
3: Sí.
2: Tu primer letra es la E.
3: Sí.
2: Y tu primer letra es la G. Quiero que se imaginen sus palabras. Pueden ser obviamente objetos, pueden ser países, pueden ser acciones. Quiero que por favor se imaginen eso una y otra vez.
0: Ay,
2: y
0: ya me estás poniendo nervioso, ¿okay? Ya. O sea, quiero, sí, lo estoy pensando.
2: Tú estás pensando en algo que tiene que ver con el mundo, ¿cierto?
0: ¿Qué?
2: En algo que tiene que ver con el mundo.
0: ¿Estás seguro?
2: Sí.
0: Sí.
2: Y tú estás pensando, Juana, en algo que es una acción, lo tuyo.
3: Ajá.
2: Es algo que ya pasó.
3: Sí.
0: ¡Ah, qué canija!
2: Quiero. Y tú estás pensando en algo que tiene que ver entre países. Es algo cierto, ¿o no? Puedes decirles a la gente.
0: Sí, puedo.
2: Sí, claro.
0: Sí, mal manches, sí.
2: Creo que estoy. Aquí la cabina va a ver exactamente lo que voy a escribir. Estoy casi seguro que ya tengo las palabras. Voy a poner. La tuya, justo lo estoy escribiendo, nadie lo está viendo, no, nada más, o sea, ellos no lo están viendo. Ajá. Y tú sí elegiste una que está bastante.
0: Está grande. Escribiendo en un cuadernillo, donde obviamente ni Ana ni yo lo vemos, pero sí lo alcanza a ver el serpentario.
2: Damas y caballeros, por primera ocasión quiero que nos digan cuál fue tu palabra, dílanosla fuerte y claro al micrófono.
3: Eligió.
2: ¿Y tu palabra cuál fue?
0: Globalización.
2: Damas y caballeros.
0: ¡A la madre! ¡No manches! Víctor Castañeda, ven y bésame. Ah, no manches. Escribió en la hoja, eligió y globalizas. No manches.
2: Oh, Ana.
3: ¿Cómo le hiciste?
2: Es que si les digo, muchachos, realmente tendrían que ir a Fuerza Lunario. Entonces, claro, les voy a decir ahorita terminando, no,
0: sí,
2: para que vayan.
0: Oye, oigan, pero si ¿sí nos vas a decir?
2: No, miren, les voy a decir qué es lo que sí debemos de decir. Lo que sí debemos de decir es que nuestra mente realmente en muchas ocasiones tiene justo que ver con muchísimas cuestiones. Y una de ellas es que si logramos de verdad a veces descifrar cómo pensamos, podremos lograr cosas sorprendentes. Y parte de lo que yo he hecho a lo largo de toda mi carrera ha sido siempre el cargar con un mensaje. Y ese mensaje es que todo es imposible, que no hay imposibles. Y es mucho un mensaje que tiene que ver con el detonar la capacidad de asombro. Y justo todo esto se trata de esa cuestión, de cómo podemos recuperar nuestra capacidad para sorprender.
0: Felicidades, Víctor. Qué impactante lo que acabas de hacer. Aquí sí, Manolo lo acaba de ver de enfrente.
1: Sí.
0: Bueno,
1: sí,
0: la
1: sí,
0: gente
1: sí.
0: también que lo vio en el live. Qué impresionante, porque imagínense escoger una palabra en un libro, la que tú quieras en cualquier momento.
1: Muchas gracias.
0: Que no veas felicidades. Dime una cosa, Víctor. ¿Esto es un don con el que se nace desde chico? ¿Se va generando? ¿Cómo es?
2: Yo creo que es un set de habilidades que una vez que sabes que tienes, que de pronto descubres, en ese momento empieza realmente a despertarse en ti las ganas de poder descubrir cada vez más.
0: Y a trabajarlo y a mejorarlo.
2: Sí, claro, y obviamente, y reitero, o sea, de parte de todo el skill set de herramientas, como del portafolio de tarjeta de cosas que hago, es pues el trabajar con psicología, el trabajar con sugestión, el trabajar con influencia, y muchas veces somos muy influenciables, y eso es parte de lo que realmente vale mucho la pena. ¿Quieren que hagamos uno más para terminar?
0: Sí, pero sí, nada más déjame decir otra cosa. Hacer una pregunta. ¿Tú puedes utilizar esto para poder obtener información de la gente en la vida diaria o no?
2: Sí, pero bajo cuestiones controladas. Y entendamos, porque también me preguntaban la semana pasada, oye, Víctor, ¿por a poco vas por la calle y estás escuchando los pensamientos? No, no funciona de esta manera. Tiene que ser bajo ejercicios que yo pueda determinar y bajo ejercicios que yo pueda de alguna manera enmarcar. Y de esa manera, pues, creo que cualquier información, a veces sensible o no, pero bajo ciertas circunstancias se puede extraer.
0: Si tú llegas a hacer cuenta a un mercado o a, bueno, a algún lugar de venta donde pueda regatear, tú podrías saber en cuánto está dispuesto a dejarlo esa persona.
2: O sea, quizá no, pero sí puedo saber hasta dónde puede llegar. Cuando ya estoy llegando a un punto, ya me da ciertas señales para decir
0: que no va a pasar aquí.
2: Exacto.
0: Eso, por ejemplo. Si le regateo más, la voy a perder.
2: Yo, por ejemplo, las personas que mienten, o sea, no hay que sobreestimar, por ejemplo, nuestra capacidad para poder elegir conscientemente una cuestión que digamos, ah, está alguien mintiendo. Según un estudio del año pasado, el 53% de las veces somos capaces de poder decir si es alguien que nos está mintiendo o no. O sea, realmente sigue siendo un volado al aire. Pero si hay ciertas cuestiones para que nos pueden dar que si alguien está mintiendo. Por ejemplo, una de ellas es que las personas que mienten suelen repetir la pregunta, porque lo que pasa es que a la hora de repetir la pregunta, su mente está trabajando.

0: ¿Por qué? Porque cuando elaboran una mentira, tienen que visualizar esa mentira y tienen que elaborar todos los detalles y suelen soltarlos para que justamente puedas caer, ¿no?
1: Sea más creíble.
0: O sea, entonces, todo este tipo de cosas, por ejemplo, son cosas que hemos estudiado y que a lo largo de todo este tiempo son parte de lo que logramos. Y bueno, pues es la idea.
2: Felicidades, Víctor. Eres el mejor metalista que he visto en mi vida, te lo prometo.
0: Ay, muchas gracias.
2: La verdad es que... No, en serio.
0: He visto algunos. Oye, vamos a hacer un ejercicio rápido nada más. Okay. O sea, a veces las elecciones así completamente rápidas y de volada suelen ser complejas. Entonces yo ya hice un trabajo importante para ti. Okay. Lo que voy a hacer es que te voy a mostrar. Tengo aquí una libreta en donde pedí que pudieran decirme justo aquí afuera antes de entrar varias personalidades. Entonces, celebridades de Hollywood. Entonces tenemos Jack Nicholson, Meryl Streep, Brad Pitt, Natalie Portman, Denzel Washington, Scarlett. O sea, están todas diferentes, ¿cierto?
2: Cierto.
0: Quiero, por favor, que me extiendas tu palma izquierda viendo hacia arriba. Tú eres diestro, no eres zurdo, ¿cierto? Sí. Entonces quiero, por favor, que me ayudes. Lo que vas a hacer es que vas a sujetar la libreta de esta manera. Y lo que vas a hacer es que vas a rifar las hojas de esta manera, pasarlas una, pero sin ver.
2: ¿Se dice
0: rifar? Vas a pasarlas. Sí, ¿conoces los déjà vu?
1: En Barcelona.
0: Vas a pasar las hojas de esta manera, pero así en cortito y viéndome
2: que no se
0: a
2: vea.
0: Los ojos, para que no se vea. Y viéndome a los ojos, cuando tú te quieras detener, te vas a detener, ¿okay? Y vas a ver qué celebridad te tocó, pero solamente tú, ¿ok?
2: Ok, tengo la libreta en mis manos. Ya saben, le voy a pasar.
0: Las hojas. Entonces, viéndome a mí.
2: Pero sin que él. Ah, ok.
0: Exacto. Viéndome a mí, rifa las hojas, pasa las hojas. Okay. Una tras otra. Okay. Hazlo ahora. Y detente donde tú quieras. ¿Ahí?
2: Sí.
0: ¿Ahí quieres? ¿Quieres ir más adelante?
2: No.
0: Seguro.
2: Sí.
0: Muy bien. Solamente.
2: Sí, quiero ir más adelante.
0: Sí. Muy bien.
2: Ok.
0: Pásalos. Donde tú te quieras detener. ¿Ahí?
2: Ahí.
0: Seguro.
2: Sí.
0: Bien. Quiero que
2: ¿puedo ir más adelante?
0: Si quieres.
2: Quiero ir más adelante.
0: Ahora. ¿Listo?
2: Listo.
0: Ahí. Perfecto.
2: Ahí.
0: Ábrelo. Y quiero que solamente tú veas la celebridad que te tocó.
2: Estoy volteando atrás. Que
0: nadie
2: no haya
0: está viendo.
2: Un
0: nadie está viendo.
2: Que no haya nada.
0: Nadie está viendo. ¿Listo?
1: Hasta yo me volteé.
0: ¿Ya tienes una?
2: Perfecto. Listo.
0: Quiero que te concentres en esa celebridad. Pero realmente esto fue un ejercicio de influencia. He calculado a veces en qué momento podemos detenernos para el grado de saber exactamente en qué celebridad puedes estar pensando.
2: No, no te pases, no creo.
0: Creo que estás pensando, piensa si es hombre o mujer. Piensa si es hombre o mujer.
2: Eso, ok, ya.
0: Debes de estar pensando en que es un hombre, ¿cierto?
2: Es un hombre. Hasta lo que hemos visto.
0: Hasta hoy.
2: Hasta hoy, porque
0: hoy ya no sabemos. Hoy ya no sabemos.
2: Su orientación y sería completamente normal y respetable.
1: Y no vendría en el INE.
0: Exacto. Y ahora, quiero que veas, es un... Y lo estás figurando con nombre y apellido, ¿cierto?
2: ¿Mandé?
0: Lo estás imaginando con nombre y apellido.
2: Sí,
0: okay. Okay. Y quiero, por favor, que lo repitas una y otra vez en tu mente. Y dinos por primera ocasión en quién estás pensando. Lo puedes decir en voz alta.
2: ¿Pero no voy a regar el truco?
0: No, para nada.
2: Bueno,
0: porque esto realmente no es un truco. Te voy a mostrar exactamente. Ya tengo aquí algo. No lo voy a mostrar todavía, pero quiero mostrarles tal cual.
2: Está mostrando su celular hacia el serpentario. No sé si es una foto
0: o
2: qué es.
0: ¿Sí? Quiero que nos digas fuerte y claro en quién estás pensando.
2: Estoy pensando en George Clooney.
0: ¿En George Clooney?
2: Uh-huh.
0: Desde antes, Jordi, de que empezáramos, yo sabía que esto iba a terminar justo como está terminando. Y este es realmente mi perfil de Instagram. Pero en mi perfil de Instagram, realmente, aparte de que les pido por favor que me sigan, y me pueden encontrar como @VicCastanedaC, quiero diseñarles que si hacen justo un zoom in desde allá, a ver si pueden o si no, quiten los teléfonos, y quiero que vean mi biografía, y quiero por favor que les leas la biografía de mis redes sociales. ¿Qué es lo que dice?
2: Dice, ayudó a líderes y equipos a entender cómo funciona su mente mediante experiencias asombrosas. Hoy Jordi elegirá a George Clooney.
0: ¿Qué
2: no
0: cosa?
2: Te pases. No manches.
0: Y me pueden buscar en este momento,
1: aquí?
0: Claro, y me pueden buscar en este momento, me pueden buscar justo como Víctor Castañeda, búscanme en Instagram y mi biografía dice exactamente lo que acabas de decir.
2: Wow.
0: Oiga, fuerte el aplauso está para Jordi, caliente. Lo hizo muy bien, muy bien. No se escucha, pero todo el mundo afuera está aplaudiendo enérgicamente.
2: Oye, pero siempre dicen eso, no es como aplauso tal, pero en realidad el que lo hiciste eres tú.
0: No.
2: O sea, el otro
0: no
2: es un güey que llega y dice, escoges. Oye, está muy cañón.
0: Muchas gracias.
2: Estás muy cañón, gracias. Felicidades.
0: Y los invito a todos, de verdad, creo que van a pasar una noche espectacular. El show que tengo se llama The Mind Reader, se llama Víctor Castañeda, The Mind Reader, en el Lunario, el Auditorio Nacional, jueves 5, viernes 6 de noviembre. Las dos funciones son a las 8:30 de la noche. Les prometo.
2: 8:30.
0: Los boletos están disponibles en Ticketmaster. Síganme en mis redes sociales y ahí también tengo toda la información. Me pueden encontrar en TikTok, en Instagram, en Facebook. Me pueden encontrar en LinkedIn.

0: En YouTube estoy como Víctor Castañeda o arroba Vic Castañeda C. Síganme y les prometo que si me eligen para entretenerlos ese día, no se van a arrepentir.
1: Víctor, muchas gracias, está buenísimo esto. Tengo ganas de ir a verte
0: con todo
1: y de llevar a mis hijos para que se sorprendan.
0: Con todo el gusto.
1: Porque sí, respeto mucho a los mentalistas y en este caso, wow, nos dejaste verdaderamente muy impresionados. ¿Qué cantidad de chamba y debe haber atrás de todo esto? Muchas felicidades. Así es que bueno, pues vayan a ver The Mind Reader y felicidades, Víctor, felicidades. Repite tus redes, por favor.
0: Claro que sí, arroba Vic Castañeda C o Víctor Castañeda, búsquenme como cuentas verificadas. Estoy en Instagram, en Facebook, en Twitter, bueno, en X, ya no, ¿verdad? En X.
1: Sí,
0: todo el mundo dice Twitter, pero pues es X. En X Twitter, exacto. En TikTok, con todo el gusto del mundo, ahí me pueden encontrar como Víctor Castañeda. Los veo el lunario 5 y 6 de noviembre.
1: Buenísimo, muchas gracias. Oigan, estuvo impresionante. Son las 11:48, regresamos de volada. Saludos a toda la gente que está escuchando el programa, a toda la gente que está escribiendo. Ahorita los leo. Ahorita cerré la computadora para que no pareciera como que nos pudieran dar información. Exacto. Por ahí ni nada. Pero ahorita la abro y los vamos leyendo.
2: Está afrontando a la gente y tenemos boletos hoy para el multiverso. Sí, ¿verdad? Perfecto, estén atentos. Y viene meme del Real.
1: Viene meme, ahorita regresamos.
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2: Los campesinos de la región de El Mante enfrentan, al igual que sucede en todo el país, una situación complicada por la falta de apoyos provenientes del gobierno federal, y cuando se autoriza algún beneficio, ellos llegan muy limitados. Actualmente, campesinos de Nueva Polonia y los aztecas buscan ser integrados a algún beneficio que otorgue la Secretaría de Desarrollo Rural Federal y obtener un poco de respaldo oficial ante la aguda crisis que vive el campo tamaulipeco. El regidor comisionado en el Desarrollo Rural, Alfredo Rodríguez García, dijo que actualmente se trabaja con instancias como SADER para buscar aperturar más beneficios para productores, porque la realidad que se vive en el campo es crítica, las cosechas están muy bajas y los precios son muy malos. El dirigente nacional del Sindicato Mexicano de Salud, Ricardo Cruz Cotero, denunció que aproximadamente el 85% de los trabajadores fueron trasladados de un patrón a otro sin consentimiento durante la transición al organismo público descentralizado IMSS-Bienestar, lo que implicó cambios en sus condiciones generales de trabajo y pérdida de prestaciones respecto a las que tenían en la Secretaría de Salud. Explicó que la creación del IMSS-Bienestar prometía basificación para todos los trabajadores con contrato, pero esa promesa no se cumplió. Señaló que esta situación deriva en una laguna jurídica que divide al personal en base antigua y base nueva, con diferencias en derechos y beneficios. Cruz Cotero indicó que además de las deficiencias laborales, el IMSS-Bienestar enfrenta problemas administrativos y de abasto, debido a la centralización del almacenamiento y distribución de medicamentos e insumos, así como la creación de nuevas estructuras de nómina y comités. El dirigente recordó que en IMSS-Bienestar están reconocidos 8 sindicatos, entre ellos CIMESA, que representa alrededor de 35.000 trabajadores a nivel nacional y cuenta con 3.656 afiliados en Tamaulipas. Las mascotas ya forman parte de la vida cotidiana de la mayoría de los hogares en México, y Tamaulipas no es ajeno a esta tendencia. El 65% de las viviendas en el estado cuenta con al menos un animalito, ya sea un perro, un gato o alguna otra especie. La cifra es ligeramente menor al promedio nacional, que alcanzó 66.4%, de acuerdo con la segunda edición de la Encuesta Nacional de Bienestar Autorreportado 2025 del INEGI. El estudio también da cuenta de los 77.3 millones de animales de compañía que hay en el país. 53.3% son perros, 24.8% son gatos y 21.9% corresponden a otras mascotas. A nivel nacional, Hidalgo y Tlaxcala registran la mayor proporción de viviendas con mascota, con 73% cada uno, seguidos de Oaxaca con 72.9%. En contraste, Ciudad de México tiene la menor proporción con 56%. Para ORT, Arely Treviño.
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9: Son las 12 del día con 5 minutos. Espero que estén muy bien. Oigan, vamos a regalar boletos. Si están preguntando si vamos a regalar boletos, obvio, todos los días hay boletos aquí. Hoy voy a regalar pases para el multiverso, que va a estar increíble, el multiverso Nestlé. Voy a regalar pases dobles para Romeo Santos y Prince Royce. Y voy a regalar boletos para Alex Fernández en el Metropolitan el 31 de octubre. Así que estén muy pendientes porque ahorita les digo cómo van a ser. Ahora, no saben qué gusto me da tener aquí a Marcos Flores, que ya saben que es sommelier, que es amigo, que es parte de esta... De este programa ya, porque es uno de los expertos que vienen siempre y hablamos de vinos y generalmente de Rioja. Amigo Marcos, ¿cómo estás, amigo?
10: ¿Qué tal, Jordi? Bien, bien, gracias. Emocionado de estar aquí, compartir como siempre sobre el mundo del vino, que es fascinante, es sensacional, pero además con temas bastante importantes para la audiencia.
9: Ah, qué padre. Hoy quería decirte, hablamos siempre de Rioja y ahora te quería arrancar. A la gente nos gusta el vino, de repente tomamos algunos blanco, algunos rosado. Muchísimos tinto, y hablando de Rioja, ¿por qué podemos decir que no existe una sola Rioja? ¿Qué factores hacen diferente a sus vinos?
10: Fíjate que eso es una gran pregunta, porque siempre que dicen Rioja tendemos a generalizarlo y centralizar en una palabra. Pero cuando hablamos de Rioja, hablamos de varias zonas de Rioja, hablamos de la Alavesa, de la Alta, de la Oriental, y cada una de ellas tiene sus propias características, su propio clima, su propio suelo, su propia agricultura, etcétera. Entonces, creo que hoy en día está cada vez más delimitado y la gente puede entender lo que hay detrás, no solamente de un municipio, sino de un viñedo singular, como hoy en día se están clasificando los vinos de Rioja.
9: Oye, Marquitos, y por ejemplo, yo siento, no sé si sea real, tú confírmame, que hay como que las nuevas generaciones, los muy jóvenes, están tomando un poco menos de vino y eligiendo otro tipo de alcohol, bueno, no de alcohol, sino más bien otro tipo de bebida. ¿Por qué pasa y qué podríamos hacer para poder conectar con ellos?
10: Sí, mira, creo que es una gran pregunta. Creo que aquí el mundo del vino tendríamos que hacernos una autocrítica, porque creo que mucho se debe en que la comunicación a veces es demasiado formal, hay mucha terminología. Si tú vas a un bar, rápidamente puedes elegir una cerveza o cualquier otra opción de bebida, en este caso alcohólica. Sin embargo, creo que cuando te enfrentas a una carta de vinos, la carta de vinos te impone, ¿no? A la gente le teníamos que decir cómo tomarlo, a qué temperatura, con qué maridarlo y casi casi cómo sentarte y cómo agarrar la copa para no estar fuera de onda. Aunado a eso, que los precios en México son prohibitivos, ¿no? Tú vas a un restaurante y te encuentras precios de tres veces más lo que que te pueden costar en la tienda. Entonces yo creo que la nueva generación no solamente está cuidando más su salud, porque en eso aplica para todas las bebidas alcohólicas, sino más bien creo que los hemos alejado. Y yo creo que aquí lo que yo les diría y lo que a mí me gustaría promover a través de este tipo de medios es que consuman, no solamente no consumir, sino consumir con conciencia, beber claro. menos, pero de mejor calidad. ¿Sí? Y yo creo que es algo que va a ir justo, se va a ir acomodando, pero definitivamente otro de los asuntos es el tema de la salud, ¿no? Que también de repente, pues, hemos escuchado que si los antocianos, que si el resveratrol, que si no sé qué. Y yo creo que aquí también hay que ser responsable. Nosotros trabajamos con una organización internacional que se llama Wine in Moderation, ajá, donde promovemos el consumo responsable. Yo mismo con mis hijos bebo vino, pero nunca lo hemos visto como una bebida de borracharse mucho más. Sí. Tenemos que entender.
9: Sino de disfrute, ¿no? Más de disfrutar y pasarla bien.
10: Recordemos que el vino ha estado en las mesas de las civilizaciones, de las primeras civilizaciones, ¿eh? Entonces, cuando hablas de vino, no hablas con esta parte nada más de, ay, vamos a tener fiesta y nos vamos a loca. No. Hay que entender que detrás de un vino hay una historia, hay una familia, hay agricultura, hay gastronomía, hay cultura. Claro. Hay una serie de elementos que es lo que hacen que el vino haya trascendido durante hace muchos años, claro, hasta nuestros días, ¿verdad?
9: Oye, ¿y cómo podemos sacar a Rioja del típico, como que siempre lo pensamos como un maridaje español, y cómo lo llevamos a nuestra comida, al río mexicano, que tú ya nos los has hecho varias veces aquí?
10: Sí.
9: Me encantó cómo lo hiciste.
10: Sí, fíjate que yo creo que aquí hay que abrir la mente, y te digo algo, Jordi, además de que hay que consumirlo con lo del día a día, uh-huh, es decir, con lo cotidiano. Si estás esperando probarlo con el foie gras, con la langosta, sí, con el ribeye, igual y no es lo que acostumbras comer.
9: Claro, si no todos los días comes. Exactamente. Bueno, hay gente que obviamente no tiene esa oportunidad, ¿no?
10: Exactamente, entonces, pero sí puedes. Hemos hecho aquí maridaje con carnitas, con cochinita, con pambazos, con una serie de elementos que son del día a día. Uh-huh. Y eso es lo que hace que la bebida se convierta en parte de tu cultura. Sin embargo, también los invito a lo siguiente. A mí me encanta el cine, me encanta el tema de la música. Uh-huh. En mis cursos, las tareas que siempre les dejo es maridaje cinematográfico.
9: Ah, qué
10: y
9: padre eso,
10: ¿cómo? Quiero que catemos dos vinos y me gustaría hacer un ejercicio diferente. El primero es un vino rosado, es un vino que se llama Excellence, del Marqués de Cáceres, y este tiene tempranillo con garnacha, y para este me gustaría un maridaje de una película que me gusta mucho,
9: qué rico,
10: que se llama La La Land, seguramente todos la vieron,
9: sí,
10: que es esta película que protagonizan Ryan Gosling y Emma Jones, y se me hace porque es muy colorido, el vino es muy amable, es muy versátil, muy fácil de beber.
9: ¿Ya lo probamos o no?
10: Sí, por favor, vamos a probarlo. Y si quieren también una canción, a mí me encanta mucho el rock, bueno, por ejemplo. Este se me antojaría para un clásico romántico, tipo el Hotel California o More Than a Feeling, ¿verdad?
9: Si more te gusta, than a feeling. More than a
10: feeling. Sí, y bueno, ahorita vi que estaba nuestro amigo de Café Tacuba, ¿por qué no la de Eres, no? Ahorita tuve la oportunidad de saludarlo y dije, pues también podemos hacer maridaje con música, también podemos, claro, hacer maridaje con cine, porque además ambos son arte. El vino también es arte y sería el tercer arte. Entonces, creo que vale mucho la pena.
9: Qué rico, sí, eso de tomar, de decir, ¿sabes qué? Vamos a tomar una copa y vamos a escuchar una buena canción o vamos a ver una buena película tomándote el vino. Sí, eso me parece muy bien. Y estarías muy orgulloso de mí, si nos cambian las copas, gracias.
10: Sí.
9: Estarías muy orgulloso de mí, que hace poco fui a un lugar, a una cocina abierta, y pedí una copa de vino rosado precisamente, blanco, y pedí una hamburguesa de Shake Shack. Okay, y lo hice, claro, por ti, porque tú me enseñas a hacer esto. Entonces,
10: muchas gracias, amigo.
9: Y lo subí a mis redes, dije, miren, voy a maridar una hamburguesa, sí, sí, con una buena copa de vino, y me encantó cómo sabían, sí, así que cómo sabían ambas cosas, ¿no? Cómo se acompañaban.
10: Claro, y justo hay que abrir la mente. Repito, hablar de vino no es hablar nada más de una bebida alcohólica. Creo que hay que entender que hablar de vino en otros países es hablar de historias, es hablar de cultura, de gastronomía, pero también de otros artes, como en este caso la música. A mí me gustaría que para este tinto que les acaban de servir, hicieran un maridaje, por ejemplo, con algo un poquito. Este tiene barrica, tiene 12 meses de barrica, es un vino más potente. A mí se me antoja una canción que cantaba con mi grupo de Soms, se llama Smoke on the Water.
9: Y
10: es mucho más intensa, más, inclusive tiene estas notas ahumaditas, la vainilla, el cacao, el café, y es un vino un poquito más versátil, ¿verdad?
9: Y está bueno para esa, para una buena canción más profundona.
10: Con más punch, como decimos, ¿verdad? Y en el tema de la película, me gustaría un peliculón que a mí me gusta, que se llama Gladiador.
9: Gladiador, muy buena.
10: Con Russell Crowe, de esta gran película de Ryan Scott. Bueno, pues creo que son formas diferentes de entender el vino. Algo que también estoy haciendo mucho, reflexiones filosóficas. Okay. Que parte de lo que les enseño a mis alumnos es que se pongan a pensar.
9: Claro.
10: ¿Verdad? Así es que no es solamente no tomar menos, sino tomar con conciencia y de mejor forma.
9: De acuerdo.
10: Con conocimiento.
9: Me encanta. Pues busquen los vinos de Rioja en cualquier vinatería, en cualquier tienda, en las tiendas departamentales. Como bien dices, hay precios súper accesibles del vino. Y combínelos con una película, con una buena canción. Qué rico eso.
10: En mis redes sociales, en @wineacademy.sm, ahí pueden encontrar, doy muchos tips sobre películas, libros, etcétera. Ahí pueden aprender mucho de vino.
9: Wine Academy
10: by SM.
9: Bye, SM.
10: Y @sonmark, como siempre.
9: Perfecto, gracias, Marco. Muchas gracias, felicidades, Rioja. Y qué rico. Y oye, pues ya empezamos aquí con un vinito muy a gusto, Manolito.
11: Es una gran manera de empezar la semana.
9: Exacto. Dice que una vez que tomas el lunes, ya tomas toda la semana, ¿no?
11: Exactamente.
9: Perfecto, pues mientras sea así, con cuidado y con
11: moderación.
9: Con moderación, pues mejor que nada. Señores, son 12:15, viene Meme Real, no le cambien, regresamos.

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2: Oigan, y pues nos seguimos aquí en el programa. Son las 12:26 a toda la República, a toda la gente que nos está escuchando. Fíjense que me da muchísimo gusto poder platicar porque, pues obviamente, mi siguiente invitado lo conozco desde hace literal décadas. Pero ahora su proyecto en solista me ha fascinado. Y estoy hablando de Meme del Real. Mi querido Meme, ¿cómo estás? Qué gusto conocerte.
3: Ya, mucho gusto, sí. Pues muy contento, la verdad, con todo y aquí teniendo la oportunidad de conversar contigo, con tu audiencia.
2: No, hombre. Yo encantado de que estés aquí, mi querido Meme. Obviamente, pues yo creo que es muy difícil que haya una persona en este país, literal, de nuestra edad, más chicos, y también más grandes, que no conozcan Café Tacuba. O sea, ha sido una locura lo que ustedes han hecho. De hecho, casi siempre cuando se habla de la mejor banda de rock en español, la mayoría de la gente apuntamos, y me considero dentro de ellos, a Café Tacuba. Sí, lo hemos dicho muchas veces aquí, ¿no, amigo? Muchas veces decimos, ¿cuál es la mejor banda? Y todo el mundo dice, Café Tacuba, Café Tacuba. Y después de esto, yo empiezo a ver tu carrera como solista, muy reciente, y digo, wow, ¿qué es esto, Meme del Real? O sea, que me da mucho gusto que estés aquí. Estamos completamente en vivo, estamos en live en Instagram, para que la gente pueda aprender, porque además Meme trae guitarra y va a cantar. Y tengo que empezar muy por el principio, mi querido Meme, y la primera pregunta sería, yo creo que para toda la gente es, ¿sigues en el proyecto de Café Tacuba? ¿No? ¿Café Tacuba sigue o no sigue? Porque de repente son tan largos los tiempos entre que sabemos una cosa u otra de Café Tacuba que luego no sé qué está pasando. ¿Sí, sigue Café Tacuba y sigues tú ahí?
3: Sí, claro. Sí, desde un inicio, cada tanto, nos dimos cuenta que si no tomamos un receso, pues no sé si el plan era mantener al grupo, pero sobre todo mantener la salud individual y artística. Entonces, digamos que tomamos una especie de sabático cada tantos años, cuando de pronto es momento, así lo leemos, y este es un momento donde hemos hecho un receso.
2: Okay.
3: Luego pasa también que me preguntan, ¿pero qué? ¿Sí siguen juntos o qué? Desde muchos años atrás, pero luego pasa también que estamos mucho tiempo viajando fuera y entonces
2: no los vemos aquí.
3: Ajá, pero ahora sí hemos estado en un receso que inició hace un año y medio, hace un año y fracción, y apenas, ¿no? Este año cumplimos 37 años como grupo.
2: Wow.
3: Entonces sí que para poder mantener el grupo, para poder mantener nuestra salud mental, nuestra salud emocional, y la ilusión de continuar cuando nos encontrábamos, pues es necesario tomar una distancia.
2: Me parece muy inteligente, ¿no? Ojalá muchos grupos hubieran pensado en eso y así seguirían, porque hay grupos talentosísimos como ustedes que lamentablemente no siguen. Cuando deciden hacer un receso, Café Tacuba, ¿ponen 2 años, 3 años, ponen algo en específico o dicen, nos hablamos cuando ya estemos relajados?
3: Más o menos, ahí vamos como moritoneando. Y también pasa, como este es el caso, que de pronto en esos recesos o son por algún suceso, digamos, alguno de nosotros tuvo una hija o un hijo y de pronto, oigan, voy a tener que tomar una pausa o que hacemos el receso forzado o de pronto pasó, pero digo, así pasa, ¿no?
2: Okay, oye, Meme, ¿cómo se platica el tener un proyecto como solista? ¿Se los platicaste a todos? ¿Se pide como, no quiero decir un permiso, sino sí, más bien se avisa, no se avisa? ¿Cómo fue en este caso?
3: Pues lo bonito del grupo también es que nos ha dado la oportunidad en estos recesos o en cualquier momento hacer proyectos paralelos, tal vez que tienen que ver con la música u otros quehaceres, pero ha sido muy generoso el grupo porque yo creo que todos hemos entendido que mientras más contentos estemos en nuestras vidas, dentro y fuera del grupo, más sano es para el grupo también. Entonces, cada quien ha tomado de pronto algunas alternativas de hacer un proyecto de un disco, dos discos, proyectos o escribir o diseñar, ¿no? En el grupo el resto de mis compañeros son diseñadores gráficos e industriales, entonces hay como actos creativos alrededor, como satélites al grupo, que cuando nos reunimos pues acaban nutriendo el contenido o todo el conocimiento que puede llegar a tener el grupo como entidad. Así que en este caso, pues de pronto yo me di cuenta que tenía esto y un día les avisé que estaba en este camino también.
2: Pero entonces se avisan, no se piden permisos.
3: Sí, realmente no, o sea, permiso sería si quisiéramos parar o frenar por alguna razón, o de pronto, ¿sabes qué? Voy a ser papá, necesito un tiempo, bueno, pues evidentemente hay que parar, o etcétera. Pero creo que hay un ritmo natural también en el grupo, donde viene un proceso creativo, un álbum, gira y se acaba. Es decir, sería difícil interrumpir o fragmentar uno de estos momentos. Claro. Como que tiene que ver más con un momento de saturación, desgaste, si se puede llamar así, ¿no?
2: Oye, gracias por las respuestas. Es bien interesante porque como que Café Tacuba siempre tiene como un misticismo, una secrecía que normalmente no sabemos mucho, como no hay muchas entrevistas, ¿no? Bueno, ahora vi el documental que me encantó, felicidades. Yeah. Y precisamente hace como, no mucho, como unos 8 o 9 meses, mi cuñada me dijo, ¿ya escuchaste Tumbos? Le dije, ¿qué es Tumbos? Mm. Y me dice, es la nueva canción de Meme el Real. Mm. Le digo, ¿pero cómo? Meme ya no está en Café Tacuba. Y bueno, ya me explicó un poco lo que me dijiste. Yeah. Le dije, no. Y me mandó la canción que me voló la cabeza. Mm. Me voló la cabeza. Y después cuando fui a ver tu video, me encantó. Si no han visto, primero la canción es fantástica, porque creo que antes que cualquier video, lo importante es la música. y cuando vi el video, vi a un Meme del Real que si bien no tengo el gusto de conocerte bien, la imagen de Café Tacuba siempre es como muy, como que son tan importantes que como que siempre los manejamos con mucho respeto, como que puta, es Café Tacuba, cabrón, o sea, no te pases una línea. Y de repente te veo en Tumbos, en el video bailando, moviéndote chingoncísimo, en un video muy alternativo, muy inteligente, muy de diseño, y dije, wow. Y de ahí fui a escuchar Princesa, creo que fue tu primer,
3: sí.
2: Empecé a escuchar y dije, qué cosas tan más interesantes y actuales y diferentes está haciendo Meme el Real, y me hice tu fan inmediato, o sea, literal me hice tu fan en 3 canciones, tu fan en como solista. Felicidades, qué padre verte como en un mundo distinto. ¿Cómo es ser solista después de 37 años de ser parte de la banda, pues desde mi punto de vista y el de muchos, más importante de este país?
3: Ya, gracias. No, pues ha sido muy retador, súper retador, porque pareciera, no, hay cosas que son muy similares, ¿no? Hacer música o hacer canciones, grabar un disco, producir, todo lo que conlleva alrededor, pero la posición en la que, o mi rol dentro del grupo, si es que hay un rol establecido, que con el tiempo pues hay uno, aunque todo está abierto, pero sí que lo hay, de pronto salir de ese lugar y ponerme en un lugar sobre todo más protagónico.
2: Exacto.
3: Darle voz a todas las canciones, que no sucede, literal, cantar, y de pronto pues empezar a imaginar cómo se podría ver bien esta canción en un video, imágenes, y de pronto darme cuenta también que el gusto que tengo por el baile lo puedo transportar a la parte visual, y que se convierte como una columna vertebral a nivel concepto, el movimiento, la cuestión rítmica, me ha hecho encontrarme con algo que desconocía en un sentido y que me ha sido muy retador, intimidante, pero que las canciones me dan esa seguridad, digamos, esa estima, esa tranquilidad, o me sostienen a pesar de que yo tal vez quiera salir corriendo a veces, ¿no?
2: Me encantó la palabra que dijiste, intimidante. O sea, fíjense que cañón, después de estar en una, bueno, al mismo tiempo que estar en una banda tan importante, de repente, a ver, tú solo, con tus letras, con tu música y con tus movimientos, todo. Siempre fuiste tan bailador, porque tienen que ir a ver el video de Tumbos, y bailas increíble, súper suelto. Es más, yo te vi y dije, ay, cabrón, quiero bailar como Meme el Real. Siempre has sido muy bailador, porque no te había visto en un escenario yo bailando.
3: Ya, sí, bueno, me pasa que yo en el grupo toco empecé tocando el piano, uh-huh. los teclados, que es lo que sigo haciendo, y de pronto toco una canción o dos ahí con guitarra, canto alguna, pero realmente yo estoy, digamos, encadenado a los teclados, y entonces yo siempre he pensado que la posición del tecladista es como la más aburrida de todos, ¿no? Porque es como un mueble ahí parado, porque a todos les ves haciendo un poco, al cantante obviamente es claro. lo que hace, al guitarrista, al bajista, al baterista, pero el tecladista lo ves parado y no le ves las manos, es muy raro, ¿no? Entonces, claro. escénicamente es algo que es aburrido, no solamente, claro, pero también por otro lado está un poco más estático porque tiene un a veces un papel importante, ¿no? A nivel musical. Pero yo traté como de tomarlo. La energía del público que aparece en los shows, pues bueno, es algo que te atropella. Entonces, pues me pongo a bailar aún tocando los teclados, ¿no? Mientras no desatienda mi responsabilidad de ejecutar, el resto trato de bailar y moverme. Y aquí, pues me encontré sin los teclados, ¿no? Entonces, pues más bien lo que ves ahora es como...
2: ¿Es quién eres?
3: Es como más o menos me siento en el escenario, ¿no? Y de pronto dicen, pero eso nunca lo habías hecho. Yo digo, no, pero si todo el tiempo lo he hecho, ¿no? Pero entiendo.
2: Entiendo, sí, quizá no lo ven tanto porque estamos.
3: Sí, no, y es normal, por supuesto. Y no así de suelto tampoco, ¿no? Claro. No siempre lo he hecho así, pero también me ha dado esta oportunidad, ¿no? Como decir, bueno, ¿y qué pasaría si? O sea, soy fan de muchos otros artistas o intérpretes que realmente son grandes bailarines también, ¿no? Son artistas, cantantes y bailarines. Entonces, bueno, me gusta.
2: La verdad, felicidades, porque tienes razón, como que es esta posición. Lo bueno de esa posición de los teclados es que ven, por ejemplo, ahorita Elton John, no sé si lo viste ahorita, sí, en los conciertos, sí. Que tiene 79 años y pues puede estar perfecto, pues, está sentado en su piano,
3: sí, ya sé.
2: Y llenar el estadio Azteca.
3: No, pero por ejemplo, él es todo un showman, ¿no? Tenía el piano, pero claro. al mismo tiempo sí. se comía el escenario, ¿no? Sí. Tenía esa libertad, entonces muy muy muy inspirador.
2: Oye, Meme, ¿podrías tocar algo? Veo que traes tu guitarra. Sí. Porque vamos a invitar a todo el mundo, porque estás haciendo tu segundo Metropolitan en el mismo año, no, ¿verdad? Porque el otro fue el 2025.
3: No fue sí. en febrero de este
2: año. Ah, febrero del 2026.
3: Sí.
2: Felicidades, porque no es bien difícil, creo yo, cuando tienes eres responsable de una banda tan grande como es Café Tacuba, hacer una carrera de solista y empezar a tener tanto éxito como el que tienes, tanto gusto. Así que, en serio, muchas felicidades, pero no quiero dejar de escucharte y al mismo tiempo de preguntarte. Si nos tocas algo, nos vamos a corte y regresamos y seguimos platicando, te lo voy a agradecer.
3: Sí, como sí.
2: Lo
3: sí.
2: que tú quieras.
3: Sí.
2: Lo que tú quieras, tú dile a la gente está feliz, pueden preguntar lo que quieran, es aquí Meme Real, así es que pregunten lo que quieran al WhatsApp, 5584-111407. ¿Qué vamos a escuchar?
3: Pues mira, ahora que lo comenté, a ver si sale tumbos.

0: escucharla en vivo porque me encanta. La gente está vuelta a lo que sea la Jordi. Estoy escuchando a Meme en vivo, lo amo. Y su álbum me encanta. Regálame boletos, please. La gente dice, wow, jaja, artista top él. Y Café Tacuba, yo los vi en el Bulldog hace años, wow.
1: Ya llovió.
0: Qué padre verlos en el Bulldog así tan cerquita. Y es de los mejores mini conciertos en vivo que he visto en mi maldita vida. Todo el antro brincaba, ¿no? Bueno, yo que los he visto. Bueno, si no han ido a un concierto de Café Tacuba, es una locura. Y ahora quiero ir a ver a Meme al Metropolitan.
1: Por supuesto.
0: Está fantástico. Invitado. ¿Cuándo va a ser este nuevo Metropolitan?
1: El próximo viernes 9 de octubre.
0: Ah, el próximo viernes,
1: sí, es ya. Sí, es ya.
0: No, vayan. Sí, oye, felicidades. Voy a decir rápido una promoción porque sí, quiero seguir platicando contigo.
1: Venga.
0: 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Yo sé que mucha gente dirá, Jordi, no es posible que hagas promoción en medio porque estás platicando con Meme, pero precisamente para poder seguir platicando con él, les voy a dar promociones porque no quiero dejar de platicar contigo. Oye, bueno, entonces Metropolitan, segundo Metropolitan, ¿cómo te sientes de este recibimiento de la gente a tu música tan especial y tan, como decíamos yo, tan afortunado? Porque no siempre sucede esto.
1: Ya, pues yo lo mido en términos de, primero, cómo me siento. De hecho, bueno, el disco y el proyecto existe gracias a las canciones. Entonces las canciones son las que me dijeron, bueno, nos vas a acompañar o te vas a rajar, ¿no? Entonces ya con eso para mí me hace sentir muy bien, realmente me hace sentir pleno. Después encontrarle el formato que es este proyecto y poderlo compartir con la gente, y lo que yo he recibido pues es mucho, mucho, pero mucho cariño, ¿no? En la escala en la que está llegando me hace sentir muy contento y en las presentaciones alcanzo a medir un poco eso, y la relación que tengo con el público pues es muy linda. Hasta ahora sigue robusteciendo ese afecto, ese cariño, que al final pues es puro amor, ¿no?
0: Claro.
1: La música es el pretexto, lo demás es lo que se va construyendo a partir de lo que uno hace.
0: Claro. Además de encantarme esta canción Tumbos, Tumbos es parte de La Montaña Encendida, del nuevo...
1: El disco se llama La Montaña Encendida.

0: Sencillo Tumbo es el segundo.
1: Oye, y ¿cómo empezó la relación con Damon Albarn, pues que es vocalista y fundador de Gorillaz, nada más, ¿no?
0: Ni menos.
1: ¿Estuvieron en el Cervantino? ¿Dónde empezó?
0: En el Cervantino. Es que él formaba parte, y forma, porque hasta hace poco medio se reunieron, y qué sé yo, de este grupo británico Blur, de la época finales de los... Es de nuestra generación, digamos, ¿no? Finales de los 80s, prácticamente 90s fue como todo el boom. Y después hizo este proyecto que se llama Gorillaz, que
1: al principio no sabíamos quiénes eran, ¿no?
0: Sí, exactamente. Y era muy... Y sigue siendo así un poco, ¿no? Como que él generó este proyecto y está rodeado siempre de artistas diversos y diferentes géneros, y ha construido algo increíble. Y luego, entre todos sus otros proyectos, tiene este proyecto que se llama Africa Express, que lo generó con un periodista británico también, en el que él trataron de acercar la música africana a un público. Y entonces empezaron a hacer una serie de presentaciones, y para no hacer el cuento largo, hace poco estuvieron en México, y se presentó hace 2 o 3 años en un festival aquí, reunió una comunidad de músicos mexicanos y después se los llevó de gira, fueron por Europa, muy interesante, y luego regresaron el año pasado para el Cervantino a hacer unas presentaciones y me invitaron.
1: ¿Tú ya lo conocías o no?
0: No lo conocía.
1: Él te llamó porque dijo, me encanta lo que hace Mel Real.
0: Pues no sé si le encante, pero me llamó y yo dije, por supuesto, ¿no? Entonces fui y fue muy lindo, realmente ese proyecto es muy muy interesante porque es él y todos los músicos que vienen, que son cantidad de músicos africanos, ingleses, norteamericanos, mexicanos, todos es como una comunidad donde todo es muy horizontal, ¿no? Todos viajan las mismas condiciones, comen lo mismo, llegan al mismo lugar, etcétera, todos pueden interactuar en un momento dado artísticamente, en algún momento de en el que esté otro, si te interesa vas y solicitas ahí, pero todo muy muy fácil. Entonces, claro, poder estar cerca de alguien que tiene esa trayectoria o de ese voltaje creativo y aprender, pues siempre es un regalo.
1: Wow. Siempre creo que he escuchado a todos los miembros de Café Tacuba, y ahora me queda clarísimo con Meme, como siempre humilde, siempre con ganas de aprender. Creo que por eso son la banda. Son la banda que son. Hay mucha gente que pregunta, dice, hola, yo soy Yaldo, wow, que este Meme Real. Quisiera preguntarle, ¿qué canción de la que canta de ahora, de esta nueva etapa, es la que más le apasiona interpretar?
0: Ah, buena pregunta. Mira, te puedo decir que varias, pero el viernes pasado tuvimos un show en Puebla, y así fresquito ahora te puedo decir que, bueno, siempre Princesa me apasiona, Incomprensible, viene del disco, con esas, digamos, ahorita te puedo decir, hay una canción que se llama Estaba Sentado, entonces, si ahí le echan una escuchada, me gustan esas.
1: Ahorita que cantaste Tumbo, si ahorita va a volver a cantarme, porque están preguntando que siga cantando, bueno. Sí, me quedé sorprendido, además de, obviamente, de la canción y la letra, que a mí me gusta mucho la letra, que ahorita me gustaría preguntar cómo nació esa letra. ¿Cómo chiflas? Chiflas, pero como ruiseñor, ¿no? O sea, te escuché chiflando y dije, ni Pedro Infante, o sea, Pedro Infante se quedó pendejo, o sea, y me imaginé, dije, ¿por qué chifla tan bien? Me imagino que es por el oído también de músico, de cómo chifla, porque te salió perfecto. ¿Puedes chiflar nada más la parte de tu voz? He escuchado ruiseñores mucho peor que no llegan a ese nivel. O sea, ¿qué será? ¿Será el oído? ¿Eres una persona de oído desde chico que empezaste a ser músico? ¿Desde cuándo te diste cuenta?
0: Bueno, mi papá era músico, tocaba en una orquesta y tocaban de todos géneros. Y mi papá chiflaba, le gustaba chiflar. De hecho, a mí y a mis hermanos nos llamaba con un chiflido. O sea, utilizaba la rítmica de nuestros nombres propios. Ajá. Y los interpretaba chiflando. Entonces, cuando me quería llamar, en vez de gritarme Manuel, me decía, digo eso, pero igual chiflaba muy bien musicalmente. Entonces yo no sé, por ahí viene, puede ser.
1: ¿Y cómo le chiflaba a tu hermano?
0: A mi hermano Ramiro, sí.
1: Oye, ¿y tu papá vive aún?
0: No.
1: Oh, qué lástima. Sí. Qué lástima, pero qué cañón recordar los chiflidos de la gente. ¿Y por qué metiste un chiflido específicamente en Tumbos? ¿Por algo especial o fue simplemente por la melodía?
0: No, cuando estaba haciendo el demo, grabé eso, o sea, estaba grabando la letra y llegó un puente musical y chiflé eso. Y de hecho ese chiflido es el que está en el disco. O sea, ya no, dije, ahí deja ver qué letra pongo. Y después

0: cuando estuve, porque me ayudó a producir este álbum Gustavo Santaolalla, y, wow, y le dije, aquí va un rey, dijo, no, ese chiflido no lo mueva, se queda así. Ah, dije, bueno, pues así se quedará.
1: Wow.
0: Era como una referencia melódica nada más.
1: Claro. Oye, ¿podemos escuchar algo más?
0: Sí, con gusto, sí.
1: Lo que tú quieras, pues. Ah, ¿sí? Así que adelante, maestro.
2: Ay, a ver, déjame ver. No, mira, podría tocar Princesa, que me gusta, pero esa toma mucho tiempo.
1: Ok.
2: Entonces vámonos tal vez con algo más cortito, a ver si...

0: ¡Wow! ¡Qué preciosa canción! ¿Se llama C?
1: Se llama Incomprensible.
0: Incomprensible.
1: Sí.
0: Está preciosa. Obviamente todas estas canciones van a estar en el Metropolitan este 9 de octubre.
1: En teoría.
0: En teoría, sí. Oigan, apúrense a conseguir boletos, que yo me imagino que ya debe haber muy, muy pocos, porque el Metropolitan es un lugar fantástico, pero estamos hablando de aproximadamente 3,000 y cacho de personas. Así es que, bueno, a mí me encanta ir al Metropolitan porque es grande, pero al mismo tiempo es íntimo, y es muy difícil lograr eso, ¿no?
1: Eso, sí, se ve bien, se oye bien, el lugar es precioso.
0: Precioso.
1: Tiene una historia musical increíble, o sea, cuando estás ahí en el escenario y piensas en todo lo que esas esculturas que están ahí, sí, al lado, han escuchado, han visto, pues es muy emocionante. Ya con eso, ya es un show, digamos.
0: ¿Cuál es la diferencia de salir al escenario con Café Tacuba que salir con Meme del Real?
1: No, pues que me estoy muriendo del miedo antes de salir cuando salga solo.
0: ¿Sí? ¿Qué te da nervio?
1: Ya, pues lo de siempre, ¿no? ¿Qué puede salir mal? Pero también pienso, y ahí es donde me relajo. ¿Qué puede salir mal que sea tan grave como para que realmente haya algo que salga mal, ¿no? O sea, son happy problems, ¿no?
0: Claro.
1: En relación a los problemas de otras personas o de otros lugares que ocurre ahora en el mundo. Así que todo es un regalo, todo bien.
0: Oye, ¿en el show también hay canciones de Café Tacuba?
1: Sí.
0: Ah, fantástico.
1: Sí, con canciones que yo compuse y que canto en el grupo, pues ahí las toco, algunas de ellas, sí.
0: ¿Y como cuáles?
1: Como Quiero Ver, Eres... y ahí una que otra cola.
0: ¿Puedes cantar un pedacito de Eres o ya me estoy
1: agarrando? No, sí, con gusto.
0: De hecho, Eres es la canción de Café Tacuba que más ponemos en este programa. Es la que más hemos puesto.
1: Ya. Tú me dices, ya se nos va el tiempo y me detengo, ¿eh?
0: No. Problema.
1: Porque capaz que...
0: Cuando tengo a alguien de tu nivel, me juego la regañiza, no te preocupes.

0: ¿Tienes hijos?
1: Sí.
0: ¿Qué opinan de tu música? ¿Qué te dicen?
1: Creo que no sé si les interesa.
0: ¿Cuántos hijos tienes?
1: Tengo, no, sí, oye, que les interesa, ¿no? Pero como que es cosa de todos los días. Entonces, pero ya estás tocando otra vez la guitarra.
2: Me está haciendo ruido.
1: No, son muy cariñosos. Mi hija tiene 16, mi hijo 12.
0: Ok, ¿y alguno se va a dedicar a la música, a los besos inclinados?
1: Pues, puede ser. O sea, siento, no les he querido obligar, forzar. Mi hijo, pues está ahí aprendiendo a tocar guitarra y demás. Así que, bueno, uno nunca sabe.
0: Wow. Oigan, pues muchas gracias, mi querido Meme. Qué gusto conocer ese porcentaje nuevo tuyo que estoy descubriendo yo y muchísima gente que estamos escuchando tu música, viéndote en vivo. Has estado en varios festivales y seguramente vas a estar en muchos, muchos más, porque pues es que, de hecho, hace poco, no sé en qué festival estuviste, que todo el mundo me dijo: no sabes, Meme, el real, te estaba hasta el gorro, todo el mundo quería verlo, y bailando y cantando y pasándola bien. Así es que, pues por lo pronto, véanlo en el Metropolitan en este 9 de octubre, segundo Metropolitan del año. Felicidades.
1: Gracias.
0: Felicidades.
1: Gracias. Sí, pues sí, digo, no va a ser esta cosa tan tal vez introspectiva como puede sonar aquí, sino que hay un grupo que me acompaña y de pronto invito a otros músicos.
0: Entonces,
1: claro, sí, o sea, hay como una narrativa, digamos, que tiene que ser pues entretenido, emocionante, energético, introspectivo, un poquito de todo para representar un poco lo que es el disco, lo que me gusta y pues un poco cómo es la vida, ¿no?
0: ¿Tus compañeros del grupo, fue alguno a tu primer Metropolitan?
1: Sí, así es, sí.
0: Ajá. ¿Quién fue?
1: Fue Joselo.
0: Ah, qué padre.
1: Sí, sí.
0: Oye, pues bueno, pues felicidades, mi querido Meme, mucha suerte en este siguiente, en esta siguiente y nueva etapa de tu vida, tan prolífica, afortunadamente, y que sigas produciendo mucha, mucha música, además de la que has producido alternamente a Café Tacuba, lo que has hecho, y ahora en tu voz, y afortunadamente también en tus piernas, bailando, cantando y chiflando. Ya, muchas gracias, Meme, que sigas disfrutando, hombre, mucho y nos sigas haciendo disfrutar tanto como lo has hecho ya desde hace 37 años y todavía todos los que vienen.
1: No, hombre, gracias por el tiempo, gracias a la gente que escribió, que no alcancé a escucharlo, a leer todo, pero bueno, ahí les mando un abrazo.
0: No,
1: y gracias.
0: Hombre, hay muchísima gente, o sea, pero mira, aquí dice rápido para que te vayas: qué talento, Meme del Real, podría escucharlo sin casarme, es un mago, se necesita más artistas como él. No, la gente está vuelta loca. Wow, buenos días, puedes pedirle, eres, mira. dicen: wow, qué padre que está Meme del Real. Siempre lo he seguido. Pregúntales del Tiny Desk, de cuando lo hicieron. Bueno, ustedes hicieron un Tiny Desk, pues yo creo que de los primeros grupos mexicanos hicieron un Tiny Desk, fue hace como 8 o 9 años, ¿no?
1: Más o menos, sí. Ajá.
0: ¿Qué se sintió ir a un Tiny Desk después de pues todas las figuras internacionales que han hecho y usted representando a México, siendo pues el grupo, yo creo que el primer, no sé si el primero, pero de los primeros que tuvieron que tener el Tiny Desk?
1: Pues ya de muy increíble, ¿no? O sea, porque sí que es un reto, más que un reto, es una oportunidad de hacer algo diferente y de realmente pues tocar y hacer algo donde es la música y las canciones las que tienen que hacer que funcione. No hay más producción alrededor, y yo creo que pues compartir con todo ese esa cantidad de artistas que han estado ahí, pues es muy emocionante.
0: Fantástico, ahora viene el Tiny Desk, Meme del Real, ¿no?
1: Hazme la buena, sí.
0: Sí, seguro así va a suceder. Gracias, Meme, muchas gracias.
1: Gracias.
0: Gracias por estar aquí y sobre todo por la música. Oigan, rapidísimo, aprovecho. 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Todos tenemos como un gustito de algo que comemos, que disfrutamos. ¿Cuál es el gusto de Meme del Real? Que digas: oh, yo en la tarde, cuando estoy tranquilo, me quiero comer un elote, un esquite, un algo, no sé, por ejemplo, yo amo los pelones Pelo Rico o los chocolates. ¿Cuál es tu gusto? Así que, oh, qué rico chingarme un
1: Una bebida de cebada.
0: ¿Una bebida de cebada, una cerveza?
1: Fermentada, sí.
0: ¿Eres cervecero?
1: No. ¿No? O sea, sí. Pero no tanto, pero sí. O sea, ahorita que lo dijiste así, ay, ayer, por ejemplo, que estaba viendo una película, presenté y dije, ¿qué me hace? Ay, me hace una cerveza muy fría.
0: ¿Una chelita?
1: Me cayó muy bien.
0: ¿Qué película viste ayer?
1: No es cierto, vi una serie.
0: ¿Una serie?
1: ¿Cuál? Y me empezaron a ver, y no la paré de ver porque estuve en la tarde. Se llaman Wild Horses.
0: Wild Horses.
1: Con Gary Oldman.
0: ¿Cuál será?
1: Es en Apple,
0: Gary Oldman, ahorita te decimos cuál es. Fíjate, yo ayer estaba viendo una película que te recomiendo, que creo que te podría gustar. ¿Ya viste Totem? La mexicana.
1: No.
0: Vela, te va a
3: gustar. Slow Horses.
0: Perfecto, buenísimo. Y ya para terminar, ¿cuál es tu último? ¿Te gusta? ¿Qué tienes, Spotify o qué plataforma escuchas tú?
1: Pues la que más uso es Tidal.
0: Tidal. ¿Cuál es tu último me gusta en Tidal?
1: Híjole, es que va a sonar tal vez un poco, no sé si... Pero escucho mucha música clásica. Yo estoy de piano, entonces, hay un... Justamente ayer volví a escuchar, hay un pianista que es... No sé si es islandés o danés o es de allá. Se llama Víkingur Olafsson y hace muchas grabaciones de artistas de pues clásicos, Bach y demás, pero sobre todo el repertorio que tiene de Bach me lo chuto todo el tiempo y eso es lo que estoy oyendo últimamente.
0: Ok, fantástico. Gracias, muchas gracias, Meme Real. Ahora sí, gracias. Nos escuchamos mañana, es la 1:00 p.m. con 2 minutos completamente en vivo. Recuerden que todos los programas están en podcast, si quieren volver a escuchar a Meme Real cantando en vivo las versiones que cantó hoy, que estuvo fantástico, pues bueno, váyanse al podcast, le ponen Jordi en Exa a partir de las 3-4 de la tarde de hoy y se sube todo el programa, ya se lo pueden escuchar completo o por segmentos, y esta parte sería pues obviamente entrevista con Meme del Real. Nos escuchamos mañana en punto de las 10 de la mañana. Gracias Cristian, gracias Tony, gracias Manolo Fernández.
3: Hasta mañana.
0: Gracias, escuchamos.

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2: En el Mante, al iniciar el mes de octubre, se activaron los trabajos por parte de la Coordinación Regional de Becas Federales para colocar en las distintas instituciones educativas de nivel primaria y secundaria los carteles en donde se informará a los padres de familia sobre el día, hora y lugar en donde se llevará a cabo la asamblea informativa y se brindarán todos los detalles para el proceso de incorporación a la beca Rita Cetina de nivel primaria y secundaria. Héctor Martínez González, responsable de la Coordinación de Becas en la región, dijo que se realizarán varias sedes concentradoras porque se tienen que visitar 561 escuelas entre ambos niveles. En estas asambleas se brindará toda la información necesaria para que se incorpore a los alumnos y que aproximadamente en 2 meses puedan recibir las tarjetas los beneficiarios. Con esto se garantiza que las becas de nivel primaria sean dispersadas de manera anual al iniciar el ciclo escolar y en el caso de nivel secundaria serán 5 bimestres al año los que se van a dispersar para los jóvenes inscritos en este programa. El secretario de Recursos Hidráulicos, Raúl Quiroga Álvarez, reconoció que aunque se han logrado avances en materia de tratamiento de aguas residuales, aún existen pendientes importantes a 2 años de concluir la actual administración estatal. Explicó que uno de los proyectos emblemáticos se desarrolla en la zona sur de Tamaulipas, donde mediante un convenio con industriales se comprometieron a realizar el 100% del tratamiento de aguas residuales en Tampico, Madero y Altamira, lo que beneficiará al 24% de la población. En la zona norte destacó la rehabilitación de la planta internacional de tratamiento de aguas residuales de Nuevo Laredo, con una inversión conjunta de $81.2 millones en coordinación con el gobierno estatal, municipal, la Conagua, la SILA y el NAT Bank. El proyecto registra un avance del 90% y permitirá tratar hasta 1.350 litros por segundo, además de reforzar la planta norponiente con capacidad de 350 litros por segundo. El Instituto Nacional Electoral, a través de la campaña anual intensa, lanzó un llamado urgente a la ciudadanía cuya credencial de elector vence este año, para que acudan a los módulos de atención y realice la actualización correspondiente con el fin de garantizar su derecho al voto en las elecciones 2027. Actualmente existen 18.403 micas próximas a caducar, de las cuales 13.636 pertenecen a habitantes de la capital tamaulipeca. El resto se distribuye en los municipios del Distrito Federal 05, Tula con 1.373, Güemes con 791, Jaumabe con 706, Casas con 634, Hidalgo con 513, Bustamante con 306, Miquihuana con 185 y Palmillas con 80 credenciales. Al respecto, el vocal José de Jesús Arredondo recordó que mantener vigente esta identificación es indispensable para permanecer en el padrón electoral y la lista nominal, además de ser el documento oficial más utilizado en trámites gubernamentales y bancarios. Para ORT, Areli Treviño.
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0: ¡Arrancamos, mi gente! Son las 2 de la tarde, es lunes, es inicio de semana, es día de andar con toda la actitud, porque el día de hoy andamos con un clima bastante europeo, mi gente, un clima bastante europeo. Amanecimos con unas lluvias muy bellas, agua que le hacía falta a la ciudad, pues sí, le hacía el agua le hacía falta. Lo que no le hacía falta son los baños que no se ven. Pero muy buenas tardes estén teniendo a todos ustedes. Estoy contento de que estén en sintonía de la señal de Extra 94.5 desde que inició la mañana con Jesse. Después el tremendo Jordi con ese léxico tan extenso que maneja y que solamente él puede manejar. Y ahora estés dentro del garage de Exa conmigo, con el Papi Scott, te doy la bienvenida. Vamos juntos a disfrutar de este inicio de semana. Sé que a lo mejor estás un poco agotado, que quizás te faltó más fin de semana, pero no pasa nada, no pasa nada. Se te van a ir bien rápido los días para poder llegar al fin de semana y estarlo disfrutando como se debe, estirando tus piernitas, acostado en la cama, echándote una botanita o una de esas bebidas tan refrescantes que tanto le gustan a muchos. Pero ya llegará, ya llegará. Mientras, toca chambear, toca ir por los niños, llevarlos a las escuelas y a sus actividades extracurriculares. Pero sobre todo, toca escuchar la mejor música que podrás encontrar en cualquier parte. Y solamente lo vas a poder hacer aquí en Exa 94.5. El lugar donde te complacemos, el lugar donde te ponemos tu rolita, el lugar donde siempre vas a tener quien te escuche. Así que te puedes comunicar conmigo a través de nuestro WhatsApp. Mándame tu audio, mándame tu mensaje. ¿Cómo recibiste o cómo te recibió este nuevo inicio de semana? 834-301-2794. Queremos saberlo aquí en la señal de Exa. Vamos a arrancar, mi gente, vamos a arrancar. Ya estamos cada vez más cerca de Halloween. Le mandamos saluditos al tremendo Fide, que ya está conectado a través de la señal de Exa. Fuerte abrazo, mi Fide, fuerte abrazo, mi Fide. Por acá también tenemos a Eliseo, si no me equivoca. Claro que sí, Eliseo. Tenemos al tremendo Eliseo. ¿Qué nos dices, Eliseo? Ya nos mandaste tu primer audio, te escuchamos. ¿Qué nos cuentas? ¿Qué nos pides? ¿Qué necesitas el día de hoy? Que aquí estoy para escucharte.
1: Irving, buenas tardes. Y sí que hacía falta el agua. Oye, y a Lala también le hacía falta el agua. Hoy andaba mojado desde antes.
0: Desde las frutinovelas.
1: Con la canción de Switch on Mine de Guns N' Roses, porfa.
0: claro que sí, te complacemos con esa rolita. Por acá nuestro buen amigo César siempre nos dice la versión gringa de la canción de los Cumbia Kings, Mi Dulce Niña. Claro que sí, te vamos a poner esa canción. Y pues efectivamente, a Ciudad Victoria le hacían falta estas lluvias. Ya tenemos casi 3 semanas, o bueno, 2 semanas completas, como 2 semanas en las que las lluvias nos han acompañado a lo largo del día. Y que se siente como ha refrescado, sobre todo en las noches. De verdad que fue increíble, ¿eh? Por acá nos están preguntando sobre quién fue el ganador de la voz Sepsi. Recuerda que dijimos que el viernes. Ahí tenemos los audios para poder hacer nuevamente, ahora sí, con jurado calificador. Porque en ese momento nada más nos dijeron a 2 personas, pero ahora sí, con jurado calificador, este viernes se estará mencionando quién es el ganador de la voz Sepsi. Así que, atento, mi querido Eduardo, atento. Le mandamos saluditos al tremendo Ramiro, que ya se comunica con nosotros. ¿Qué pasó? ¿Qué pasó? Yo no soy el de esos besos. Eso empieza aquí a las 4. Pero mira, no lo voy a hacer. Porque luego, ahí anda chapulineando él de que... ya escuché que me está copiando, que estoy el otro. Mejor así le dejamos, mi niño, mejor así le dejamos. Y nos vamos con la increíble rolita que nos estaba pidiendo nuestro buen amigo Eliseo, la Sweet Child of Mine, cancionzota del tremendo Axl Rose dentro de Guns N' Roses, con solos increíbles que nos han entregado a lo largo de historia con esa canción tan popular de ellos. Así que en este momento, para abrir el garage de Exa, yo no te pondré la primera canción. La primera canción la pone el tremendo Eliseo. Nos vamos y empezamos con Guns N' Roses y Sweet Child of Mine.
1: Irving, buenas tardes. Y sí que hacía falta el agua. Oye, y a Lala también le hacía falta el agua. Hoy andaba mojado desde antes. Oye, ¿me puedes complacer con la canción de Sweet Child of Mine de Guns N' Roses, porfa?
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0: seguimos con más. 2:18 p.m, mi gente. Y continuamos con más de las canciones que nos está solicitando a través de nuestro WhatsApp. Recuerda que puedes hacerlo de manera sencilla. Mándanos tu audio, mándanos tu mensaje 834-301-2794 para que escuches esa canción que te va a dar energía. Ahorita acabamos de escuchar algo perteneciente a la New Wave. Gran canción, de verdad, que Sweet Dreams. Recordarás tú a lo mejor esta canción gracias a la película de X-Men First. No, bueno, no sé si es la de First Class, pero es una de las que sale por primera vez Quicksilver, y ahí se dio a conocer esta canción, se hizo más famosa, y pues los videos se empezaron a propagar, mi gente. Todos empezaron a realizar videos con esa canción como si estuvieran a cámara lenta. Gran canción, ¿eh? Gran canción que acabamos de disfrutar. ¿Quieres escuchar una? Pues bueno, vela solicitando. Vela solicitando. Y antes de irnos a una pequeña pausa comercial, le mandamos saluditos a todos los Veneno Teams. ¿Dónde están? Bueno, es el tremendo Ramiro, el buen Beto Nava, Mikey, el Tazo Dorado, el Apá. Y también aquí a todos los que están en sintonía, el tremendo Isra, como dijimos, que es el que anda aquí en el chat. Pues bueno, saluditos a todos ustedes, todos nuestros amigos de plataforma. Cuéntenos cómo les ha ido en estos días de lluvia. ¿Qué tal han caído los viajes? Hasta donde sé, son los mejores, ¿eh? Son los mejores. Así que pues esperemos que siga lloviendo, que siga lloviendo para que caigan unos viajes bien chidotes para todos ustedes. Que sigan así los días de lluvia. Por acá le mandamos saluditos también al buen Eduardo, que nos dice, se ve de terror, que viene en carretera. El Eduardo, nuestro amigo, es trabajador de una paquetería y definitivamente las postales que nos manda siempre que anda en carretera se ven increíbles, ¿eh? Se ve cómo está la lluvia. La otra vez parecía un hongo de una explosión nuclear. La fotografía que nos había compartido se veía brutal, ¿eh? Se veía brutal. Le mandamos saluditos también al tremendo Omar Heredia, que ya se está comiendo unos deliciosos nachitos de ya sé dónde, ¿eh? De ya sé dónde, pero no voy a decir porque es marca registrada. Es marca registrada y no voy a decir su nombre. Pero provecho, mi niño. Provecho de esos nachitos que te estás disfrutando. Y para todos los que los están comiendo contigo, pues también provecho para ellos. Vamos a tener que hacer una pequeña pausa, mi gente, pero regresamos con más de las canciones que nos están pidiendo. Así que vamos a la pausa y regresamos al Garage de EXA.
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0: Y estamos de vuelta, mi gente, estamos de vuelta después de esta pequeña pausa comercial. Son las 2:22 p.m. y continuamos con más del Garage de EXA. Pero antes de continuar con más, porque quiero ponerte una canción muy especial en este mes, quiero hacerte mención y recordarte que ya en esta semana se aproximan los podcasts del terror. Más allá del miedo, a través de la señal de EXA 94.5. Así que debes estar muy atento. Lalo González te dará toda la información correspondiente, porque el día de hoy ya se sale toda la información para que puedas estar ya en la señal de EXA desde ahorita, ¿eh? Desde ahorita, de este momento, no le vayas a cambiar, porque tanto puede empezar como el día de hoy, como el día de mañana o el día viernes. Pero de que empiezan esta semana los podcasts del terror con historias increíblemente terroríficas. Van a estar increíbles, radioescuchas, se animarán a venir a contar sus historias de lo que han pasado, de lo que han vivido, de lo que están viviendo. Así que si tú eres amante del terror, definitivamente estas pesadillas, tú querrás escucharlas.

Irvin. Buenas tardes. ¿Me puedes complacer con la canción de Hotel California?

0: toca hacer una pequeña pausa, mi gente. Toca hacer una pequeña pausa. Pero le mandamos saluditos al tremendo Francisco y también a Mónica Valdés, que va sintonizando la señal de EXA y disfrutando de la programación que juntos estamos armando. Recuerda que esta programación la hacemos tú y yo. No nada más yo, la hacemos tú y yo. Este programa sin ti no sería nada, mi niño. No sería nada. Es por eso que siempre te agradecemos que estés sintonizando la señal de EXA 94.5 a todo el volumen que da tu vehículo. Fuerte abrazo, mi gente, fuerte abrazo. Tenemos que hacer una pequeña pausa. Le mandamos saluditos al tremendo Fer, que también ya se comunica con nosotros. El buen Ramirito. Ay, Ramirito, ay, Ramirito, te vas a quedar trompudo, mi niño. Ya a las 4, Lalo González, le voy a decir que te dé uno bien tronado. Uno, pero bien tronado, para que no te quedes con las ganas. ¿Para qué no, mi niño? Para que no te quedes con las ganas en todo el día de recibir un beso de Luyuyuy. Un besito, digo, un besito en el Luyuyuy. Vamos a la pequeña pausa, mi gente, y regresamos con más al garage. El día de hoy tenemos cumpleañero, ¿eh? Tenemos cumpleañero. Así que regresando, te diré quiénes son los cumpleañeros.
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0: Y regresamos para adentrarnos al último bloque por el día de hoy, mi gente. Son las 2 de la tarde con 43 minutos. Hemos regresado de esta pequeña pausa comercial y es momento de que continuemos con más del Garage de EXA. Te decía que el día de hoy tenemos cumpleañero y es que efectivamente, el día de hoy, 5 de octubre, pero... ¿Lo hacemos como efeméride, producción? Lo hacemos como efeméride, a ver, vamos a hacerlo como efeméride.
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0: Un día como hoy, pero de 1947 llegó al mundo Brian Johnson. Seguramente lo ubicas. Él tiene una voz poderosa, ¿eh? Una voz muy poderosa dentro del mundo del hard rock. Él fue es uno de los más altos emblemas de este género. Pues él fue quien siguió el legado de Bon Scott dentro de la agrupación de AC/DC. Así es. Brian Johnson cumple años el día de hoy. Cumple 79 añotes el niño.

Brian Johnson cumple 79 años, ya a un paso de los 80, mi gente. Y desde que tomó el control de AC/DC, pues tras el triste fallecimiento de Bon Scott, su voz fue algo irreconocible y le dio más poder a la banda, le dio energía, le dio actitud, le dio ese inconfundible grito que ha acompañado a muchas generaciones. El día de hoy celebramos los 79 años de vida de Brian Johnson. Así que escucharemos una de las grandes canciones que ha sido de las más queridas por contener tanta energía y ser esa canción que perteneció a una de las películas famosas de Marvel. En este momento escuchamos You Shock Me All Night Long.

0: Irving, ¿me puedes poner la Thriller de Michael Jackson ahí para que se vaya meditando al mes de octubre?
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0: ¿Qué onda, Irving? ¿Cómo andas? Ya vi que no andas en la moto, para no mojarte. Ahí te encargo una rolita de Soda Stereo. Ahí la que caiga.
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0: con Soda Stereo y mujer, y digo, y con mi novia tiene bíceps, llegamos al final del programa del día de hoy. Muchas gracias, mi gente, por haber estado en sintonía de la señal de EXA en esta hora de la tarde. Que estés teniendo, pues, un increíble inicio de semana. Sí, es lunes. Algunos están ahí apachurradillos, pero no pasa nada. Rápido se van a pasar estos días y van a estar disfrutando y se les van a pasar tan rápido que ni se van a dar cuenta. Así que, pues, muchas gracias por haber estado en sintonía el día de hoy del Garage de EXA. Los voy a estar esperando el día de mañana y recuerden que ya en esta semana estarán iniciando los podcasts del terror. Muy atentos porque Lalo González les hará saber exactamente qué día y a qué hora se estarán realizando estos podcasts del terror más allá del miedo. Por mi parte me despido, saludos Daniel, saludos, me despido por el día de hoy, soy Irving Scott del Papi Scott y estuve muy contento de poder acompañarte en la señal de EXA. Que tengas una increíble tarde de inicio de semana. Bye bye.
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3: Rumbo a la elección concurrente de 2027, el Instituto Nacional Electoral contempla incorporar la urna electrónica como parte de una transición gradual hacia mecanismos que permitan reducir gastos, agilizar el conteo y mantener la secrecía del voto. La encargada del despacho de la Vocalía de Organización Electoral de la 05 Junta Distrital Ejecutiva del INE en Tamaulipas, Lidia Mónica Tavera Alonso, presentó el funcionamiento de la versión 7.0 del dispositivo previsto para utilizarse en casillas especiales en la elección de diputados federales en el estado. Uno de los objetivos es hacer más ágil la emisión del sufragio y automatizar parte del escrutinio, además de disminuir errores involuntarios que pueden provocar la anulación de votos al marcar incorrectamente las boletas tradicionales. Tavera Alonso explicó que el dispositivo permitirá obtener resultados con mayor rapidez y reducir los votos anulados accidentalmente por tachaduras o marcas fuera de los espacios establecidos. La presidenta del Supremo Tribunal de Justicia de Tamaulipas, Tania Gisela Contreras López, informó que se emprendió una jornada de conferencias denominada Tu Futuro, Tus Decisiones, en la que han participado más de 1.500 jóvenes en los últimos meses. Contreras López explicó que desde las magistraturas se busca acercar a las nuevas generaciones para mostrarles las principales áreas de conflicto familiar, omisión de dar alimentos, pérdida de la patria potestad, delitos relacionados con redes sociales y aquellos con mayor incidencia en adolescentes. La presidenta destacó que el objetivo no es únicamente cumplir con la obligación legal de atender las causas de los delitos, sino sensibilizar a los jóvenes sobre las consecuencias de los conflictos. Para los procesos de prejubilación que se estarán realizando durante este último trimestre del año, la Secretaría de Educación de Tamaulipas estima que podrían generarse hasta 1,000 vacantes de personal docente y administrativo. Hugo Fonseca Reyes, subsecretario de Administración y Finanzas de la SED, reconoció que este proceso va a generar una fuerte presión sobre el sistema educativo estatal, pero aseguró que la dependencia está preparada para atender las necesidades de personal que se vayan generando. Explicó que para agilizar la asignación de nombramientos y evitar que los salones permanezcan durante largos periodos sin maestro frente a grupo, la SED ya ha sistematizado parte de sus procesos. Fonseca Reyes señaló que esta estrategia ya se refleja en el actual ciclo escolar, con 115 nombramientos de admisión y 11 de promoción, principalmente para escuelas de Nuevo Laredo, Matamoros, Reynosa, Aldama y González.
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1: Desde la época de las cavernas, el ser humano ha tenido la necesidad de comunicarse y han surgido diversas formas de expresión. Desde el arte rupestre hasta hoy en día, con el uso de la tecnología, una de ellas conocidas como meme. Esta nueva manifestación cultural es utilizada por usuarios de las redes sociales con fines humorísticos, políticos y sátiros que se vuelve tendencia. El tema se pone sobre la mesa con la reforma recién aprobada por el Senado al Código Penal Federal y a la Ley Federal de Protección a la Propiedad Industrial, que castiga con 1 a 5 años de cárcel y costosas multas a quien reproduzca a escala comercial la identidad gráfica institucional, dominios electrónicos o cualquier documento oficial de gobierno para inducir al engaño con la intención de cometer un ilícito. En pocas palabras, buscan combatir los fraudes y la piratería. A esta reforma, los legisladores de la oposición la denominaron ley antimeme, a pesar de que la modificación al código no establece una prohibición de los memes, las caricaturas ni las críticas al gobierno, mucho menos convierte la sátira política en un delito. Los adversarios al partido en el poder aseguran que la ambigüedad de la ley deja la puerta abierta a sancionar una crítica o sátira política. Sin lugar a duda que la oposición busca generar polémica, porque la pregunta es, ¿cómo aplicarán la nueva ley o cómo se interpretará? Porque si bien no establece una prohibición por crear o compartir memes, sí contempla obligaciones relacionadas con contenidos que usen sin autorización imágenes oficiales, logotipos y obras protegidas por derechos de autor. Los opositores insisten en la ambigüedad de esta reforma porque una cosa es utilizar de manera fraudulenta la imagen de una institución para engañar y otra muy distinta hacer uso de una imagen para cuestionar, parodiar o criticar. Confundirlas sería lo peligroso. En fin, esta reforma puso sobre la mesa el debate en la tolerancia de los políticos mexicanos frente a la sátira, la crítica y los memes. No se diga de los cuestionamientos que los ven como ataques políticos. La crítica no debe verse como algo negativo. Al contrario, permite mejorar los procesos y no se trata de defender los memes o proteger el humor de los mexicanos. La comedia y la política siempre han ido de la mano. Son parte de la cultura, una forma de cuestionar al poder que hoy es señalado por tener una clase política con la piel delgada.
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1: Hola, ¿qué tal, amables amigos? Con el gusto de saludarlos y con ánimo de lunes, muy contentos de estar ya enlazados en todas nuestras estaciones de Organización Radiofónica Tamaulipeca, iniciando la nueva semana con toda la información de lo generado a lo largo de los últimos días, pero también hay agenda, no se la pierda. Esto es ORT Noticias. En los deportes comenzamos con información de la selección mexicana, que si bien todavía le queda en esta doble fecha FIFA otro partido más de carácter amistoso, y que será ante los chilenos en Los Ángeles, California, en el Memorial Coliseum en la costa oeste el día de mañana, pues hay que hablar acerca de lo que ya está escrito y sentenciado, que fue esta derrota, una más ante una selección estadounidense por parte de un equipo mexicano, ahora dirigido por Rafa Márquez. 3-0 el resultado, esto en el State Farm, este escenario que es casa de los Cardinals de Arizona de la NFL ahí en Phoenix. Los goles fueron de Julian Hall, de Kevin Sullivan y de Mark Tillman al 28, 62 y 84 por parte del equipo que dirige Pochettino. Hay que también mencionar que los tres goles fueron errores de entre los defensivos y el portero, el Tala Rangel. Por cierto, Mateo Chávez entró de cambio y terminó siendo expulsado al minuto 67, ya cuando el equipo mexicano perdía por 2-0, y esto por una agresión a un rival. Como lo decíamos, el partido que viene es el de México contra Chile, mañana a las 17 horas tiempo del centro de México, en el Memorial Coliseum de Los Ángeles, ante el equipo de Chile. Vamos con la Liga de Expansión, los resultados de este fin de semana: Correcaminos y Cruz Azul Hidalgo empataron a 0, Tepatitlán derrota 3-1 a la Jaiba Brava, de manera incluso hasta sorpresiva. Venados vence 2-1 como visitante al Atlético La Paz, Morelia y Tlaxcala empataron a 1, los Piratas de Veracruz golearon 4-0 a los Alebrijes, que a su vez es el próximo rival de Correcaminos. Este jueves ya estará teniendo que viajar, pasado mañana, miércoles, muy temprano por la mañana, tierra oaxaqueña, el equipo que dirige Gabriel el Místico Pereira, para cumplir esta que sería ya la jornada número 12. Sí, la 11 ya se cumplió, de hecho prácticamente estamos en la recta final de la campaña. Y bueno, dicho sea de paso, Correcaminos con el empate ante Cruz Azul Hidalgo llegó a 16 puntos, y vamos a revisar en un momento más cómo quedó la clasificación. Cancún le gana 1-0 al equipo de Tapatío, Durango golea 4-2 a Mineros, y Leones Negros le mete 6-3 al equipo de Dorados. Correcaminos está en la novena posición, en este momento fuera de la zona de liguilla, pero a solamente 3 unidades de la cuarta posición, que es Venados, y del cual, por cierto, será uno de los rivales que vienen para el equipo de casa en esta recta final. Vamos rápidamente con el emperador de los deportes, el automovilismo, la Fórmula 1, porque este fin de semana de locura en el Gran Premio de Bahrein, celebrado en Malasia, en Sepang, y donde Max Verstappen se quedó con la primera posición, Andrea Kimi Antonelli llegó en el segundo lugar, mientras que Lewis Hamilton fue el tercer sitio, Charles Leclerc en el cuarto lugar, y Isaac Hadjar de Red Bull Racing también llegó dentro del top 5 en la quinta posición. En los deportes, con ánimo de lunes, José Vélez.
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1: ¿Qué ha habido? ¿Qué ha habido? ¿Qué ha habido? ¿Qué ha habido? ¿Qué ha habido? ¿Qué ha habido? ¿Qué ha habido? ¿Qué ha habido? ¡Excelente tarde! ¿Cómo estás? Lunes 5 de octubre. Estamos arrancando Tu Armas, el playlist, a través de la gran cadena EXA. Quédate conmigo en estas dos horas. La vamos a pasar bombi. La vamos a pasar genial tú y yo. Para que estés acompañándonos tranqui, tomando tu cafezazo, tomando también un chocolate caliente que se antoja, yo lo sé, se antoja, una concha, unos cuernitos, algo rico, algo de panecito se antoja a esta hora de la tarde. ¿A poco no? Con este clima, te lo dije desde el viernes, tanto domingo y lunes va a estar idóneo, idóneo para estar echados, idóneo para estar juntos disfrutando de la buena música y de este clima europeo. 25 grados, fíjate, 25 grados, por fin 25 grados. Teníamos ya más de 4 o 5 meses que no podíamos mencionar esta temperatura porque siempre estábamos a 40, 39, 38 grados a esta hora de la tarde. Y ahorita, ahorita, siendo las 5 con 2 minutos, tenemos 25 grados centígrados. Seguirá lloviendo en gran parte de la tarde, día, noche, el chipi chipi, como le decimos, tanto hoy y parte de mañana. Ya a partir de mañana cambian otra vez las temperaturas, pero buenas noticias porque las siguientes semanas esperan otra vez días frescos, días agradables, días otoñales, más ad hoc a esta fecha del mes de octubre. Arrancamos juntos el playlist, dice Lalo. ¡Ah! A sacar el cobertor con olor a cucaracha. A sacar el suéter con olor a cucaracha. ¡No, hombre! Revisa si el suéter no trae una rata muerta. Revisa si el suéter no huele a cucaracha, por favor. Le mandamos saludos al buen Nava. ¿Qué ha habido? A ver, ponme el audio de Nava. ¡Yayao! ¿Qué ha habido, Yayao?
12: ¿Dónde andas, criatura? ¿Dónde andas? Me tienes con el pendiente, no te reporto, no dices nada. Ya me estaba comenzando a aburrir. ¡Yayao!
1: Perdónenme, pero andaba en una reunión. Hay muchas sorpresas para ustedes este mes de octubre en EXA. Ya les iremos contando. Irving Scott y yo tendremos muchas, muchas sorpresas en este mes de octubre. Estaba en una reunión, ya regresé, aquí estoy ya. ¿Qué ha habido?
13: Esperemos, Lalito, que no sea una reunión de ombligos.
1: ¡Vas a ver, Javier! Javi, ¿cómo andas, camarada? ¡Hombre!
14: ¿Qué onda, Lalo? Saludos, aquí andamos.
1: ¡Ramiro! ¿Cómo estás? Oye, qué gusto haber conocido a Ramiro. Ramiro va a ser una de las personas de Radio Escuchas que vino a grabar ya el podcast. Lo van a poder escuchar próximamente aquí en EXA.
15: Ramiro, qué gran historia nos contaste, Ramiro. Estamos impresionados de verdad con esa gran historia. ¡Ay, sí queda mello! Le mandamos saludos. ¡Hola! Un abrazo fuerte para Nava. También le mandamos saludos a Dulce. ¡Oli, oli, oli! ¿Cómo estás?
16: Hola, Lalo. Buenas tardes. ¿Me saludas? Hoy es mi cumpleaños. Me llamo Bernardo.
15: ¡Bernardo! ¿Cómo te va? Las mañanitas para Bernardo. Con mucho gusto. Ponme el audio de Bernardo. Ponme el audio de Bernardo.
16: Hola, Lalo. Buenas tardes. ¿Me saludas? Hoy es mi cumpleaños. Me llamo Bernardo.

0: ¡Felicidades a Bernardo, que festeja un año más de vida! ¡Oli, Bernardo!
1: En que vengo a saludarte. Muchas, muchas gracias, Lalo.
0: Bernardo, cuéntanos cuántos años cumples para invitarte al cine este sábado. Hay una película que sabemos te va a gustar. Vamos a regalar boletos. Vas a ser el primero, por cumplir años, Bernardo.
1: 10 añotes. Ya. Gracias.
0: Claro que sí, Bernardo. Nada más pásame ahí el nombre de tu mamá o algo para ponerme en contacto con ella y decirle cómo pueden canjear estos boletos, ¿va? Muchas felicidades, Bernardo.

0: Felicidades a Bernardo, que hoy cumple años. ¡Oli, oli, qué ha habido!
1: Lalito, yo apenas te iba a decir lo mismo, que si estabas en una reunión obligatoria.
0: ¿Obligatoria? ¡Andábamos en eso! Tenemos historia de Lalo Pinole, no le cambies.
2: Andamos bien, Lalito, aquí trabajando en la plataforma un rato.
0: ¡Eso, Javi! ¡Echándole ganas! Como se debe. Javi siempre trabajador. Saludos para ti. ¡Vámonos rápidamente a música! Escuchemos ese siguiente tema. Llega también la música de Bruno Mars, I You Mine, aquí en Exa, tu música favorita. Hey.

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1: 5:11 p.m, vámonos a La Nota del Día. ¡Ay, qué dolor de cabeza hablar de la casa de los muebles! Perdón, la casa olvidada. ¡Ay, perdón! La casa que no tuvo rating. ¡Oh, rayos, perdón! La casa que no supieron cómo hacer el casting. ¡Oh, lo siento, perdón! La casa de los famosos. ¡Ándale! Bueno, ayer finalizó por fin la casa de los famosos. Una casa que pasó desangelada, pasó sin pena ni gloria y que nos demostró una vez más que cuando quieren, mueven y hacen de las suyas. Oigan, honestamente, quiero que me digan en este momento, mándenme audio de WhatsApp. ¿Ustedes creen que Memo Chutz tiene demasiado fandom? ¿Ustedes creen que Memo Chutz tiene más fandom que Karina, que Gema, te lo paso, que ese Pérez, que Yair todavía, que Ernesto La Guardia? La verdad es que dejó de ver esta casa de los famosos y se vio claramente cuáles eran las intenciones de la producción. Mariana, honestamente, no tenía que ganar la casa de los famosos. Honestamente, fue algo que ya se venía manejando, que ya te lo venían anunciando desde que se fue supuestamente al exilio. Si nos vamos desde ese momento, ella ya traía información de lo que pasó afuera. Ella sí estuvo afuera del proyecto cuando la expulsaron la primera semana. Cuando regresa Mariana Ochoa a esta segunda oportunidad que le dan, ella ya sabía, ya tenía información de cómo se movían la casa por dentro, cómo era la estrategia de cada uno de ellos, ya sabía los movimientos de todos. Era evidente que ella tenía más fuerza, tenía más inteligencia y obviamente mayor dominación del juego. Sabía mover las cartas a su manera. Lo logró, ganó la casa de los famosos. Pero Memo Chutz, ¿qué hizo Memo Chutz? Sacaron un TikTok en donde decía que se la pasó el 60% del tiempo que estuvo dentro de la casa de los famosos dormido. Ajá, el 60% estuvo dormido. Sacaron también que él nunca quiso participar en las dinámicas, que siempre se mantuvo muy gris. Y quien realmente merecía ganar la casa, o en su momento Aldo Rendón o Karina Torres, pero pues no quisieron que ganara otra persona trans, fue lo que comentaron algunos en redes sociales. Para ti, ¿quién realmente merecía ganar la casa de los famosos? Cuéntamelo, yo traigo el coraje bien atorado porque mi Karina no ganó, ni tampoco Yair, que eran mis gallos. Ernesto La Guardia también, que andaba bien enojado. Y otra vez la decepción. Qué coraje de verdad con este programa. De principio a fin sabíamos que esto no iba a acabar nada bien. Te escucho en los comentarios. La Nota del Día.
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1: Adelante, ¿qué ha habido?
2: No, hombre, Lalo, fatal la casa. Es más, hasta Mariana dijo, le dijo a Memo Chutz, hasta dormido ganaste, porque ya estás en la final.
1: Ahí te das cuenta de verdad de la situación. No merecía Memo Chutz estar en un tercer lugar. No merecía Memo Chutz, en serio. No sé si tenga fandom. ¿Alguien de aquí votó por Memo Chutz? ¿Alguien de aquí realmente es fanático de Memo Chutz? Mándenme audio. 834-301-2794. Quiero entender el por qué el señor está en segundo lugar. ¿Qué ha habido?
3: No tenía nada de fandom ni Mariana. Qué casualidad que se sale, la elimina el público, le dice bye bye, goodbye en la primera semana y la regresan. Eso ya era más que obvio. O sea, ya sabían que ella no le iban a poder hacer nada, ya estaba el dedazo ahí. Dio más contenido Eleazar los 20 minutos que entró que Memo Schur en toda la casa.
1: Totalmente de acuerdo. Por parte de TV Azteca, en la granja entró Eleazar para darles un perrito a los granjeros y generó más contenido él que el propio Memo Schur. Dio más contenido el hijo de Yair que Memo Schur, no lo puedo creer.
4: Yo digo que Karina hubiera ganado.
1: Aquí está, apoyan a Karina.
4: Yo digo que Karina hubiera ganado.
1: Totalmente de acuerdo, totalmente de acuerdo.
5: Lalo, yo en su momento sí voté por Memo Schur para salvarlo, pero no era para que hubiera quedado en segundo lugar, no manches. Estuvo el Yair, pues la travesaño esa, la Karina licenciada. O sea, y la Mariana, ¿cómo va a ser que va a ganar la Mariana? No manches, si ya la habían corrido. ¿Cómo es que ganó si ya no la quería la gente? No entiendo. Pero bueno, y lo de Memo yo te digo, no es de que sea mucho acá, pero los de deporte pues lo apoyaban y muchas veces de los las K-poperas también creo que le echaban la manita.
1: No, pero no traía tanto fandom como Cari, no traía tanto fandom como Yair, inclusive, aunque no fueron mis favoritos, como ese Pérez o Gema, realmente no tenía tanto fandom. ¿Qué ha habido?
6: Oye, Lalo, ¿cómo votó 10 millones de mexicanos por Mariana, pero salió una imagen que no puede vender 1,700 boletos? Está raro ahí, ¿verdad?
1: Justamente a este punto quería llegar, gracias Jesús. Ok, Mariana ganó la casa de los famosos, perfecto, ya nos toca soportar. Pero ahora el golpe de realidad para Mariana Ochoa, para Memo Schur, va a ser cuando tengan eventos masivos y no logren ni vender boletos. No logren ni siquiera vender 1,500 boletos. ¿Dónde está su fandom? ¿Dónde está la gente que le sigue? Ahí te das cuenta, ahí te das cuenta de muchas cosas.
2: Lo que yo no entiendo es, si ya Mariana era la favorita, ¿por qué la sacaron en la primera vez? Digo, si era la favorita, hubieran sacado a la otra. No sé, ahí sí me da la duda. Pero sí me imagino yo que cuando salió, ha de haber hablado con los productores, y han de haber llegado a un mega acuerdo y por eso la volvieron a meter y se crearon toda esa paramaya del exilio y demás. Pero sí, mi gallo era Yair. ¡Yair!
7: Memo Schur, ¿quién es ese? Lalo, nadie lo conoce, y si lo conocen es porque ven los deportes, nadie lo fuma. ¿Tienes tú más fandom que el Memo Schur? Es más, si tú hubieras participado, tú hubieras ganado.
1: Tampoco, camarada.
7: Pero para mi gusto hubiera ganado la licenciada Karina Torres. Ese primer lugar que le dieron a Mariano Ochoa está igual o más arreglado que las peleas del Canelo.
1: Oye, ahorita que hablas de eso, me acordé mucho cuando ganó Erasmo en la academia y Yuridia quedó en segundo lugar. ¿A quién le fue mejor? ¿A Erasmo por haber ganado el primer lugar o a Yuridia? Obviamente con el tiempo Yuridia sobresalió, Erasmo se quedó en el olvido. Lo mismo va a pasar, siento ahora, a Karina le va a ir mejor, le van a ofrecer campañas, le va a ir muy bien. A Yair también, Yair que sacó sexto lugar. Y te aseguro que a Gema y a ese Pérez mejor que a Memo y Mariana, porque saben bien que ahí hubo un truco por ahí. ¿Qué ha habido?
5: Lalo, el Memo Schur no va a andar en eso, él se va a regresar a deportes, a narrar el americano, a narrar el béisbol, ahorita que va a estar la serie mundial y ya, él no va a andar en eventos ni nada de eso.
1: Es lo que yo también creo, y otra vez encasillado a lo mismo. Pero bueno, al final cada quien tenía su favorito. Yo también quería que ganara Yair, yo quería que ganara Karina. Pero lamentablemente siempre sucede algo que te hace dudar del programa y te hace dudar si realmente fue de esa manera. Ahora, qué mal se vio la producción en poner un gráfico y que ese gráfico ni siquiera sumara el 100%. Desde ahí empezamos mal, desde ese momento empezamos mal. ¿Qué ha habido?
7: Lalo, tú eres una persona muy poderosa en el mundo de la radio. Hubieras movido tus influencias para que ganara la licenciada.
1: ¡Ya, ya! ¡En victoria, camarada! ¡En victoria! Próximamente será a nivel estatal, pero por lo pronto en victoria. Sí votaron por Karina. Así la situación con la casa de los muebles. Perdón, la casa de los famosos, que pasó sin pena ni gloria. Vámonos mejor a la pausa. Regresamos, no le cambies, quédate en Exa. Tenemos más música para ti. Pausa y volvemos.
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1: De la tarde con 23 minutos, 5:23, regresamos. Temperatura, ay papito hermoso, la temperatura en Ciudad Victoria, bien agradable, me encanta, 25 grados, ojalá se quede ya esta temperatura. Oigan, se vienen grandes conciertos en estos próximos días, conciertos gratuitos aquí en la capital. Vamos a darte a conocer uno de ellos porque llega Matute a Ciudad Victoria.
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1: 5:24, Matute llega a Ciudad Victoria este domingo, para que apartes ya la fecha. Este domingo 11 de octubre, Matute se estará presentando en la clausura del Festival Internacional de la Costa del Seno Mexicano. Será el domingo, este ya domingo 11 de octubre, es gratuito el evento, es gratis, para que vayas, te diviertas, los veas. Va a ser en la Plaza del 15, aquí en la Plaza Juárez, ahí será en la Plaza del 15, donde se presente Matute. De acuerdo con el pronóstico del tiempo, no hay probabilidades de lluvia para esa fecha. Solamente sé que va a estar nublado el domingo, no se espera lluvia. Se espera un día muy bonito para poder estar disfrutando de la música de Matute. Lalo, ¿pero quién es Matute? ¿Quiénes son ellos? Matute es una banda que ha demostrado su talento. Matute es una banda mexicana de pop rock alternativo que se formó en el 2007, dirigida por el hijo de la Leona Dormida, Jorge D'Alessio. Jorge D'Alessio rinde homenaje a la música de los 80s en inglés y también a los 90s en español, enfocado al pop rock alternativo. Matute es una de las bandas más solicitadas para las fiestas, para las ferias. ¿Por qué? Porque siempre traen ese ritmo para bailar. Por ello, en la recomendación musical llega Matute. Aparta la fecha, este domingo este domingo a partir de las 6 de la tarde, ahí en la Plaza del 15, se presenta Matute gratis, gratis, gratis. No necesitas boletos para ir a ver a Matute. Lo único que necesitas es ir a la Plaza del 15, es gratis el evento, ir a la Plaza del 15 y pues tomar tu mejor lugar. Si quieres llegar temprano, llega temprano, que será a partir de las 6 de la tarde en la Plaza del 15, donde se estará presentando Matute. Vamos a verlo, ahí vamos a andar entrevistándote para que juntos armemos el playlist de Matute. Por lo pronto, escuchemos este medley de Matute. Y quiero que escuches los grandes éxitos que tienen para ti. Besos de Ceniza, La Chica del Bikini Azul, What's Up. Es un live que tienen ellos. No, hombre, canciones bien bonitas. Escúchalo aquí en EXA.

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1: Será Matute quien esté este domingo. Ya los escuchaste, ya escuchaste todo el show que van a traer este domingo gratis. Se presentan gratis en la Plaza del 15 para que vayamos a ver a Matute y disfrutemos de una noche ochentera, una noche llena de puro baile y pura música. No, hombre, esos éxitos, Fiesta en América, qué bonitas canciones escuchar. Covers en voz de Jorge D'Alessio y de todo el equipo de Matute, claro que vale la pena. Este domingo, Plaza del 15, a partir de las 6 de la tarde, para que apartes campo, lugar y tabla, es gratuito el concierto. Vámonos rápidamente a la pausa, volvemos con más, tenemos historia de Lalo Pinole.
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Pajarillos del campo, pajarillos de la ciudad, ¿cómo están? Les mando un besito en el Uyuyusi. Gracias por escuchar este programa de Lalo Pinole. Ve preparando el cafezazo, ve preparando todo, que tenemos una gran historia el día de hoy aquí en Lalo Pinole. Le mandamos saludos a Marisol. Hola Marisol, ¿qué ha habido? Gracias por estarnos acompañando. ¿Qué te parece si escuchamos esta historia? Panelistas, necesito de su ayuda.

5:47. Esta historia quiero que los panelistas, sobre todo los que son papás, me ayuden y le podamos responder de manera sensata, de manera rápida a esta pajarita. Lalo Pinole, tengo 17 años. Esta historia me llegó el fin de semana, me la compartieron y me partió el corazón. Lalo Pinole, tengo 17 años, mis papás están bien, pero ahorita estoy cargando con un secreto que me está haciendo sentir mal. Le encontré unos mensajes a mi papá con otra señora. Yo le pedí el celular el viernes. Para ponerte en contexto a ti, panelista, que me vas escuchando, esta historia nos llegó el domingo al WhatsApp de Exa. El viernes le pasó esto a la pajarita. Lalo Pinole, tengo 17 años, te escribo porque el día viernes me tocó pedir el celular a mi papá para realizar una transferencia, tenía que comprar unas cosas. Él me lo presta, pero siempre estaba como que viendo si yo estaba realmente en la aplicación del banco. Y de la nada dice que ya cuando vio que yo estaba en lo de la aplicación y demás, como que tomó confianza y se va a platicar con un amigo que llegó y lo andaba buscando. Y yo dije, yo voy a hacer la transferencia y todo lo demás. Empiezo a hacer la transferencia y me envío la evidencia de la transferencia, la comparto por WhatsApp. Cuando abro su WhatsApp, me quedo sorprendida de la cantidad de mensajes que tiene con una mujer. Una mujer que es más joven que mi mamá. Una mujer que trabaja con mi papá. Mi papá se dedica a la construcción. Es arquitecto. Y pues tiene muchas personas a su cargo. Me comenta la pajarita, la hija, que su papá en esos mensajes, pues, era evidente que los dos tienen una relación, la trabajadora y su papá, y la mamá no sabe. Me dice Lalo Pinole, yo no sé cómo decirle a mi mamá que mi papá la está engañando. Me da asco mi papá, así me escribe la pajarita, porque siento que ya no lo veo yo igual a mi papá. Y lo siento con un cinismo tan grande, comportándose como si nada pasara, como si no hiciera él nada malo, con esa sonrisa hipócrita, con ese comportamiento de estamos bien familia, de abrazar a mi mamá, de decirle que la quiere, con ese cinismo

y yo ya no aguanto. No sé cómo decirle a mi mamá porque no quiero verla llorar. Dice, obviamente le tomé fotos a toda la conversación que tiene, a lo poco que tomé, a lo poco que vi, le tomé fotos hasta que mi papá me pidió su celular, se lo devolví. Yo ya enojada, él no le tomó importancia que yo estuviera enojada. Y nada más me preguntó que se había hecho la transferencia y ya. Pero toda la tarde del viernes, parte del sábado, el domingo, que el domingo para nosotros es domingo familiar, y en ocasiones nos vamos a almorzar a Alta Cumbre, o nos vamos a aquí a Montemorelos, o vamos a Monterrey de shopping el domingo. Pues este domingo yo no quise ir con ellos. Yo no quise ir porque yo no quería convivir con mi papá. Y es fecha que estoy enojada con mi papá porque no se atreve a decirle nada a mi mamá. Y él quiere seguir guardando esa apariencia, pero yo ya le sé su secreto. No le he querido tampoco decir nada a mi papá porque sé que me voy a poner yo muy mal. Y tampoco quiero que mi mamá se ponga mal o triste. No sé qué hacer. Lalo Pinole, por favor, les pido un buen consejo. Es lo que me escribe esta pajarita. Primeramente, pajarita, gracias por haber confiado en Lalo Pinole. Gracias, pajarita, porque sabemos que no es un tema fácil. Es un tema en el que pues muchas personas han vivido, han visto a su papá engañar a su mamá, y a veces como hijos tenemos que guardarnos ese secreto para no perjudicar a nuestra mamá. Necesito de la ayuda de los panelistas, por favor. Panelistas, grábenme un audio para que la pajarita ahorita ya nos esté escuchando. Ya le mandamos mensaje hace rato, ya leímos la historia, le dijimos que íbamos a pasar la historia a esta hora. Ya nos está escuchando ella. Y pues está muy triste porque pues no sabe qué hacer. La mamá le pregunta qué tienes, qué te hicimos, qué te pasa. Y pues ella no le quiere decir a su mamá. Dice que no ha podido dormir y que obviamente no quiere ni saludar a su papá porque pues le da asco. Así es lo que pone la pajarita en el mensaje. Les voy a pedir, panelistas, que me manden por favor audio, por favor, pajaritos, pajaritas, panelistas, panelistos, mándenme su mensaje. Necesito de su ayuda para que la pajarita pues pueda ver la situación de otra manera. A los 17 años no es nada fácil, menos que te pase esta situación. Vamos a leer comentarios.

0: Tenemos ya a nuestros panelistas. Por favor, mándenme su audio. Es más fácil para que la pajarita los escuche. Hola, ¿qué tal? ¿Qué ha habido? Voy a empezar con una mujer. Hola, ¿qué tal? ¿Cómo estás, panelista? Gracias, te escuchamos.
1: Hola, Lalo. Qué triste, la verdad. A mí me pasó lo mismo. También cuando estaba más chava, justo le descubrí a mi papá mensajes porque me lo prestó para que le moviera algo al celular. La verdad, a esta chica lo único que le recomiendo es, si ella tiene una buena relación, bueno, tenía una buena relación con su papá, que primero hable con él, porque al final de cuentas, cuando uno está chavo, piensa que no es así, pero el matrimonio es de los papás, no de los hijos. Yo digo que primero le diga al papá que ella está enterada y que, pues, al final de cuentas, uno como hijo también pues quiere que los papás no se sientan mal, entonces que primero le dé la oportunidad, aunque realmente no se la merezca, de que el papá le diga a su mamá. Ya si ve que el papá nada más no le quiere decir nada a su mamá, pues ya que ella tome la decisión de decirle a su mamá, porque pues es inevitable, su mamá se va a sentir mal, obviamente la va a ver llorar, eso es algo que no se puede evitar, y desgraciadamente pues a ella le tocó vivir esto, descubrir eso, lamentablemente. Es muy triste, pero pues la verdad no hay cómo evitar el que su mamá se vaya a sentir mal. Pero ese es mi consejo.
0: Muchas gracias. Gracias a nuestra panelista que nos abre su corazón para decirnos que también vivió algo similar con su papá. Y aquí, pajarita, escucha bien lo que te dice la panelista. Son problemas de pareja, son problemas de ellos. Pero sí quiero que entendamos algo. La pajarita, que es quien descubrió que su papá engaña a su mamá, pues ella a sus 17 años está cargando con ese secreto, porque el papá sigue igual a lo que nos cuenta la pajarita. O sea, el papá sigue igual como si nada pasara. Y la pajarita pues siente mucho odio hacia el papá. Qué cínico de seguir así. Escuchamos otro comentario. ¿Qué ha habido?
2: Dalo, ¿cómo ves si me pones una rolita?
3: Hola, buenas tardes. Pues yo le recomendaría a la pajarita, como es una jovencita, es una adolescente, que platique en privado con su papá, que le comente que, pues bueno, que fue un accidente, que no quiso enterarse, pero que está enterada, y que pues le comente que pues ella se sintió muy mal, que ella no quisiera que su familia dejara de ser una familia como lo es, pero que también ella sea consciente que la culpa de lo que llegue a pasar en un futuro no es de ella, es culpa de su papá. Y pues igual que hable con el papá, si es necesario pues que vaya a un psicólogo antes de pues de que le quiera comentar a su mamá.
0: Totalmente de acuerdo, es necesario que te prepares y si es necesario también que alguien más, cuéntaselo a alguien más de tu confianza para que te pueda acompañar en ese momento en el que tú te atrevas y decirle a tu papá, ya sé tu secreto, no me vas a hacer mensa a mí y tienes que decirle a mi mamá sí o sí. Y como bien dice la panelista, las consecuencias no son tu culpa, son de tu papá por haber tomado esa decisión. ¿Otro comentario?
4: Pajarita, buena tarde. En primer lugar, lamento que estés pasando por esa situación. Yo el consejo que te podría dar, más allá de que si es correcto, lo mejor o una buena opción, creo que es buscando tu tranquilidad. Tendrías que hablar con tu papá en el sentido de decirle que ya sabes lo que sucede y que le brindes la oportunidad de que él arregle las cosas, bueno, que le comente a tu mamá la situación y ya será decisión de tu mamá qué acciones tomar o qué arreglos puedan llegar. Pero creo que eso te da la apertura de que estés tranquila contigo misma, de que estés tranquila con tu mamá y de que afrontes la situación con tu papá y en el futuro pues arreglarse. Saludos.
5: Lalo, yo opino que la muchacha le debería de decir a su mamá y pues la mamá ya ve qué hacer, ¿no? O sea, pues también ella le tiene que echar la mano a la mamá en decirle la verdad y la mamá ve qué decisión tomar. Por lo que escuché de la historia, escucho que pues son de lana o pues que tienen recurso, entonces pues tal vez la señora ni lo quiera dejar, si está a gusto, pero pues que le diga.
6: Hola Lalito, buenas tardes. Mira, yo en lo personal le aconsejo a la niña que pues para los hijos desafortunadamente siempre son los que llevan este tipo de situación, ¿verdad? A lo mejor ella inocentemente no le quiere decir a su mamá por tratar de evadir la situación y no causarle un sufrimiento a su mamá. No quiero pensar que uno, ya ves que uno como esposo siempre, las primeras que te las hueles ya sabes qué onda. Yo te diría y te aconsejo, hermosa, que le digas la verdad. No vaya a ser que tu mamá también ya lo sepa y no quiera hacerlo y quiera pues tratar de llevar y conservar el matrimonio, pero si definitivamente tú ya no te sientes contenta y pues quieras seguir llevando a cabo ese tipo de situación en tu casa, ¿verdad? Pues ya ustedes, ¿verdad?, respetando lo que ustedes decidan, pero la verdad, hablar con la verdad, que hablen, se pongan de frente junto contigo, que es lo que...